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dijo el Oscar Wilde. Tengo gustos simples, solo quiero lo mejor. Y no tiene nada que ver con el vil metal virtual ni la bendita zona de confort. Que no está mal quedarse ahí.

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Y porque una noche de los 90 también necesita fiesta, llegan Los Auténticos Decadentes, una banda que logró construir un estilo propio, mezclando rock, ska, cumbia y música popular vigentes hasta el día de hoy. Sus canciones se transformaron en protagonistas de fiestas, boliches y también reuniones en toda Latinoamérica. Auténticos Decadentes, Corazón.

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Subimos el volumen para presentarles a Andrés Calamaro y Los Rodríguez, con una de las canciones que fue uno de los grandes éxitos de Los Rodríguez, publicado en el año 1993. Rock, rumba y una melodía imposible de olvidar. Los Rodríguez te invita a bailar sin documentos.

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Más de 250 millones de discos. Escuchamos a Rod Stewart con esas de las que no fallan en la noche.

0: con una canción que fue escrita por David Lebón y se convirtió en uno de los temas más emblemáticos de este grupo. Una canción que sobrevivió décadas y continúa emocionando a nuevas generaciones. Serú Girán, Seminare.
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Y ya dentro de los 90, Fito Páez, El amor después del amor. Una de las canciones fundamentales de la música argentina de los 90.

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Otro de los grupos que se repite, porque tuvo más de un éxito, y ya comenzando la década de los 90, un clásico absoluto, y probablemente uno de los temas argentinos más reconocibles a nivel internacional, Soda Stereo, de música ligera.

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0: 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A través de la 91.9 vamos a disfrutar un infaltable dentro de lo que es este raconto para recordar a través de la música uno de los grandes clásicos de la década, Soda Stereo, año 1986, Persiana Americana.

de aquellos años en los que el rock argentino comenzó a conquistar cada radio, tanto de su país como también del nuestro. Miguel Mateos, protagonistas fundamentales de los 80 junto a Sass. Sus canciones tenían rock, melodía y letras que conectaban rápidamente con el público. Así compartimos Obsesión.

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Para bajar un poco las revoluciones y darle contenido emocional al programa, se presenta el Fito Páez con este clásico, 11 y 6. En un...

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0: Muchas gracias, buenas noches.
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0: Ya no vuelvas con estos cracks.
1: Un aplauso muy grande para
2: los manitos arriba.
0: ¿Qué hacemos? ¿Seguimos? ¿Lo dejamos que se vayan los chicos? Semejante maestro.
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0: Joder, tío. No
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2: Vamos, vamos. ¿Cómo era? ¿Cómo era?
3: Sí, mija, sí. ¿Cómo
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2: Ahí. 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

0: Hermano, eso pasa todo en la isla desierta. O sea, ese es el video más o menos.
1: ¿Las choris son cocos?
0: Sí. ¿Qué tú crees?
2: ¿Pero los cocos tienen cara?
0: Les podemos poner cara a los cocos también.
2: Dale.
0: Eso es.
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1: Pido un aplauso enorme para Fran de Cruzando el Charco.

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0: 7:29.
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4: Título 7:30.
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5: La justicia revocó la libertad del docente Sebastián Mauvecín y confirmó la prórroga de la prisión para el ex senador nacionalista Gustavo Penades.
4: El Tribunal de Apelaciones en la penal de cuarto turno confirmó la sentencia del pasado 1 de octubre dictada por la jueza penal Marcela Vargas, que extiende por 180 días la prisión preventiva para Penades, fijando su vencimiento para el 31 de marzo del año próximo a las 7 de la tarde.
5: En cuanto al profesor de historia, señalado como nexo entre Penades y las víctimas, el tribunal revocó la libertad dispuesta en primera instancia por la jueza Vargas.
4: De esta forma se estableció su arresto domiciliario total con monitoreo electrónico mediante tobillera, además de la prohibición de comunicarse o acercarse por cualquier medio a las víctimas, testigos y peritos ofrecidos por la Fiscalía.
5: El presidente de la República, Yamandú Orsic, se contactó con su homólogo panameño, José Raúl Mulino, tras el fuerte sismo de este viernes que sacudió el país, para expresarle su solidaridad y ponerse a disposición para colaborar en la primera fase de emergencia, informó Cancillería.
4: Asimismo, las autoridades confirmaron que ningún ciudadano uruguayo ha sido afectado por la situación hasta el momento.
5: Se reúne esta mañana la mesa de la Agrupación Nacional de Gobierno encabezada por la vicepresidente Carolina Cose y el secretario de Presidencia Alejandro Sánchez.
4: Estarán también los coordinadores de bancada y el presidente del Frente Amplio.
5: El gobierno anunció que demolerán viviendas en Cerro Norte para ensanchar calles en el marco del plan Más Barrio, que ya se aplica en Rivera, Canelones, Maldonado y Montevideo.
4: El Poder Ejecutivo enviará al Parlamento un proyecto de ley interpretativo de la Constitución con el objetivo de que los ciudadanos legales extranjeros nacidos en el exterior obtengan también la nacionalidad uruguaya.
5: De esta manera igualan su situación jurídica con la de los ciudadanos naturales.
4: La justicia ordenó al exintendente Enrique Antía devolver un campo de colonización cerca de Aiguá, en Maldonado, en el que no reside ni trabaja.
5: El presidente del Instituto Nacional de Colonización, Alejandro Henry, lamentó la demora de una década en que otros productores podrían haberse beneficiado, indicó, de esas tierras.
4: El sindicato del BPS denuncia problemas en acceso a préstamos por parte de jubilados y pensionistas al efectuarse solo por internet.
5: Imputaron a 4 personas, entre ellas un policía, por integrar una red de explotación sexual de menores del INAU. Son 3 hombres y una mujer que cumplirán prisión preventiva por 180 días mientras continúa la investigación.
4: La directora por la oposición en el INAU, Karina Gómez, indicó que detrás del caso no se descarta la existencia de una red de trata en Montevideo y Tacuarembó.
5: El intendente de Canelones y vicepresidente del Congreso Nacional de Intendentes, Francisco Leniani, dijo que los jefes departamentales esperan que la situación se agrave por el fenómeno del Niño.
4: El presidente de Montevideo, Julio Cameto, advirtió que la prestación de los servicios en el área fúnebre y necrópolis puede verse afectado por la falta de funcionarios municipales.
5: El dirigente sostuvo que en el cementerio central no hay personal público y alertó que la situación escapa a los trabajadores, quienes han solicitado a las autoridades ingresos de personal de forma urgente.
4: En el deporte, el Deportivo Maldonado y Liverpool empataron 1-1 por la 10ª fecha del clausura.
5: De esta manera quedaron 3 puntos por debajo de Peñarol en la anual, con un partido más, y los de la Cuchilla una unidad abajo del Ciudadano en el torneo corto.
4: Precisamente Torque le ganó previamente en la víspera 1-0 a Danubio en el Charrúa.
5: Peñarol enfrentará a Progreso a las 6:30 de la tarde en el Centenario, con el objetivo de volver a sumar por 3 y mantener distancias en la tabla anual.
4: Nacional visitará Central Español mañana domingo también a las 6:30 de la tarde.
5: Este sábado se inicia la etapa 22 de la fase regular de la segunda división con 4 partidos. River Oriental, Uruguay Montevideo, Colón, Cerrito, Tacuarembó y Paysandú Rentistas.
4: Nacional debutó con un gran triunfo sobre Regatas de Corrientes en la Liga Sudamericana de Básquetbol.
5: Los dirigidos por Álvaro Ponce sellaron una victoria por 106-96.
4: Lo principal del mundo, el huracán Isaías, tocó tierra en el noroeste de la Florida, en Estados Unidos, con vientos de 145 kilómetros por hora, dejando a más de 500.000 personas sin suministro eléctrico en los estados de la Florida y Alabama tras haber alcanzado previamente la categoría 3 de gran intensidad.
5: El presidente del Senado de Brasil programó para el 14 de octubre la votación de la propuesta que eliminaría el régimen laboral de 6 días de trabajo y fijaría la jornada semanal máxima en 40 horas sin reducción salarial, en un intento del gobierno de Lula de sacar la medida a poco menos de 2 semanas de la segunda vuelta de las elecciones nacionales.
4: Al menos 4 civiles han muerto y otros 4 más han resultado heridos de diversa consideración durante la madrugada de hoy en un ataque con bombas de las Fuerzas Armadas de Rusia sobre la ciudad de Zaporilla.
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4: Bueno, hay cielo cubierto a esta hora aquí en Montevideo, la temperatura 12 grados con 8, los vientos rotan del sureste a 7 kilómetros por hora, la presión a nivel del mar 1021.7, humedad relativa ambiente 89% y la visibilidad 10 kilómetros. Para el resto del día cubierto, precipitaciones aisladas y neblinas, dice el INUMED. La máxima para el área metropolitana 16 grados, para el norte se esperan 19. Una situación similar mañana domingo, aunque con algún brillo de sol en la tarde. En la mañana, nuboso y cubierto con probables precipitaciones, mínima de 11 para este domingo. La máxima se mantendrá en 16. Para el lunes, el pronóstico del INUMED dice que será similar también, sin sol. Tendremos cielo nuboso y cubierto, probables precipitaciones también en la jornada del lunes, máxima de 17, mínima de 10. 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
5: Están pasando 36 minutos de las 7 de la mañana, vamos al primer contacto en vivo. En estos momentos vamos a ir al litoral del territorio nacional para contactarnos con el coordinador del SECOED del departamento de Salto, Aquiles Mainardi, a quien lo tenemos en línea. Aquiles, ¿cómo le va? Muy buenos días.
6: Buenos días para toda la audiencia.
5: Gracias por estos minutos. Bueno, decía Javier recién, ¿dónde está la primavera, no? Y bueno, también los intendentes en las últimas horas, algunos de ellos se reunieron en el Congreso y recalcando que se espera un niño más violento, si se quiere, para las próximas horas. Pero el departamento de Salto ha sido en particular quien más ha sentido las consecuencias del mal tiempo en estas semanas. Y a esto se suma lo que es la subida del río Uruguay. ¿Cuál es el estado de situación en estos momentos, Mainardi, allí en el departamento?
6: Sí, la verdad que venimos atravesando desde el 18 de julio, que fue un temporal de viento. Nosotros lo catalogamos como histórico acá en la ciudad por el daño que hizo. Posterior es una fuerte granizada, bastante generalizada en toda la ciudad, parte del cordón hortícola del departamento. Hace pocos días vuelve el temporal de viento a golpear la ciudad capital, pero paralelo con eso la crecida del río Uruguay que hizo que ayer en la mañana empezáramos con las primeras evacuaciones y hoy ya tenemos familias fuera de sus hogares. Y el panorama para adelante pinta, como bien lo decías vos ahí, en la misma línea de los intendentes, ¿no? Vamos a tener seguramente una primavera y un verano bastante complejo, porque este fenómeno parece que todo este anuncio que se hizo previo se está concretando en los hechos.
4: ¿Cuántos evacuados aproximadamente son?
6: No, nosotros ayer tuvimos aproximadamente 8 familias que fueron evacuados, después tenemos unas cuantas familias que se autoevacuaron. Sabíamos también que en estas primeras horas por la cota que está el río, esto va a ir en aumento progresivo. Nosotros arrancamos en la jornada ayer para hacer esa evacuación en seco, como se estila decir, cosa de que la familia salir con cierta tranquilidad, donde poder acarrear su pertenencia con esa cierta normalidad dentro del escenario complicado, ¿no?
4: No, justamente a propósito de los evacuados, estábamos mirando por aquí también que en Concordia, por ejemplo, estiman unos 400 evacuados porque el río justamente se está aproximando a los 13 metros. Hoy día, ¿a cuánto está allí en Salto, Mainardi?
6: Yo ahora en la mañana no lo miré, cerramos la jornada rozando los 12 metros. Concordia tiene una particularidad, nosotros en la semana el intendente estuvo visitando al su par de Concordia, nosotros estuvimos acompañándolo ahí, viendo un poco también algunas estrategias en conjunto, sobre todo a la hora de tomar definiciones, ¿no? Lo conversábamos, vienen tiempos difíciles, vienen momentos de tomar decisiones difíciles, y bueno, un poco esto de intercambiar ambas orillas con la cercanía y con las similitudes que tenemos, ¿no? Pero ellos nos planteaban esto, que en la primera etapa seguramente tengan mucho más personas que se ven afectadas. De cada un salteño que le golpea el río, por ahí Concordia tiene tres. Nosotros cuando hablamos de que por ahí podemos estar llegando, si esto es muy complejo, a 1000 personas en centros de evacuación, ellos están pensando en el triple de eso. Entonces es bastante más complicado en cuanto a la distancia que pueda llegar a tener el río, y los empieza a afectar con una cuota un poquito menor también, ¿no?
5: El contacto con la Comisión Técnico Mixta es permanente, seguramente, ¿no?
6: Sí, te diría que ya pasó de ser a diario, casi minuto a minuto. La verdad que es muy bueno, y para nosotros es importantísimo, ¿no? Importantísimo a la hora de tomar esta decisión que te decía, ¿no? De ir viendo también, de ir teniendo ese intercambio para ver cómo el equipo operativo que tenemos en territorio, cómo nos vamos manejando, sobre todo también para tratar de que ese equipo que está en territorio vaya transmitiendo certeza e información confiable a la población.
5: ¿Qué novedades tienen de lo que ha ocurrido en el Alto Uruguay, en la Cuenca Alta?
6: Y bueno, hasta la jornada ayer venía todo dentro de lo que se había pronosticado, estaba dentro de ese margen de los pronósticos, que todo hace prever que el río va a ir aumentando paulatinamente, y que seguramente la semana que viene vamos a estar superando los 13 metros a mediados de semana.
5: Con 13 metros a mediados de semana, ¿cuánta gente estiman habrá que evacuar?
6: Nosotros tenemos de la cuota 12, que es donde empezamos a evacuar, a la cuota 13, una población que es bastante reducida, serán entre 100 y 150 personas. Después, entre la cuota 13 y 14, creemos que es donde tenemos mayor cantidad de población que por ahí requiere una asistencia, ¿no? Esto del traslado a algún centro de evacuación, que necesita que le llevemos sus pertenencias. Y ahí nosotros estimamos que vamos a andar entre las 300 y 400 personas dentro de esa cuota, y ojalá no la alcancemos, pero bueno, que también tenemos la experiencia del 2015, el río, cuando se habla de este fenómeno El Niño, nosotros partimos de la base del 2015, porque se habla de que es un fenómeno que es bastante similar o podría ser superior a lo que fue 2015-2016, y en aquel momento en Salto hubieron 600 personas en centros de evacuación y casi 6.000 personas evacuadas o desplazadas de sus hogares.
5: Bien, y
6: el río en aquel momento alcanzó los 16 y 32.
5: Mainardi, ¿y cómo se ha preparado la intendencia para la hora de dar por ahí refugio, asistencia a quienes tengan que abandonar sus hogares? También seguramente todo esto ha estado planificado, lo están planificando bastante.
6: Sí, yo acá más que hablar de la intendencia, hablaría del Comité Departamental de Emergencia, ¿no? Claro. Obviamente que es liderado por el intendente departamental. El comité ha hecho un gran trabajo, lamentablemente por lo que sucedió el 18 de julio, pero a la hora del funcionamiento nosotros eso nos generó una dinámica de trabajo en cuanto a la coordinación, a la articulación entre las instituciones. Y la verdad que tenemos que decir que hemos encontrado en el Comité de Emergencia una gran herramienta para trabajar en esto, ¿no? Coordinados. Ayer en la mañana nosotros teníamos, por un lado, el equipo operativo, ejército, prefectura, SECOEL, gobierno departamental haciendo las evacuaciones. Y por otro lado teníamos un equipo técnico más de perfil social, MIDES, INAU, el área de desarrollo social de la intendencia, el propio SECOEL, haciendo otro trabajo más de campo en este mano a mano con las personas. Después tenemos toda la institucionalidad, que creo que hemos entendido que todos tenemos una responsabilidad y un rol para hacer dentro de esta emergencia, pero que tiene que ser coordinado y articulado para optimizar primero que nada los recursos y que eso redunde en una buena respuesta a la población.
5: Claro, seguramente más allá de la coordinación institucional, interinstitucional, lo que usted señalaba, ¿no? La importancia de informar a la población y que de esa manera la transparencia de la información brinde tranquilidad también a la gente, ¿no?
6: Bueno, particularmente eso ya lo conversábamos con el intendente, intercambiando a la tardecita para ver cómo había transcurrido el primer día de evacuaciones y coincidíamos en esto, ¿no? Lo hablábamos también con el director departamental de Mides. Cierta tranquilidad en la población, que creo que va en este sentido como planteaba, que la gente se la ha informado. Nosotros desde junio venimos haciendo recorrida por las zonas afectadas, anticipándonos, tratando de no generar alarma, pero sí que la población tenga conocimiento de lo que podría llegar a pasar y transmitiendo también esa tranquilidad que si esto se empezaba a dar en mayor cercanía, nosotros íbamos a estar avisando que fue lo que hemos ido haciendo en ese sentido. Entonces la población creo que está con confianza de que se lo está informando, de que la información que se le está transmitiendo es la que termina sucediendo, sabiendo que también esto es clima, ¿no? Y que por ahí tenemos pronósticos, pero yo siempre digo, a modo medio gracioso, pero para entenderse, somos tan chiquitos que una nube se corre 2 centímetros en el mapa, en el radar, y nos puede dejar dentro o fuera de cualquier evento climático. Lamentablemente, nos viene dejando dentro de ese escenario, pero esto que decía, la tranquilidad de la población para nosotros es importante, porque nos deja también trabajar de otra manera, ¿no?
5: Aquiles Mainardi, de la Secoe de Salto, gracias por estos minutos en vivo esta mañana.
6: Buena jornada.
5: Que pase muy bien.
6: Realmente.
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4: Llega la información del agro con Martino Laverri. Muy buenos días.
10: Lo que ocurrió en Salto en las últimas horas, el río Uruguay viene creciendo, tuvieron una tormenta de proporciones enormes en los...
11: ¿Qué tal? Muy buenos días, el gusto de saludarlos en esta jornada de sábado para actualizar la información vinculada a la actividad de los agronegocios. Vamos a repasar información vinculada a la actividad agropecuaria en este momento. Expo Lascano, que está en marcha durante este fin de semana. Expo San José, en San José, que también está con su actividad. Bueno, temas que tienen que ver con lo que es la actividad de primavera, además de los remates de toros, que están sobre todo concentrados en este momento, en este mes de octubre. Muchos remates durante esta primera quincena de octubre y algunos que ya se realizaron durante los últimos días de septiembre. En una región que está movida, el Real, que en esta semana registró un fortalecimiento con respecto al dólar luego de las elecciones en Brasil y del triunfo de Flavio Bolsonaro. Esto impactó sobre el precio de la hacienda, como lo hemos comentado en Brasil. El ganado sube en reales en Brasil, pero también sube por un tema tipo de cambio. Y esto impacta sobre el precio de la carne importada por parte de Uruguay desde Brasil, que tiene subas que van entre un 15 y un 20% en este momento. Brasil está realmente con una situación de cambio de tendencia en lo que tiene que ver al precio de la carne también, y esto va a impactar en Uruguay seguramente en un incremento en el precio de la carne. Lo conversábamos al tema con Jorge López, director de Abasto Santa Clara. Otras opciones que podría manejar Uruguay para importar carne están también con valores altos. Caso Paraguay, que es también un proveedor importante de carne, y por supuesto Argentina, que también está con un precio alto. Y el novillo aquí en Uruguay en estos días se viene fortaleciendo. Si bien la faena va a estar aumentando en estos días, estamos con un nivel de actividad bajo para la época, el precio del ganado también aquí en Uruguay viene subiendo. Como conclusión, y para cerrar el informe de sábado, probablemente vamos a tener ya en estos próximos días un aumento en el precio de la carne, por la suba de la carne importada y también por un mercado del ganado gordo que en Uruguay encontró un piso y que viene subiendo. Volvemos al control central de emisión. Al mediodía nos reencontraremos hoy sábado con más información agropecuaria.
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4: Gracias, Olaverri. Un accidente fatal se registró anoche en la ruta número 12, kilómetro 94-200. Informa esta mañana a Radio Monte Carlo la policía caminera. El siniestro por causas a determinar se sucedió cuando un auto que circulaba de sur a norte por ruta 12, al llegar al kilómetro 94-200, embistió a una mujer que pretendía cruzar dicha ruta. La peatona de 61 años murió en el lugar. El auto era conducido por un hombre de 33 años que resulta ileso. Las primeras informaciones aportadas esta mañana por Policía Caminera a Radio Monte Carlo.
5: 7:51 a.m, el Congreso Nacional de Intendentes valoró la anticipación del Gobierno Nacional para prepararse para el fenómeno climático de El Niño.
4: El intendente de Canelones y primer vicepresidente del organismo, Francisco Leñani, destacó el encuentro mantenido con el mandatario en Anchorena, donde se anunció un préstamo contingente de 750 millones de dólares para reparar los daños causados por las tormentas que se esperan.
5: Valoró también la implementación de los centros de acopio, al tiempo que detalló los trabajos de prevención que se realizan en Canelones, en las márgenes del río Santa Lucía.
10: Lo que ocurrió en Salto en las últimas horas, el río Uruguay viene creciendo, tuvieron una tormenta de proporciones enormes en los últimos días. Estamos con el Gobierno Nacional, algo muy bien valorado por parte de todos los intendentes en aquella instancia de Anchorena con el presidente, es que el Gobierno se adelantó, se anticipó, nos advirtió de lo que iba a ocurrir y nos manifestó que tenía una cierta cantidad de fondos que es considerable, estamos hablando de 750 millones de dólares contingente, sujeto a paramétrica, que en la medida que se fuese produciendo el desastre que estamos viendo que en este momento se produce en Salto, se iba a ir liberando. Tenemos una muy buena coordinación, tenemos un centro de acopio instrumentándose en Durazno, otro en Montevideo y otros itinerantes de acuerdo a lo que vaya ocurriendo en el resto del país. Lo que esperamos es que en esto se agrave la situación en estos próximos 3 meses. Después vamos a tener unos meses de enero y de febrero con baja de temperatura, pero que el niño haría de alguna manera, nos daría una tregua y volvería en marzo y abril. Estamos hablando de, por mes, o por lo menos por este mes, una estimación de 25.000 desplazados en el país, 6.250 viviendas afectadas, 5.000 evacuados. La situación es compleja en Uruguay, es compleja en la región. Pensemos que el agua que cae en Brasil baja por el Uruguay, eso produce desborde, produce evacuados. Puntualmente en Canelones la mayor afectación la vamos a tener en la margen del río Santa Lucía, lo que es San Ramón, lo que es Santa Lucía. Tenemos experiencia porque otras veces hemos tenido evacuado en esas dos localidades y bueno, vamos a trabajar fuertemente para que el impacto sea el menor posible.
4: El intendente Francisco Leñani.
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0: El huracán Isaías tocó tierra en el noroeste de la Florida, en los Estados Unidos, con vientos de 145 kilómetros en la hora, dejando a más de 512 mil personas sin suministro eléctrico en los estados de la Florida y Alabama, tras haber alcanzado previamente la categoría 3 de gran intensidad.
1: Tras ingresar en el continente como sistema de categoría 2, Isaías se ha ido debilitando rápidamente mientras avanza hacia el norte a 32 kilómetros por hora. No obstante, el Centro Nacional de Huracanes mantiene activo el aviso por inundaciones que podrían llegar hasta 2 metros con 7 de altura con amplios sectores de la costa de la Florida y el sur de Alabama.
0: La tormenta obligó a la evacuación masiva de decenas de miles de personas, impulsó además la declaración del estado de emergencia por parte del gobierno estadounidense en ambos estados, medida a la que también se ha sumado Georgia.
1: El presidente Donald Trump ha asegurado a los medios que están siguiendo muy de cerca la situación, especialmente en Alabama.
0: Se prevé que el centro del ciclón cruce Alabama y se ingrese en el valle de Tennessee entre hoy sábado y mañana domingo, degradándose a una tormenta tropical, aunque los meteorólogos advierten de que continuará dejando fuertes precipitaciones de hasta 380 milímetros, riesgo de inundaciones y amenazas de tornados a lo largo de la costa del Golfo.
1: Y a propósito de situaciones que tienen que ver con la naturaleza, en Panamá al menos 27 heridos y 300 desplazados. No hay uruguayos tras el terremoto en aquel país.
0: El presidente del Senado de Brasil programó para el 14 de octubre la votación de la propuesta que eliminaría el régimen laboral de 6 días de trabajo y fijaría la jornada semanal máxima en 40 horas, sin reducción salarial, en un intento del gobierno de Lula da Silva de sacar la medida a pocas semanas de la segunda vuelta electoral de las elecciones presidenciales.
1: La propuesta de enmienda a la Constitución, que ya fue aprobada por diputados en mayo y enviada al Senado en septiembre, garantizaría 2 días de descanso semanal remunerado.
0: De esta manera, su implementación contempla un periodo de transición de 14 meses, ya que a los 60 días de su promulgación, la jornada máxima pasaría de 44 a 42 horas y 12 meses después se consolidaría en 40 horas semanales.
1: Para lograr su aprobación, la medida requiere el voto favorable de al menos 3/5 de la Cámara, es decir, 49 de 81 senadores en total, en 2 rondas distintas de votación.
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4: La justicia revocó la liberación del docente Sebastián Mauvecini y confirmó la prórroga de prisión para el ex senador nacionalista Gustavo Penades.
3: El Tribunal de Apelaciones en lo Penal de Cuarto Turno confirmó la sentencia del pasado 1 de octubre dictada por la jueza Marcela Vargas, que extiende por 180 días de prisión preventiva para Penades, fijando el vencimiento para el 31 de mayo.
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6: Títulos a las 13 horas. Salto y Paysandú comenzaron a evacuar familias debido a la crecida del río Uruguay. En la capital sanducera, el río recuperó y superó ya los 6 metros con tendencia ascendente.
7: La situación generó los primeros desplazados en el departamento aguardándose el pico de suba del curso de agua, que llegaría a los 7 metros para el 16 de octubre, informó el intendente Nicolás Olivera.
6: En Salto, el río Uruguay alcanzó una cota de 12 metros, lo que provocó que 8 familias fueran evacuadas, y en los próximos días esa cifra crecerá, dijo el coordinador del SECOED, Aquiles Mainardi.
7: La Comisión Técnica Mixta de Salto Grande confirmó que el nivel del curso de agua seguirá en ascenso en las últimas 24 horas. El aporte del embalse se ubicó en 16.985 metros cúbicos por segundo.
6: El Frente Amplio no tomó una postura formal sobre la propuesta de instalar una comisión bicameral por el tema de allanamientos nocturnos, planteada por Cabildo Abierto, y que cuenta con el apoyo de Blancos y Colorados.
7: El senador del Movimiento

0: De participación popular, Daniel Cayani indicó que la propuesta aún no ha sido analizada formalmente. Recordó que sin esa herramienta los principales narcotraficantes del país están presos.
1: El senador del Partido Colorado, Tabaré Vier, en tanto, consideró que es bueno que se vuelva a consultar a la ciudadanía sobre los allanamientos nocturnos y aseguró que hay garantías para aplicarlos.
0: El consumo de cannabis en los adolescentes descendió, según los últimos registros que señalan, además, que el acceso a la marihuana se hace a una edad más elevada.
1: El director ejecutivo del Instituto de Regulación y Control del Cannabis, Martín Rodríguez, indicó que si bien no se puede hablar de una tendencia, a nivel general se observa una moderación del consumo.
0: El Partido Nacional convocó a la ministra de Salud Pública al Parlamento ante el vencimiento de financiamiento de los implantes cocleares en el Hospital de Clínicas.
1: La directora de InMayores, Marianela Larzábal, anunció el desarrollo del plan Ibirapitá con énfasis en la ciudadanía digital que permitirá derribar las barreras de accesibilidad que tienen los adultos mayores.
0: La instalación presencial del servicio SAME 105 en la mesa central de operaciones del Centro de Comando Unificado permitió reducir en un 40% los tiempos de respuesta ante emergencias.
1: El presidente de la UNASEP, Marcelo Metedier, señaló que la mejora en los tiempos de asistencia es fundamental para la tasa de sobrevida y además disminuir las secuelas en quienes sufren accidentes de tránsito.
0: La Administración Nacional de Educación Pública apuesta a ampliar las propuestas del verano educativo. Incluyó desde este año a la enseñanza media básica.
1: El presidente de la ANEP, Daniel Cayani, afirmó que, como se solicitó a través del diálogo social, se buscará extender la oferta en zonas donde se incrementa la zafra turística.
0: Imputaron al padre del adolescente de 16 años que fuera abatido en su casa del barrio Borro. El pasado mes de junio irá a prisión preventiva por 90 días por 3 delitos de tráfico interno de armas de fuego.
1: El hombre de 52 años con antecedentes penales estaba requerido por lesiones graves y en la casa la policía halló una pistola calibre 9 milímetros, municiones y un arma de aire comprimido.
0: Una mujer de 61 años perdió la vida en un accidente de tránsito en Canelones cuando se disponía a cruzar la ruta 12. Fue embestida por un auto conducido por un hombre de 33 años que resultó ileso.
1: En el deporte, Peñarol va por 3 puntos clave ante Progreso esta tarde en el Centenario.
0: En el partido destacado de la jornada sabatina por la fecha 10 del clausura, el Aurinegro enfrentará al Gaucho, 6:30. El Centenario con el objetivo de volver a sumar de a 3 y mantener distancias en la anual.
1: El Carbonero realizará al menos un cambio en el 11 titular con el ingreso de Nicolás Fernández en la zona de volantes en lugar de Jesús Trindade.
0: En tanto, a las 3 de la tarde es hora de que jueguen Wanderers y Boston River.
1: Acaba de culminar Defensor Sporting y Cerro. El Violeta cayó por 3-2 en el Francini.
0: Nacional visitará Central mañana también a las 6:30 en el Centenario. Cotejo que sobresale en el cierre de la fecha.
1: En el inicio de la fecha 22 de la fase regular de la segunda división, River derrotó Oriental 3-1 esta mañana.
0: A la 1 está empezando en este preciso instante Uruguay, Montevideo y Colón. A las 4, Cerrito, Tacuarembó. Y a las 19, cierran la jornada Paysandú y Retistas.
1: Nacional vuelve a tener actividad hoy en la Liga Sudamericana de Básquetbol.
0: El tricolor enfrentará 19-10 al conjunto brasileño de Corinthians en busca de un nuevo paso en el certamen continental.
1: En el panorama internacional, el huracán Simón ha ganado intensidad hasta alcanzar la categoría 4 en la escala Saffir-Simpson, mientras avanza hacia la costa de México, donde se espera lluvias torrenciales, inundaciones y deslizamientos de tierra potencialmente mortales.
0: Un terremoto de magnitud 7.5 en la escala abierta de Richter registrado en Panamá causó daños en al menos 188 escuelas del país, así como en viviendas, hospitales, puentes, carreteras y catedrales.
1: Repasamos los datos del tiempo este mediodía aquí en la capital, 14 grados con 4, cielo nuboso, está fresco el mediodía en la capital de la República Oriental del Uruguay.
0: Los vientos rotan del sur sureste a 14 kilómetros.
1: La presión a nivel del mar, 1017.2.
0: La humedad relativa ambiente es del 80%.
1: 10 kilómetros la visibilidad.
0: El resto del día nuboso y cubierto, precipitaciones y neblinas, 16 la máxima para el sur, 19 para el norte.
1: En el territorio nacional a esta hora en Artigas, cielo muy nuboso, 19 grados la temperatura. En el departamento de Rocha, 15 grados con 6, cielo parcialmente nublado. En Durazno, cielo muy nuboso, 16 con 8 la temperatura, parcialmente nublado. En Colonia, 15 grados.
0: Como decíamos, Paysandú se está preparando para el pico de la crecida del río Uruguay.
1: El intendente sanducero Nicolás Olivera señaló esta mañana que el nivel del río se encuentra en más de 6 metros y continúa subiendo a un ritmo promedio de 1 centímetro por hora.
0: Señaló también que ya debieron asistir a las primeras familias desplazadas.
1: Si bien los pronósticos estiman que el pico de la crecida se ubicará en torno a los 7 metros, Olivera indicó que las proyecciones de personas afectadas se han ajustado levemente a la baja.
2: Está subiendo a razón de 1 centímetro la hora, ahora estamos en unos 6 metros 13 sobre el cero del puerto sanducero, y esto ya supuso que ya hace algunas jornadas que tuvimos que sacar gente. Hoy, al día de ayer, eran 13 personas, y bueno, conforme va avanzando cada centímetro ya se va sacando un poco más.
1: ¿Qué es lo que se prevé para estos próximos días?
2: Se prevé que el pico, por el momento, está pensado para el 16, que puede llegar en un rango cercano a los 7 metros, ¿no?
1: ¿Y eso en personas evacuadas, qué representaría aproximadamente?
2: Bueno, ahí tenemos que actualizar la información, porque en su momento nos habían dicho que podía estar en 760, son unas 800 personas afectadas. Ahora, aparentemente, pues, la revisión es a la baja. Pero igualmente va a haber algunas decenas más de personas que van a tener que salir de su hogar. Recordemos que muchas, o sea, este es un fenómeno este año particularmente recurrente, pero otros años ha venido inundación. Mucha de la gente afectada ya tiene su forma y su hábito de salir de su casa, de su vivienda, son autoevacuados. Otros, la intendencia y el Comité Departamental de Emergencia proveen los recursos y los lugares para dar asistencia, ¿no?
0: Eso le iba a preguntar, ¿cuál es el lugar que se está utilizando allí por parte de la comuna para asistir a las personas?
2: Bueno, ahí tenemos, en primer lugar, tenemos varios gimnasios, tenemos varias instalaciones. Empezamos utilizando el gimnasio del Liceo número 1 y del Liceo 6. Por ahora no es necesario otra previsión, pero está, igualmente tenemos una serie de lugares que sean necesarios utilizar.
1: ¿Las precipitaciones los han complicado también?
2: Bueno, usted sabe que ha llovido mucho, ya hace un par de fines de semana llovió realmente mucho, 140 mililitros en pocas horas, y para serle franco, ante episodios similares, incluso no tan intensos, años atrás, los contábamos por cientos, el último episodio fueron 60 personas afectadas. Eso se debió a mucha tarea de limpieza, mucha tarea de prevención, mucha obra de desagüe pluvial y mucho realojo.
0: El intendente de Paysandú, Nicolás Olivera.
1: Bueno, y la sostenida crecida del río Uruguay ya obligó a desplegar las primeras evacuaciones en el departamento de Salto.
0: Las autoridades están advirtiendo sobre una primavera y un verano complejos por el aumento en el caudal de ríos y arroyos y los temporales.
1: El director del Centro Coordinador de Emergencias Departamentales, el SECOE de Salto, Aquiles Mainardi, dijo que las proyecciones para los próximos días prevén que el río supere los 13 metros.
0: En cuanto al impacto en la población, Mainardi detalló que la cota más crítica del río Uruguay se ubica entre 13 y 14 metros.
3: Aproximadamente 8 familias que fueron evacuadas. Después tenemos unas cuantas familias que se autoevacuaron. Sabíamos también que en estas primeras horas, por la cota que está el río, esto va a ir en aumento progresivo. Nosotros arrancamos en la jornada ayer para hacer esa evacuación en seco, como se estila decir, cosa de que la familia salir con cierta tranquilidad, de poder acarrear su pertenencia con esa cierta normalidad dentro del escenario complicado, ¿no?
0: Estábamos mirando por aquí también que en Concordia, por ejemplo, estiman unos 400 evacuados porque el río justamente se está aproximando a los 13 metros. Hoy día, ¿a cuánto está allí en Salto, Mainardi?
3: Cerramos la jornada rozando los 12 metros. Concordia tiene una particularidad. Nosotros en la semana el intendente estuvo visitando al su par de Concordia, nosotros estuvimos acompañándolo ahí, viendo un poco también algunas estrategias en conjunto, sobre todo a la hora de tomar definiciones, ¿no? Lo conversábamos, vienen tiempos difíciles, vienen momentos de tomar decisiones difíciles, y bueno, un poco esto de intercambiar ambas orillas con la cercanía y con las similitudes que tenemos, ¿no? Pero ellos nos planteaban esto, que en la primera etapa seguramente tengan mucho más personas personas de que se ven afectadas. Cada un salteño que le golpea el río, por ahí Concordia tiene tres. Nosotros cuando hablamos de que por ahí podemos estar llegando, si esto es muy complejo, a 1000 personas en centros de evacuación, ellos están pensando en el triple de eso. Entonces es bastante más complicado en cuanto a la distancia que pueda llegar a tener el río, y los empieza a afectar con una cuota un poquito menor también, ¿no?
1: El contacto con la Comisión Técnico Mixta es permanente, seguramente, ¿no?
3: Sí, te diría que ya pasó de ser a diario, casi minuto a minuto. La verdad que es muy bueno, y para nosotros es importantísimo, ¿no? Importantísimo a la hora de tomar estas decisiones que te decía, ¿no? De ir viendo también, de ir teniendo ese intercambio para ver cómo el equipo operativo que tenemos en territorio, cómo nos vamos manejando, sobre todo también para tratar de que ese equipo que está en territorio vaya transmitiendo certeza e información confiable a la población.
0: Aquiles Mainardi, Seco de Salto.
1: Vamos a otros temas. El consumo de cannabis en los adolescentes de nuestro país descendió según los últimos registros, que señalan además que el acceso a la marihuana se hace cada vez a una edad más elevada.
0: El director ejecutivo del Instituto de Regulación y Control del Cannabis, Martín Rodríguez, indicó que si bien no se puede hablar de una tendencia a nivel general, se observa una moderación del consumo.
1: El jerarca indicó que la edad de inicio se ubica un poco por encima de los 20 años.
4: Lo que estamos tratando de colocar en agenda y de divulgar la información es que el consumo de cannabis, especialmente cannabis de alta potencia, o sea, con altas concentraciones de THC, y especialmente de manera repetida, con un consumo frecuente, aumenta los riesgos en la etapa de desarrollo de adolescentes y jóvenes. Entonces, un elemento protector muy importante en este sentido para que nuestras poblaciones más jóvenes manejen es que cuanto más tarde se inicie el consumo de cannabis, desde ese punto de vista, menores van a ser los riesgos asociados a ese consumo. Uruguay viene logrando buenos resultados en este sentido, dado que la edad media de inicio de los usuarios de cannabis viene aumentando, y en las últimas dos mediciones nacionales se registra una edad media de inicio de 20,1 años, o sea, algo por encima de los 20 años, que es un buen dato comparado con los datos con los indicadores de las mediciones de años anteriores. Ustedes saben que periódicamente, cada aproximadamente 4 años, se desarrollan encuestas nacionales que miden el desempeño de estos indicadores en población adulta, y para el caso de los estudiantes, de los adolescentes que forman parte del sistema de educación media, se desarrolla una encuesta cada 2 años. Entonces eso nos permite tener mayor atención sobre este grupo poblacional, y también ahí, en el caso de la población adolescente, hay algunos buenos indicadores vinculados a las prevalencias de uso, que nos vienen mostrando que el consumo de cannabis, tanto en población general, pero especialmente en la población de adolescentes que forma parte del sistema de educación media, de enseñanza media, se viene moderando, y en esta última edición se muestra una baja de la proporción de usuarios de cannabis con esta edad, con lo cual no nos permite hablar todavía de una tendencia decreciente del consumo de cannabis en adolescentes, pero es auspicioso y estamos atentos a las futuras mediciones para ver si se corrobora esto como una tendencia, ojalá, o si se trata de, bueno, variantes dentro de un esquema de estabilización de la prevalencia de uso de esta.
1: Era la palabra del director ejecutivo del Instituto de Regulación y Control del Cannabis, Martín Rodríguez.
0: El Partido Nacional convocó a la ministra de Salud Pública al Parlamento ante el vencimiento del financiamiento de los implantes coclares en el Hospital de Clínicas.
1: El senador Javier García sostuvo que se realizan unas 50 intervenciones al año en quienes padecen una sordera profunda, y que se busca que la práctica no quede solamente en el ámbito privado.
0: El legislador, quien destacó la importancia de que las operaciones puedan surgir realizándose en el prestador público, afirmó que ya se acordó la visita de la ministra Lustenberg a comisión a comienzos de noviembre.
5: Los implantes cocleares es una técnica que se utiliza en las personas que sufren una sordera profunda, muchos niños entre ellos, que en Uruguay hasta el día de hoy se prestan 2 lugares, uno público, el Hospital de Clínicas, y uno privado, el Hospital Británico. Y el 30 de noviembre cae el financiamiento del sector público, el Hospital Universitario. Nosotros creemos que es muy importante que se mantenga el Hospital Universitario, que es donde se forman los docentes y donde muchos uruguayos van. No es que se queden sin la técnica, porque podrían ir al Británico, pero nos parece que también es importante la parte académica, que las cátedras y el sector público tengan la posibilidad de que, enseñando a docentes, había una continuidad de la técnica en el correr del tiempo en Uruguay. Por eso hay que formar gente que la sepa, que la haga, que la practique y que la implante. Entonces, nos parece que es que una cosa que no se pierda, que el hospital universitario, que es el hospital más popular del Uruguay, ¿no? Que atiende más gente en Uruguay, es el hospital de clínicas, con pedido interior de todo el país, que no pierda esta prestación de brindar los implantes cocleares y al mismo tiempo de formar los docentes que son necesarios para que en el correr del tiempo se pueda garantizar que esto se siga haciendo en Uruguay, porque si no hay docentes, si no hay personas que se forman en ello, en un momento se acaba la práctica. Son unas 50 operaciones al año, pero incluso esto en un tiempo también se hizo en el PDA, no sé, pero estos son como toda tecnología, va avanzando con el tiempo, hay detección que se hace más temprana también. Pero bueno, puedo reiterar, uno dice, bueno, pero 50 no son tantos. Bueno, no son tantos para la persona que no lo sufre. La persona que lo sufre, la calidad de vida, entre escuchar y no escuchar, entre oír y no oír.
1: Lo que usted sostiene más allá del tema del financiamiento, lo importante es poder continuar con lo que vendría a ser la instrucción o la práctica de los profesionales en la aplicación.
5: Y claro, hay mucha gente que son los es un centro de referencia, porque uno está en un hospital universitario que tiene no solo el implante coclear en la cátedra, tiene otras prestaciones, y tiene un mundo universitario que se mueve allí. Yo creo que es importante que el Hospital de Clínicas mantenga esto y que no se concentre todo en el sector privado.
0: Era el senador del Partido Nacional, Javier García.
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1: Martín Olaverri, buenas tardes.
13: ¿Qué tal? Buenas tardes, el gusto de saludarlos en esta jornada de sábado. Bueno, repercusiones de las elecciones del domingo en Brasil. Recordemos, y vamos a hablar de este tema, aquí en Uruguay, durante estos últimos meses, históricamente hay inversiones de brasileños que compran campos aquí en Uruguay, pero hubo una mayor corriente que se dio a partir del temor de una reelección de Lula en Brasil. Entendían muchos empresarios que esto no sería algo positivo para la actividad de los agronegocios y por eso buscaban alternativas fuera de Brasil, Uruguay, sobre todo al norte del Río Negro, y también se exploró el Chaco paraguayo. Allí se concretaron algunas inversiones. Sobre la situación de Uruguay y qué puede pasar si se confirma el triunfo de Flavio Bolsonaro, conversábamos con Federico Delgue de la inmobiliaria Los Cardinales.
14: El miedo en el agro es de que hubiese, si querés, una intervención grande por parte del gobierno desde la carga tributaria sobre la tierra y sobre la producción, y eventualmente, y ahí capaz que yo, para mí exageraban un poco, pero te transmito tal cual me lo decían, apropiación de algunas tierras. Eso genera miedo en el ambiente, genera también un contagio en la sensación de que, che, la cosa viene mal, rajemos. Entre productores e inversores y empresarios muy importantes, ven a Uruguay dentro de la plaza mundial como opción de inversión, muy atractiva por la estabilidad jurídica, porque desde el punto de vista de inserción a la región Mercosur, si querés, está muy estratégicamente bien ubicada, desde todo punto de vista, pero también, si querés, hoy estamos compitiendo con Bolivia, con Paraguay, con Colombia, que está despertando también algún tipo de interés en inversores. Claro. Ahora bien, si continuaba Lula como gobernante, creo que se iban a arrancar, sí iba a haber, digamos, si querés, una incidencia en crecimiento de inversores uruguayos, brasileños llegando a Uruguay. ¿Está? Pero ahora lo que va a pasar no va

0: Thatcher que van a desaparecer los inversores brasileños si en caso que salga Bolsonaro. Lo que sí es posiblemente se enfríe un poco.
1: Claro.
0: Porque claramente cambia la expectativa, cambia el ambiente, cambia por ahí la incertidumbre de decir, che, bueno, a ver qué cosas buenas pueden llegar a hacer o qué cosas malas pueden llegar a sacar del camino, y por ahí nos dejan más tranquilos y continuamos en la nuestra. Y te redondeo con esto, Martín, que así como nosotros vemos que muchos brasileños llegan a Uruguay, muchos uruguayos, muchos argentinos y del resto del mundo están llegando a Brasil también. Uh-huh. Empresas importantes y comprando mucha tierra. Entonces, hay que abrir un poco los ganchos cuando uno trata de hacer proyecciones en función de lo que está viendo acá a nivel local, porque hoy la globalización es tan grande que por ahí,
1: claro,
0: no estamos viendo algo que ellos sí, y Brasil pasa a ser por ahí una plaza atractiva de inversión para los que vienen de afuera.
2: Escuchábamos al ingeniero agrónomo Federico Delgue, director de la inmobiliaria Los Cardinales. Para Informativo Cori y Radio Monte Carlo informó Martín Olaverri.
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5: La directora de Inmayores, Marianela Alarzábal, anunció el desarrollo del Plan Ibirapitá con énfasis en la ciudadanía digital.
6: La jerarca del Ministerio de Desarrollo Social señaló que a través de la cogestión del programa con el BPS se apunta a eliminar las barreras de accesibilidad que tienen las personas mayores.
5: Alarzábal apuntó que ya están haciendo testeos en el terreno y recordó que es bien utilizada en una herramienta que permite el acceso a los derechos.
7: Sí, junto con el BPS estamos trabajando en mayores en una etapa de desarrollo que próximamente, probablemente a finales de noviembre, vamos a estar comunicando en todos lados. Pero bueno, estamos trabajando en esta etapa de cogestión en conjunto y promover la ciudadanía digital, eliminar las barreras que hay en cuanto a la accesibilidad y la inclusión digital para las personas mayores. Es fundamental, es un tema que estamos trabajando, que estamos tomando acción. Y bueno, ahí no quiero espolear un poco todo lo que venimos haciendo junto con BPS para desarrollar el programa Ibirapitá, pero en territorio ya están los técnicos trabajando y haciendo el testeo de la aplicación, están realizando agenda de talleres, generando los puntos Ibirapitá. Y bueno, sí, es parte fundamental porque hay que eliminar las barreras de accesibilidad y hoy por hoy la parte digital es una barrera muchas veces que impide que las personas mayores puedan acceder a derechos. Pero por otro lado, si lo utilizamos bien, es una herramienta que permite el acceso a derechos. Entonces, en ese sentido, se está trabajando en conjunto interinstitucionalmente.
6: Y es un tema de inclusión, ¿no?
7: Exactamente.
6: ¿Todo el país esto?
7: Sí. Sí, Ibirapitá está en todo el país. Bueno, en algunos lugares todavía no están los referentes territoriales, pero interinstitucionalmente sí se está trabajando. Y bueno, el desarrollo que estamos generando permite mayor accesibilidad de las personas mayores a los materiales que estamos produciendo.
5: O lo que decía Marianela Alarzábal, directora de Inmayores.
6: Participamos en la edición
5: Gustavo Arregui, Javier Toledo.
6: Deportes, Daniel Alonso.
5: En el agro, Martín Olaverri.
6: Información Internacional, Agencia DPA y Claudio Cardoso desde Argentina.
5: Operador Gastón Neves y Tierra Juro Rodríguez.
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0: Hermano, eso pasa todo en la isla desierta. O sea, ese es el video más o menos.
1: ¿Las choris son cocos?
0: Sí. ¿Qué tú crees?
1: Pero los cocos tienen cara.
0: Les podemos poner cara a los cocos también.
1: Ah, dale, está bien,
0: dale. Eso es. Tenemos video.
1: Tenemos video.

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0: Deport. Lo desaparecido que estuvo el Deport, sobre todo el primer tiempo.
1: Yo creo que Peñarol contra Liverpool puede ser un equipo que juegue con este sistema que hay reelegido para el semestre, línea de tres. Yo teniendo un Pierre Sadistal es todo un interrogante, porque hay mucho candidato ahí, o sea, hay mucho jugador titular para Aguirre.
0: Sí, René, claro,
1: es titular, Darias es titular, el Indio es titular, y Trindade para él es titular.
0: También, seguro, seguro.
1: Y de esos cuatro, como mucho tres. Como mucho.
0: Sí.
1: Pero te diré que tampoco es tan fundamental poner a tres contra Liverpool.
0: No,
1: puede llevarlo con Remedy y otro.
0: Yo creo que Liverpool es fuerte en el medio campo, ¿eh? Como para jugar con Remedy y otro.
1: ¿Qué juega? ¿Garayalde y Lucas Acosta?
0: Sí. Sí, Acosta que no estuvo va a estar.
1: Pero Garayalde, digo, Lucas Acosta.
0: Yo a Liverpool lo veo en el medio, ¿viste? Lo veo un equipo más combativo. Yo no sé si le alcanza a Peñarol con... No sé. No sé, capaz que va a tener que sumar un tercero. Yo no veo con doble nueve contra Liverpool, por ejemplo. Yo no veo a Arezzo y Abel Hernández.
1: Ahora, volviendo a tu pregunta original, yo creo que hoy, si llegara a perderlo contra Liverpool, es una baja, no te diría considerable, que mueve la aguja y que transforma a Liverpool en candidato. No. Pero sería una baja porque Aguirre no lo está haciendo mal en Peñarol. ¿Le está dando seguridad al arco de Peñarol?
0: Sí, Aguirre.
1: ¿Dirías que sí?
0: Y sí. Y te diría que está responsable de algunos puntos de Peñarol, Aguirre.
1: Ah, aquel del Trocoli es todo a él.
0: Por ejemplo.
1: Los dos puntos que rescata Peñarol en el Trocoli son todo a él.
0: El taco de Aguirre sería.
1: Absolutamente. Y contra en los últimos partidos, en los partidos siguientes, mostró seguridad. Tuvo algún rebote, capaz que medio raro, sospechoso. Me acuerdo en el arco de la Colombes, en un partido contra Torque, que deja ahí un rebote que... Por suerte para él terminó en poder de jugadores de Peñarol. Pero más allá de eso, en general, Aguirre no está siendo señalado como uno de los problemas de Peñarol.
0: No, no, al contrario.
1: Al contrario.
0: Al contrario. Ha sido arquero de equipo grande porque cuando Peñarol le ha pasado mal, ahí ha estado Aguirre.
1: Y lo último de Britos, independientemente de que seguramente tenga que ver que viene jugando salteado, lo último de Britos no ha sido de mucha seguridad. Copa Uruguay,
0: sí.
1: En Jardines con Danubio, en Maldonado con Atenas.
0: Sí, no, y con City Torque.
1: Con City Torque también atajó él.
0: Acá.
1: No lo recuerdo como de un rendimiento bajo, como para mí.
0: No.
1: Para mí Maldonado fue... y en Jardines.
0: Ahí le mete un buen pase incluso a Arezzo con el gol. O sea, es pase de Britos.
1: Nada. ¿A Arezzo? ¿En qué partido?
0: No, pero él es rápido en el saque.
1: Vos te fuiste al diablo en abril cuando le metió la pelota.
0: No, ahora.
1: Libertadores.
0: No, seguro. Yo te digo ahora.
1: ¿Pero
0: ahora,
1: Britos
0: ahora.
1: Y Arezzo cuándo coincidieron?
0: No fue Arezzo, pero es esa jugada acá, es el centenario.
1: ¿Angulo será?
0: Que él está muy rápido, ¿no? Que Angulo. O ahora con City Torque. ¿Cómo que Angulo?
1: Pero con Torque. Pero pará, ¿de quién estamos hablando? ¿De Britos?
0: Sí.
1: El partido que jugó Britos contra Torque fue de Copa Uruguay.
0: Ese.
1: Jugaba Angulo ese día. Ese día jugó Angulo.
0: Sí, pero no es el pase Angulo. No, me está faltando otro jugador. No es Angulo que el pase.
1: Está confundido.
0: Porque
1: Britos y Arezzo no comparten cancha hace rato.
0: No, por eso. Pero hay un pase. Él sale rápido.
1: ¿Te sentís bien?
0: No. ¿Vos viste ese partido?
1: ¿Cuál?
0: El de la Copa Uruguay.
1: Peñarol Torque.
0: Seguro.
1: Sí, ganó Peñarol 1-0 con gol de
0: Remedy.
1: ¿Cómo
0: estuvo Britos para vos?
1: 6 puntos. Ahora me preguntás, ¿cómo estuvo en Maldonado? 5. ¿Cómo estuvo en Jardines? 5.
0: Sí.
1: Lo último de Britos no viene siendo tan convincente.
0: No, está bien.
1: Te mareaste, me parece.
0: No.
1: Te mareaste. Puede pasar, sí.
0: Él es rápido.
1: Hay mucho partido.
0: No, hay una jugada que él saca rápido y que es fundamental como él saca. Hay un saque de Britos que es una asistencia desde el arco.
1: Yo creo que la que yo recuerdo que fue una asistencia desde el arco, Arezzo, fue en abril.
0: No, esa es por
1: en
0: Copa.
1: En Colombia.
0: Claro, esa es por Copa.
1: Copa Libertadores.
0: No, yo te digo ahora. Vete, estás yendo a blanco y negro.
1: Pasardo, ¿recordás alguna de...
2: Estoy haciendo memoria y no recuerdo.
1: No, yo creo que Seba se mareó y puede ser porque estamos viendo mucho fútbol.
0: No, voy a...
1: Borgoño, ¿te acordás de alguna o estás en Tinder vos?
0: No, está.
1: Ah, ni
0: no,
1: habla Borgoño.
0: No es Tinder, está buscando
1: Borgoño
0: información.
1: Borgoño ya ni habla.
0: Está buscando información
1: ni
0: también para
1: participa,
0: el partido.
1: Está...

0: Bien, está bien.
1: Está buscando información para el partido.
0: Pero está bien.
2: 4 de abril, el último partido que jugó por el Apertura. Ante el Progreso, el que decías vos.
0: El de acá, el que ganó con de Angulo.
1: Está hablando de la Apertura, no, no.
0: Para mí te mareaste.
1: No, estoy hablando de Copa Uruguay. Ustedes se fueron para Apertura, Copa Libertadores.
0: Para mí te mareaste. Che, pero me quedé preocupado. ¿Borgoño está bien?
1: Sí, pero estoy buscando info.
2: Pero, ¿usted qué quiere saber? Yo no, habitualmente no sigo a Peñarol.
0: Bueno, no te enojes, Pablo.
1: Pasa, sí, sí.
2: ¿Quiere saber Progreso cómo juega? Lo tengo.
0: ¿Ya está confirmado?
2: Sí. No me pregunta.
1: Tranquilo, es tranquilito maneja, mirá.
0: Se enojó Borgoño,
1: tranquilito. Tranquilito tiene ahí. No, y es lo que dice el Mago Flores. Pero no terminó en gol lo que dice el Seba, creo, dice él. Pues eso, capaz que es el detalle ese, que no termina en gol, una jugada rápida que saca con los pies, muy rápido, muy hábil con los pies, Britos, es lo que quería mencionar. Está confirmado Progreso, eso es lo más importante.
0: Está bien,
1: esta
0: pero
1: hábil
0: con los pies, pero tiene que atajar y darse.
1: No,
0: seguridad.
1: Está claro, pero digo, pero no es arquero inseguro. Yo te digo, yo prefiero, capaz que para hacerlo mañana incluso, pero vos, yo preferiría, por ejemplo, lo que le pasa a Nacional, que no tiene a Mejía y tiene que atajar a Alexis Martín Arias. Yo creo que si a Peñarol le pasa con Aguerre, está mejor cubierto con Britos. Bueno, yo creo eso. Bueno, pero por eso, capaz que para debatirlo. Yo creo que Britos es más que Alexis Martín Arias. Bueno, yo lo pienso.
0: Está bien, lógico, y yo pienso. Cada uno acá piensa lo que dice.
1: ¿Pero y vos qué pensás?
0: Parejito, che. Yo a Britos últimamente no lo veo con esa seguridad necesaria y fundamental para un arquero de Guaro Grande.
1: No, pero yo no dije todo eso. Dije que es más que Alexis Martín Arias.
0: Ah, no me da para compararlos. Si los he visto salteado a los dos en el último tiempo. No, para compararlo tengo que ver por lo menos 3-4 partidos a cada uno.
1: Bueno, hacemos esto mismo en octubre del 2029.
0: Bueno, tanto no, un poquito antes. Pará, Leo Muñani hace mucho que está callado.
1: Mucho, demasiado.
0: Y si Leo no habla, yo no cobro.
1: Y las familias nuestras lo notan. Por eso habla Leo y pegadito a Leo, confirmamos a Progreso.
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1: Bueno, está confirmado Progreso, lo dijo Pablo Borgoño, por eso le ponemos música. Aquí están, estos son los 11 de Tabaré Silva, los 11 de Progreso, para el juego de las 6:30 de la tarde.
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2: En el arco estará una vez más el número 1, Renzo Baquia. Línea defensiva número 24 para Emiliano Álvarez, el 15 Mauro Martínez, el 6 para el peruano Marcos Arabia y el 40 Ayrton Cougo. Mitad de campo número 5 para Agustín Piñeiro, el 25 Ramiro Cristóbal y el 7, Agustino Campo. Estamos en tu fútbol de armonía. En el ataque número 17 para Facundo de León, el número 10 para Nahuel.

0: Banco de suplentes: Lautaro Fernández, Sebastián Cardoso, Hernán Cardoso, Juan Pablo Oliva, Gastón Silva, Gonzalo Silva, Santino Brucci, Agustín Codañone, Cari Silva y Mateo Copelotti. Presentado el gaucho para enfrentar a Peñarol.
1: La confirmación entonces del conjunto, iba a decir visitante, es medio extraño esto, visitante, local, bueno, nada, es visitante en cualquier caso, sí, claro, lo que pasa es que, claro, no estarán en el campeón del siglo, pero bueno, es visitante aquí en el centenario, y de hecho, su público puede venir aquí a ver el juego. Pero eso por el lado del conjunto de Progreso, Diego.
2: Peñarol Pansardo está...
3: confirmado sin sorpresas el aurinegro.
2: Sin sorpresas, póngale música. 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Así juega Peñarol en menos de una hora en el Estadio Centenario.
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gol que te da el arco con la número 29 al artiguense Washington AR. Línea final que tendrá tres hombres, casaca número 6 para Lucas Ferreira, con la 2 el argentino Germán Pesela y con la 34 el rosarino Nahuel Herrera. Mitad de la cancha que tendrá como carrilero por derecha el número 7, el cangrejo Javier Cabrera. En el doble 5, el número 8, el indio Nicolás Fernández. El 5, el argentino Eric Remedi. Y con la 26, el coloniense Thiago Espinosa. Dos hombres más adelantados, el número 32, el maragato Leandro Pierres. Y el número 11, el argentino Cristian Leonel Jaime. Y en el ataque, el 19, Matías Arezzo. Los 11 de Diego Aguirre. Que tendrán el banco de suplentes al arquero, el número 1, el minuano Sebastián Britos. Los jugadores de campo, el 3, el riverense Mauricio Lemos. El 27, Lucas Hernández. Casaca 28 para el juvenil Ignacio Alegre. Con la 13, el nacido en Toreo, Eduardo Darias. 21, Jesús Trindade. 80, el cepillo Franco González. El 9, Facundo Batista. El 33, el floridense Jonathan Rodríguez. Y con la 99, el pandense Abel Hernández. Presentado el club atlético Peñarol para enfrentar a Progreso. 18:30, aquí en el Estadio Centenario.

0: tarde del Estadio Centenario. A continuación, después de Leo Muniani, contamos junto a Seba Sánchez, Cristian Panzardo, Pablo Borgonio, Gera Franco. ¿Cómo está el Estadio Centenario? Casi digo campeón del siglo. El Estadio Centenario, a menos de una hora del partido.
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2: Bueno, como decía Diego, les vamos a contar cómo está el Estadio Centenario a menos de una hora del relato del Colo Alonso por Carve Deportiva.
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4: Del lado de Peñarol, todo listo para comenzar con los ejercicios precompetitivos en algunos minutos por parte del profesor Piñatares, y Diego Aguirre brindará la última charla previo al arranque de este duelo ante el conjunto del Gaucho del Pantanoso. Una sola variante respecto a la oncena que viene de vencer a Racing 1-0 el pasado domingo aquí en el Estadio Centenario. Vuelve a la titularidad el indio Nicolás Fernández en lugar de Jesús Trindade.
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4: Por el lado de la visita, se confirmó el equipo con una variante también en la inclusión de Facundo de León por el suspendido Gianfranco Trasante. Otros lesionados que tiene este equipo, Federico García, una lesión muscular, Joaquín Solleiro, fractura del quinto metatarsiano, Lucas Viana, también lesión muscular, y Nahuel Acosta, que se perfilaba como titular para esta tarde, había salido desgarrado el partido pasado.
2: Son 56 los partidos en el historial de primera división entre ambos equipos, con 34 victorias de Peñarol, 15 empates y 7 triunfos de Progreso, que anotó 47 goles, con 103 que anotaron los carboneros. El último registro data justamente de este año, fecha 10 del torneo de apertura, donde ganó Peñarol 2-0, partido que se jugó allí también en el Estadio Centenario, con dos goles de Luis Miguel Angulo. A ver, compañeros, a Peñarol y a Progreso los une una historia de alguien que dejó una frase muy particular.
5: En el Paladino.
2: Sí, señor. Bueno, diga.
6: Ah, catástrofa.
2: Claro. Sí. ¿Quién era ese hombre?
5: Petrovic.
2: Sí, señor. Yugoslavo él.
5: Sí.
2: ¿A dónde quiero llegar con esto?
6: Viste que era que te vas para principios de los 90 y se va. Ahí se va.
5: Esa es la mía.
2: Sí, se va, está así. Esa es la mía. Entonces vas a ver responder la pregunta.
6: Despliega el plumaje ahí.
2: Vas a ver responder la pregunta, como el pavo real, dice usted.
6: Claro.
2: Petrovic llegó a nuestro país con un breve pasaje por España, si se acuerdan del club impecable, pero venía de ganar la Champions. ¿Con qué equipo?
4: Estrella Roja.
2: Sí, señor, bien, muy bien. Sí,
6: acá Sánchez. Sánchez, bien.
2: No.
6: ¿Sabes cuál fue la diferencia? También. Que Panzardo demora un instante más porque tiene que abrir el handle.
2: Sí, claro. Bueno, pero ya que están claritos.
6: Ahora, pará, Jera, un segundo. Sí. Perdón, qué insólito lo que era el fútbol uruguayo en esa época. Venía a dirigir al Uruguay un técnico campeón de Champions.
2: Es como si hoy viniera Jürgen Klopp.
5: Pero perdón, por ejemplo, no se vayan tan lejos, Menotti, cuando dirige en el 90 a Peñarol.
6: Menotti
5: estaba fuerte como DT.
2: Sí, claro. Sí, sí. Bueno, hay una historia cuando vino Petrovic, que el Indio Olivera se quejaba porque había tenido un interinato y se quejaba justamente de que no había presupuesto para pelotas, por ejemplo, y sin embargo venían técnicos de renombre que obviamente valían un dinero. Pero bueno, ¿no se acuerdan entonces cuál fue el breve pasaje que tuvo 6 meses después de ganar la Champions por el fútbol español?
5: Yo no me acuerdo.
6: Estamos hablando de qué año 90. ¿Qué año estamos hablando?
2: Año 92.
6: Claro.
2: Había ganado en el 91 la Champions con la Estrella Roja de Belgrado.
5: Claro, y bueno, la final con Colo-Colo, ¿no?
2: Claro. Había dirigido al Español, justamente, de Barcelona. Y por eso tenía un español, ¿cuántas veces la palabra? Bastante rudimentario, ¿no? Y bueno, claro. Dejó aquella frase cuando llegó al Paladino de que todo esto era una catástrofe al ver las instalaciones, justamente, de la Casa del Gaucho.
5: Muy bien, Gera, siempre es lindo jugar con Gera. Propone este tipo de juegos que algún día van a tener un patrocinio, pero un patrocinio importante.
6: Estuvo bien, Gerardo, porque bien. Hoy contempló al nono. Estuvo bien y se fue allá, lejos.
5: ¿Y cómo estuve hoy?
6: Hoy ganaste vos.
5: Muy bien, qué lindo.
6: Hoy ganaste de punta a punta.
5: Qué lindo, qué linda sensación. Así entonces está el centenario. A menos de una hora del relato. ¿Relato de quién?
6: Mío.
5: Del Colo Alonso por Carga Deportiva.
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5: ¿Perdón? ¿Eva? Sí, dígame.
4: Bueno, Diego, discúlpame.
5: El problema.
4: Saludo para el presidente de Peñarol, Ignacio Rubio, quien venía escuchando la previa de Carga Deportiva, y cuando vos estabas afirmando el concepto y el currículum de Menotti cuando vino a dirigir aquí a Peñarol, que allí afirmaba y me escribía el presidente, que decía 12 años después de haber sido campeón del mundo, ¿no? 78,
5: seguro.
4: La obtención de Argentina como campeona del mundo en el Mundial que se disputó en su país, y bueno, después 12 años aquí dirigiendo a Peñarol.
5: Pero además la figura del líbero y stopper, que estaba como, era modernismo puro, hoy está más instalado, pero en ese momento Menotti lo manejaba y trajo esa figura acá. Después se discutirá si estuvo bien, si estuvo mal. Alves fue la figura de ese Peñarol, porque Peñarol quedaba por momentos muy mal parado, pero trajo la figura del líbero y instaló lo líbero y stoppers, que en nuestro país era ciencia ficción.
4: No, y además en esa época también, después de ese pasaje por la selección argentina, estuvo en Barcelona también, ¿no?
5: Sí, también. A propósito, un Ignacio Rubio que seguramente en la semana, no creo que más allá del miércoles, oficialice su candidatura a la presidencia del Club Atlético Peñarol. Yo creo que va a ser entre lunes y martes. Lo veo más para el martes. Si tuviera que elegir un día, yo creo que va a ser el martes. Pero que ya a propósito, que estaba escuchando la previa, bueno, me parece que es atinado mencionarlo. Con eso, que definitivamente Peñarol, por más que Franco Trucci lo decía en la semana, tiene tiempo los candidatos a hacerlo hasta el 31 de octubre. Ya se va a conocer, Diego, esta semana definitivamente todo el escenario político
6: ahí
5: de Peñarol.
6: Está. Y ahí va a quedar finalmente, van a quedar todas las cartas arriba de la mesa y el socio empezará ya a cotejar, a evaluar. casi que un par de meses antes de la elección, por quién se va a inclinar de aquí a allá. ¿Viste lo que hay allá en la esquina hablando de allá, no? Está la ambulancia que no cunda el pánico, que ya está la ambulancia, acá no hay peligro ni riesgo de que el partido arranque un poquito más tarde, como la semana pasada, frente a Racing. Ya hay ambulancia acá en el Estadio Centenario.
5: Es así. Lo otro que hay hoy, Diego, a diferencia del partido pasado de Peñarol, es un banco suplente más gordito, ¿eh? Un banco de suplente es mucho más interesante que usted tiene que mirar a Aguirre.
6: A ver, Pansardo, ¿cómo es el banco de Peñarol?
4: Bien, Britos, Sebastián Britos, es el arquero. Después ya te voy, Mauricio Lemos, es el otro de los futbolistas que es suplentes. Lucas Hernández, Ignacio Alegre, Eduardo Darias, que es su Trindade, Franco González, Facundo Batista, Jonathan Rodríguez y Abel Hernández.
6: Claro, con Abel Hernández ya tiene un nombre de peso si quiere cambiar, por Arezzo o con Arezzo. De hecho, acá Abel le dio la victoria hace 3 semanas contra Boston.
5: Exacto.
6: Y la otra cuestión es que va a tener a un Cepillo González que, mal o bien, debe venir reconfortado, como hace tiempo no venía al estadio.
5: Sin ninguna duda, porque además sabe que él incidió en la victoria de Peñarol. O sea, es directamente proporcional a su protagonismo el otro día. Entonces me parece que está también con el pechito más inflado el Cepillo González. Por eso creo que Peñarol gana mucho en el banco de suplentes, ¿eh? De verdad, hoy Peñarol tiene... Si Aguirre mira... Hay partidos en que me daba la sensación de que miraba y capaz que, no sé si tenía 5 cambios que cambiaran. Hoy mira y la verdad es que tiene va a quedar afuera quizás algún jugador que pueda tener incidencia directa.
6: Igual te digo, el cambio fundamental está adentro de la cancha. La incidencia que tenga Jaime.
5: Sí, sí,
6: donde
5: seguro.
6: Jaime pueda recuperar los niveles de intervención, de incidencia en el juego ofensivo de Peñarol que ha tenido durante los primeros 5 o 6 partidos suyos, y Peñarol va a estar muy cerca de ganar. Ya te diría que es casi, no digo imposible que pierda, pero es muy probable que se quede con la victoria. Jaime es el jugador determinante que tiene el cuadro. Porque después, la verdad, yo te entiendo, hay un poquito más para recambiar.
5: ¿El banco?
6: Sí.
5: No, hay bastante más.
6: Un poquito.
5: ¿Con respecto al partido pasado?
6: Ofensivamente, un poquito.
5: En general.
6: Abel.
5: No, está bien.
6: Abel.
5: Abel rompe los ojos, está claro. Pero, por ejemplo, que tenga a Eduardo Darias...
6: Pero Darias no te cambia la ecuación ofensivamente, ¿eh?
5: No, te cambia todo Darias, es un motor en Peñarol.
6: Bueno, sí, pero...
5: No sé
6: si vos necesitas claridad, Darias no te la da.
5: No, está bien, ofensivamente Abel Hernández. Pero fíjate que Peñarol tiene los 3-9 hoy en el banco, los 3-9, sacando a Arezzo. Tiene a Batista, a Jonathan Rodríguez y a Abel Hernández.
6: Y bueno, pero...
5: Dependiendo del partido...
6: de importancia o de relevancia, Abel Hernández entra primero.
5: Sin duda.
6: Ante situaciones de emergencia.
5: Sin duda, pero te quiero decir, si el partido lo amerita, ya hay hasta la posibilidad que pueda tener hasta otro 9 más, aparte de Abel Hernández. No creo que lo precise, pero bueno, podría llegar a darse.
6: Yo creo que con Abel sí hay claramente mayor peso para... Sobre todo en la zona de definición. Después, yo veo que si el partido no sale... Si no sale, y en tal sentido, seguramente Jaime no tiene capaz que una tarde-noche brillante puede pasar, tampoco hay tanto para recambiar, ¿eh?
5: No, lo que carece es de extremos. Me parece que lo que es notorio es la carencia de extremos.
6: Y de claridad, un pase filtrado. ¿Quién da un pase filtrado si falta?
5: Si yo te digo el Cepillo González, tenés que comprar.
6: Y sí, bueno, por eso te digo, el Cepillo hoy debe venir con la dosis de confianza más alta de todas las veces que le tocó venir en el año.
5: Sí. Sí, sí, pero, a ver, pero insisto, lo de Darias, o sea, son jugadores, si vos lo comparás con el partido pasado, algo creció Peñarol en el banco de suplentes.
6: Pero mismo partido del otro día.
5: Sí.
6: A Peñarol no le sale. No está pudiendo ser profundo, no está pudiendo generar.
5: Ya puede entrar Darias de pique.
6: ¿A qué?
5: No, y va a dar la intensidad, Diego.
6: Pero no es número 10. Yo le estoy diciendo si le está faltando intensidad. Te digo si le falta claridad.
5: Ah, bueno.
6: Si
5: pero...
6: Jaime está tapado.
5: Y bueno, ¿y te parece que Darias no es una variante ofensiva?
6: No, ¿ofensiva?
5: Sí.
6: No.
5: Pero
6: no
5: te digo por Jaime.
6: No veo que Darias sea una variante ofensiva. Darias puede, porque es un jugador muy intenso que no negocia la intensidad, revolucionar al equipo en el medio y transformarlo en un equipo, si hace falta, más intenso, más agresivo.
5: Bueno, eso ya es un montón, por eso te digo.
6: Pero está bien, si hace falta.
5: Y bueno, pero
6: si lo que hace falta es el último pase, lo pones a Darias. ¿A quién pones?
5: No, y el Cepillo.
6: Y bueno, está bien, el Cepillo González.
5: Sí, sí.
6: El otro día, fenómeno, fue determinante, pero ha tenido un año con más sombras que luces.
5: No, está claro.
6: Y si no, Lucas Hernández.
5: Está bien, pero vos lo llevas a ese lugar. Yo te llevo a otro lugar. Si precisás un número 9, hoy tenés... Abel, que no lo tienes el partido pasado.
6: Por eso, pero Anabel yo te la llevo.
5: Ah, bueno, pero no es menor. No es
6: bueno,
5: menor.
6: Claro.
5: Es un cambio.
6: Pero es un jugador.
5: Pero no, está bien, pero no es uno en cantidad, es uno en calidad. Ya, capaz que te alcanza con un 9 nada más. Capaz que te alcanza con un 9.
6: Capaz que le alcanza con uno. Sí, sí, claro. Pero si necesita otro, o necesita más peso, hoy la presencia de Abel Hernández mejora lo que tuvo el pasado, el partido pasado a disposición.
5: Sí, sí.
6: El partido pasado tuvo que entrar Jonathan Rodríguez, al que todavía le falta mucho.
5: Sí, sí.
6: Bastante.
5: Sí.
6: Con lo cual, en ese rubro, con la presencia de Abel, Peñarol gana. Después, en el resto, yo creo que le quedó un banco mediano. Mediano, porque insisto, si lo que falta es claridad, que muchas veces es lo que le falta a Peñarol, porque la intensidad que le da Darias capaz que la consigue y la tiene con otros jugadores, tiene que apelar a lo que viene apelando últimamente. Hernández, Lucas, o bueno, Cepillo González, como aspiró el otro día, o apeló el otro día a él y le salió bien.
5: Sí, sí, sí, sí. Jera, para algún juego de Peñarol que hagamos más adelante.
7: A ver.
5: Propongo incorporarlo a Nacho Ruglio.
7: Nacho Ruglio sabe mucho de historia.
6: Nacho Ruglio, el presidente de Peñarol.
5: Que está escuchando para que participe de algún juego de Peñarol, porque hoy participó, de hecho, con el tema de Aguirre. Y Nacho Ruglio nos dice, cuando yo digo que el martes va a ser oficial su candidatura, me dice, más adelante, solo pensar en el campeonato hoy.
7: Ah. ¿Sí?
5: Así que hago público que dice Nacho Ruglio.
7: Vos sabés que pensé que ibas a decir que lo iba a decir ahora en la previa nuestra, ¿no?
5: No. Piensa en el campeonato y lo dice más adelante, ¿sí?
6: Te apuesto que si participa Ruglio en un juego...
7: Le gana a todos.
6: Del 2000 para acá, le gano yo.
5: Bueno, yo creo que... Ahí va. Yo creo que Ruglio es medio parecido a mí, ¿no?
7: Compite con Sánchez.
5: 80,
6: claro, ahí está.
5: 80-90 andamos bien.
6: Yo del 2000 para acá me tengo fe.
5: ¿Querés un mano a mano con Ruglio?
8: Ah, de historia sabe mucho él.
6: Claro.
8: Yo la pensaría.
6: ¿Pero de historia reciente también?
8: Sí, también.
5: Para mí está bravo, pero...
6: No me achico. Me tengo fe.
5: Podemos estar, tipo, los dos. Yo, 80-90, vos del 2000 para acá.
6: Los dos representando a Carga Deportiva.
5: Contra Nacho Ruglio.
7: ¿Sabe lo que podemos hacer? Y ya que lo tenemos a Nacho del otro lado escuchándonos... Proponerle algún día usarlo como comodín, hacer alguna pregunta histórica y tenerlo como comodín. Llamarlo.
5: Perfecto.
7: Y que conteste la pregunta.
6: No, eso no.
5: No, Miranda te arruina el juego sin ningún tipo de problema.
7: Qué botón que es, Miranda.
5: Es tremendo. A nuestra derecha, Peñarol, haciendo los movimientos precompetitivos. A nuestra izquierda, Progreso, exactamente lo mismo. Faltan 8 minutos para que sean las 6 de la tarde. Vende Leo Miñani, pero antes.
6: Borgonio, no veo gente de Progreso. ¿Dónde está la muchachada gaucha?
9: Bueno, acá abajo ya te digo exactamente, estoy viendo 6, 8, 20 personas. 20 personas por lo menos de Progreso hay.
6: Bueno, no tenemos acceso de cuántas entradas.
9: En 5 minutos ya le voy a confirmar cuántas entradas vendió Progreso. Recordar que solo Progreso vende 580 para socios, 680 venta general.
5: Vende Leo Mañani, estamos en la recta final de la previa de Carve Deportiva. Ya viene el Colo Alonso, ya viene Martín Charquero, ya viene el fútbol de Peñarol y Progreso aquí en el Centenario.
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5: Bueno, recta final de la previa. Pansardo, ¿qué no hemos dicho? ¿Qué está bueno subrayar de Peñarol a esta hora para algunos que han prendido la radio recién?
8: Bueno, el tema de los lesionados, ¿no? Que lo habíamos hablado hoy en el arranque de la transmisión, de que ya sea Diego Laxalt como también el colombiano Luis Miguel Angulo, son jugadores que están ya a la orden, pero el entrenador decidió no colocarlos en la convocatoria para el día de hoy. Bueno, ya el panorama electoral que se mueve en Peñarol, ya hubo presentaciones de algunas candidaturas y bueno, esta semana vamos a tener la de Freddy García, quien hará su lanzamiento el próximo día miércoles a las 9 de la mañana en el Radisson, allí en el Hotel Céntrico, bueno, con su lista 1414 que ya fue habilitada por parte de la Corte Electoral, y el próximo día miércoles hará su lanzamiento, bueno, para las elecciones de Peñarol, que muy probablemente esta semana ya se defina la fecha del acto eleccionario de Peñarol, que va a ser o a fines de noviembre o a principios de diciembre.
0: Atento después del informe de Leo Muniani, quiero una vueltita por el fútbol del exterior, porque habló de presencias uruguayas el querido Gera Franco, y porque aparte hubo algún gol compatriota en el fútbol argentino, por ejemplo, ayer jugó Boca. Todo eso, lo que él quiera, el inefable Gera Franco informa a continuación en Carro Deportiva.
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7: Muy bien, nos damos algunas vueltitas por el fútbol internacional y hablamos de los goles uruguayos también por el mundo. Vos decías en Argentina el gol de Merentiel ayer para el empate de Boca Juniors. También hace un instante nada más, hace muy poquito, un gol de Michael Santos, el pelo Michael Santos, también en Argentina para Central Córdoba, en este caso, que está empatando 2-2 frente a Estudiantes de La Plata en cuanto a lo que es una nueva fecha del fútbol argentino. En este, bueno, salpicón de goles uruguayos, también hay que hablar de Juan Manuel Gutiérrez, que marcó para Defensa y Justicia. Bueno, Rodrigo Salazar, ya yéndonos a otros lares, también marcó para el Sporting de Lisboa en la victoria 3-1 ante el Braga. También marcó Federico Viñas en el Toluca, en lo que fue la caída 2-3 ante Tigres por una nueva fecha del torneo clausura de ese país. Y en este momento no marcó, pero sí asistió Federico Valverde en lo que es la victoria parcial 1-0 del Real Madrid ante el Villarreal. Sáquenle lo de parcial porque acaba de pitar el árbitro, acaba de ganar justamente el Real Madrid 1-0 frente al conjunto del Villarreal. La asistencia del gol que hizo Diego Mandela dio justamente Federico Valverde. Y pasó algo insólito acá.
0: A ver.
7: Hoy hablábamos de la expulsión de Rodrigo Bentancur en el fútbol de la Premier. Expulsaron a Vinicio Junior en este partido cuando convertía el segundo gol del Real Madrid. Jugada rápida, lo asiste Bellingham y Vini resuelve en el área y hace el gol. Festeja, van a la cabina del VAR, lo llama el árbitro del partido, va a observar el monitor, vuelve, anula el gol y le saca la tarjeta roja directa al futbolista brasileño. ¿Por qué? Porque en el comienzo de la jugada, cuando iba al contragolpe, tomó del pelo de atrás a un jugador del Villarreal y lo cinchó y pasó desapercibido. Esto lo vio en la cabina de VAR y no solo le anularon el gol, sino que también lo rajaron a Vinicius Junior, que además se fue recalenchu después de lo que fue justamente esa tarjeta roja en el partido que, repito, acaba de terminar. El Real Madrid le ganó 1-0 al Villarreal para seguir estando allí en la zona alta, pero debajo del Barcelona, que viene con puntaje ideal en el comienzo de la liga.
5: Una pregunta a propósito de esto que cuenta Gera.
0: A ver.
5: Viste que se armó polémica. Hay más de uno que está indignado, que dice, Valverde no pudo ir con la selección y el primer partido con el Madrid lo jugó. ¿Qué?
0: No, polémica.
5: No, bueno, hay gente que está...
8: Raro.
5: Mirá, ¿no ves? ¿Te digo? ¿No te digo?
0: Está, pero no seas malo, es una gira, para mí no cambiaba.
5: No, bueno, eso está bien. Aparte, perdón, yo vi una imagen donde le torcieron todo el tobillo a Valverde.
0: Sí, también.
5: Porque si vos me decís, de repente en un entrenamiento, un martes a las cansadas.
0: No, está claro, está bien.
5: Ahí se vio que le torcieron todo el tobillo.
0: Sí.
5: Y otra cosa,
6: si no podía estar ya, porque cuando se lesionó Uruguay jugaba a la semana.
5: Exacto.
6: Entonces, capaz que Forlán dice, Federico,
5: mirá, dos de tres.
6: Claro, pero, o menos, uno solo.
5: Bueno, capaz porque que uno. Capaz
6: el tiempo más prudencial ocurrió entre Corea e India.
5: Claro.
6: Entonces, aparte, capaz que Forlán dijo, mirá, Federico, la verdad, si no te puedo tener para Japón y Corea, quedate tranquilo.
5: Para jugar contra la India.
6: Quedate tranquilo, andá ya, recuperate bien, que es mucho mejor para mí y para vos. Y para la selección, que te recuperes bien y que sigas jugando ahí en el Madrid, que vengas con nosotros en este momento.
5: Yo creo que fue algo de eso. Vale, yo comparto eso, por más que Panzaro tiraba el raro.
6: Para mí no hay polémica. Y en un debate, yo si tengo que asumir una posición, claramente asumo esta.
5: Yo también, y creo que fue hasta consensuado con Forlán.
6: Seguramente. Compañeros fueron compañeros. Sí, Forlán y Valverde.
5: No, seguro que estuvo hablado y nada. Ya que tienes el tema de Forlán, lo que yo sí
6: porque,
5: creo...
6: Perdón, Seba.
5: Sí.
6: Hoy es... 9
5: de 10.
6: 10 de octubre. La lesión se produjo alrededor del 20 de septiembre. Día más, día menos.
5: Sí, fue por ahí.
6: Día más, día menos. 20 días.
5: No, por eso.
6: En 20 días se recuperó el hombre, claro.
5: Seguro.
6: Que no podía jugar a los 4 días o a los 10 días.
5: Sí. Lo que creo que, en cuanto a Forlán y la gira, cortito, porque sé que ya tenemos que ir cerrando la previa, el tema del arquero, no. Yo creo que ahí, por ejemplo, me parece que Thiago Cardoso no aprovechó la oportunidad. Es un partido, tampoco se puede ser tajante.
6: Para mí Thiago terminó con saldo neutro. Bueno. Fiermarín a favor y Mel en contra.
5: No. Para mí saldo negativo, Thiago Cardoso. O sea, neutro.
6: No, en el segundo tiempo tuvo un par de intervenciones buenas.
5: Contra India.
6: Bueno, y contra India. Lo pusieron contra India. ¿Qué crees que haga?
5: Pero contra India,
6: Seba,
5: tenés todo para perder. O sea, no puedes tener errores contra la India.
6: Bueno, no, puede pasar. ¿Cómo no? Pará, tampoco fue a jugar Borgoño. Estaban jugando futbolistas, más allá de que India tenga una liga de menor valía. Jugadores de fútbol.
5: Está bien, saldo neutro.
6: Pueden tener la capacidad de patear al arco. Está bien, el rebote que dio.
5: Y bueno, no.
6: Fue un rebote evitable.
5: ¿Cómo
6: se va a
5: saldo neutro contra la India es ese rebote, Diego?
6: Evitable.
5: No,
6: ahora te digo, ¿y la pelota que sacó en el segundo tiempo?
5: Seguro, sí, pero no.
6: Bueno, está bien, si vos potenciás los defectos y minimizás las virtudes.
5: No, pero no es lo mismo un defecto que una virtud contra un equipo que está mucho por debajo de vos. Pero muy debajo, muy
6: bueno,
5: debajo.
6: Está bien, o sea que Emiliano Martínez no puede volver para vos a la selección porque no jugó bien.
5: No, pero hay jugadores que tienen otro recorrido y que no estaban con una lupa. Yo creo que Thiago Cardoso estaba con una lupa. Y la verdad que no aprovechó
6: Emiliano
5: la
6: Martínez
5: lupa.
6: Martínez tiene la lupa si llegó justamente por Valverde, si no estaba convocado.
5: Está bien, pero tiene más partidos en la selección. Bueno, esta previa está haciendo, yo no sé si es por gusto, si está buscando picantela por gusto, pero no tiene sentido.
6: Emiliano ¿cómo Martínez, no va a tener sentido?
5: Pero
6: que
5: tiene sentido,
6: sí,
5: Thiago Cardoso es la
6: si
5: primera
6: vos
5: que se pone la
6: pinta.
5: Yo creo que Thiago Cardoso estaba con una lupa. Y la verdad que no aprovechó
6: Emiliano
5: la
6: Martínez
5: lupa.
6: Martínez tiene la lupa si llegó justamente por Valverde, si no estaba convocado.
5: Está bien, pero tiene más partidos en la selección. Bueno, esta previa está haciendo, yo no sé si es por gusto, si está buscando picantela por gusto, pero no tiene sentido.
6: Emiliano ¿cómo
5: Martínez,
6: no va a tener sentido?
5: Pero tiene sentido.
6: Y sí,
5: Thiago Cardoso es la
6: si
5: primera
6: vos
5: vez que
6: elegís
5: la
6: pinta,
5: Uruguay,
6: vos elegís las pintas, no me gusta.
5: Pero tiene la primera vez que tiene la camiseta de Uruguay.
6: Claro.

0: pudo haber evitado. El rebote no es propio de un arquero de selección. En el segundo tiene un par de intervenciones buenas.
1: Bueno.
0: Ahora, está bien, con la India, me decía. Entonces no tenía cómo ganar el hombre. Todo lo que hiciera se iba a minimizar porque era India, y si se equivocaba, como le pasó, es imperdonable. Y
1: pero es que hay partidos que son más bravos de jugar. Contra la India es más bravo de jugar, porque en realidad, si le haces 6 goles a la India, bueno, ¿qué querés? ¿Hiciste 6 goles a la India? ¿Quién hiciste 6 goles? ¿No le haces 6 goles a la India? ¿Y cómo no le haces 6 goles a India? Hay partidos que son así, pero digo, no tenés 3 previas, Diego, no sea malo.
0: Bueno, pues,
1: ¿no?
0: Pero que Cardoso para vos no puede ser más convocado.
1: No, dije eso.
0: Bueno, casi.
1: ¿Querés picantearla?
0: No es picantear. Esto es debate sí, de futbolero. No es picantear.
1: Estás picanteando.
0: Si querés, hacemos una misa, damos una misa.
1: No, sentido. Yo no soy el bichi.
0: Cada uno dice lo suyo.
1: Yo no soy el bichi. Digo, si querés, me pongo ese rol, pero no me sale ser el bichi. Entonces, si querés picantearla, no tiene sentido.
0: Pero no es picantear, Sebastián. Estamos hablando de fútbol, debatiendo una idea futbolera.
1: No, Diego, pero
0: si yo la debato con pasión y vos con menos pasión, bueno, forma parte de la personalidad de cada.
1: Pero vos ponés pasión a lo que vos quieras, yo pongo pasión a lo que yo quiero y eso es selectivo. No me interesa tener pasión a este debate que no tiene ningún sentido.
0: Para mí tiene sentido.
1: Bueno,
0: sí.
1: Para vos, para mí no.
0: Porque para mí Cardoso no, para vos terminó con saldo negativo y para mí terminó con saldo neutro.
1: Y está bien, y bueno, pero eso, ese es el debate, hasta ahí. Vos decís que no tiene que atajar más. Yo no dije que no tiene que atajar más, dije que no aprovechó. Para mí la oportunidad la aprovechó mucho más Fiermarín. Si mañana tiene que jugar un partido Uruguay, un cuarto partido para Forlán, para mí, el arquero Fiermarín, para mí, para
0: y
1: vos
0: acabo
1: no.
0: De decir,
1: y bueno, por eso.
0: Cardoso, saldo neutro, Fiermarín, saldo positivo, Mele, saldo negativo.
1: Esa es tu mirada, y yo voy a entrar otra vez lo mismo, ya estamos pasados en el tiempo. Lo que digo es que, para mí, no aprovechó Thiago Cardoso una instancia que tenía para aprovecharla. Es mi punto de vista, nada más que eso. Vos no compartís.
0: Cometió un error que no es imperdonable y va a tener la oportunidad de redimirse, como ya en el segundo tiempo de ese partido mismo se redimió.
1: Sí, bueno, sí, habrá que ver, seguramente tenga más partidos. Bueno, ya ha pasado, como quien no quiere la cosa, 4 minutos de las 6 de la tarde, ¿viste lo que te decía? Mira, ya tenemos que entregar la previa prácticamente. Porque ya se viene Leo Muñani y pegadito a Leo hacemos lo último, como quien no quiere la cosa. Porque 6:30 hay fútbol, relata el Colo Alonso, comenta Martín Charquero en el Centenario.
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1: Bueno, bueno, para hacer lo último, claro que sí, claro que sí. ¿Quién hace magia? Rubén Vázquez, ¿no?
3: Es el... No.
1: Mateito Coban.
3: Sí, señor.
1: ¿Viste lo
3: punto
1: lo
3: para Sánchez?
1: Que lo olfateé ahí, lo olfateé por la... Por el temita y que cómo lo ponía. Mateo Coban en la puesta en aire con Mati Gonet en la producción periodística. Por acá, Facu Casina en la cabina 6 y 8 del Centenario.
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1: Lo último, por ahora, el vestuario local, el vestuario de Peñarol, en la voz de Cristian Panzardo.
5: Partido especial el de hoy para Matías Arezzo, que llegará a su partido número 100 con la camiseta del Club Atlético Peñarol.
1: Lo último por ahora en el vestuario visitante, el vestuario del Club Atlético Progreso, en la voz de Pablo Borgoño.
6: Jugadores en capilla que tiene este equipo de Progreso, Agustín Piñeiro, Ramiro Cristóbal y el magia Nahuel López, con 4 tarjetas amarillas. Hoy Progreso estrena la camiseta alternativa que representa a La Teja y a quienes hicieron grande a la institución.
1: Lo último por ahora del centenario a Casa Cerrilla. ¿Quién aparece? Gerardo Franco.
3: Esta semana, el miércoles más precisamente, para nosotros vuelve la Copa Sudamericana. Cuando digo nosotros, porque está el equipo uruguayo, el Montevideo City Torque, que va

0: Boca Juniors va a recibir 21:30 a Vasco da Gama, sin Leandro Paredes, quien se lesionó, tuvo un desgarro. Pero para ese partido del conjunto uruguayo ya está designado el equipo arbitral, que tendrá a cargo al colombiano a Carlos Bentancur, mientras que en el video arbitraje estará el también cafetero David Rodríguez.
1: Bueno, Diego, nos vamos nosotros, termina la previa, ya viene el Colorado, se viene Martín Charquero, un partido que vos has hablado en esa comparación de Nacional Central Español, Peñarol, Progreso, la brecha es menor en este partido.
2: Yo creo que sí, que es más parejo el de hoy que el de mañana, en el mismo contexto, mismo escenario y misma hora. Claro, mañana habrá gente de Nacional, a diferencia de la de Peñarol de hoy. Ahora me quedé pensando, ¿100 partidos cumple Arezzo?
1: Sí.
2: Y tiene 49 goles con Peñarol.
1: Sí. O sea,
2: si hoy hace uno, justito va a tener un promedio de un gol cada dos partidos.
1: Sí.
2: En 100 partidos, lo cual habla de que ha sostenido en el tiempo.
1: Totalmente.
2: Una efectividad interesante.
1: Y goles importantes.
2: Y goles importantes, el del otro día, por ejemplo, ¿no?
1: Sin ir más lejos.
2: En un momento clave.
1: Bueno, sí, por ahí entonces la previa que la cerramos por acá. Vos te quedás porque ahora viene lo mejor. Viene el Colo Alonso, viene Martín Charquero, viene el fútbol. 6:30 de la tarde en el Centenario. ¿Que se escucha por dónde, Leo? ¿Por dónde?
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0: buenas tardes, qué gusto enorme de volver a saludarles. Gracias por acompañarnos a desandar el camino, por transitar todas estas horas previas rumbo al Estadio Centenario con Diego y el Seba, manejando una extraordinaria previa que nos acompañó, que nos trasladó y nos introdujo en este hermoso escenario, el Coloso de Cemento, el Monumento al Fútbol Mundial, el Estadio Centenario de Montevideo, aquí, casi casi en el silencio de las puertas cerradas, porque habrá un puñado, tan solo eso, representativo del bellísimo barrio La Teja, un puñado de hinchas del equipo de Progreso, son los únicos privilegiados que tendrán la posibilidad de ver este partido en vivo y en directo, aquí mismo, en cuerpo y alma en el estadio. Acá juega Peñarol, el líder indiscutido que tiene la tabla anual. Viene de levantar un par de partidos sobre la hora cuando parecía que se le iba cayendo el equipo a Diego Vicente Aguirre. Esos puntos que en los últimos segundos, en los últimos suspiros de los encuentros pudo agarrar, le han dado hoy la punta en un solitario del anual y ya con algún puntito de ventaja. Además sabe que hoy si gana volverá a ser puntero del torneo clausura, acompañando a Montevideo City Torque, que después de tres fechas también volvió a la victoria, al triunfo, y eso lo puso en lo más alto de este campeonato. Empató Liverpool, por eso es que la tabla del clausura está al rojo vivo. Hoy Peñarol tiene la posibilidad de otra vez comandar las tablas altas y empezar a mirarlos desde arriba, ver cómo los de abajo se entran a matar entre ellos, y el carbonero quiere sacar ya la chapa para relucirla de gran candidato al título de este 2026. Mete tan solo una variante Diego Vicente Aguirre y a nadie le sorprende que vuelve el Indio Fernández a ser titular. Quizá la sorpresa más grande o las noticias más importantes vienen desde el banco de suplentes, donde vuelven a estar Eduardo Darias y Abel Hernández. Del otro lado, Progreso tiene unos cuantos lesionados, algunos titulares, otros que habitualmente son los que arman el plantel, y tiene también el técnico Tabaré Bayuba Silva que meter mano para poder seguir sumando mucho más que tres puntos. Es ilusión pura lo que vive hoy el barrio La Teja. Tan solo eso, un sueño, una utopía. Parece casi inalcanzable el deseo de quedarse, de permanecer en el círculo de privilegio, pero puede todavía soñar. Por eso juegan por tres puntos de oro, señores, en el Estadio Centenario de Montevideo. Juega el puntero del anual contra uno de los equipos que va a descender seguramente esta temporada. Juegan Peñarol y Progreso, y es un buen momento para presentar actores. Hola, Leo, el gusto enorme de volver a saludarte, de compartir el micrófono contigo. Hágalo sonar, manos brujas, vamos. Que suene, que suene. Que de local en el Centenario, hoy sin su público, seguramente con el oído escuchando a lo lejos cómo canta la Cataldi, cómo empieza a repicar allá también por la tribuna Damiani, con los ecos de la barra Amsterdam y de los hinchas carboneros en el silencio del Centenario. Así, así, así va el puntero de la tabla anual, así juega Peñarol.
1: Hola, Colo, ¿qué tal? Muy buena tarde, buen trabajo, informa Vinos Rosé.

0: La 29, Washington Aguirre al arco. Línea de 3 en el fondo que se retira. La 6 para Lucas Ferreira. La número 2 para el campeón del mundo, Germán Pesela, el argentino. Y con la 34 juega el gurí de Rosario, Nahuel Herrera. Los medios, el 5, otro argentino, Eric Remedi. La 8 para la vuelta de Nicolás, el Indio Fernández. Por fuera en la derecha, el cangrejo Javier Cabrera. Y con la 26 por la izquierda juega Thiago Espinosa. Ataca en el 11, Gambetita, el dueño de los aplausos en el Mirasol, Lionel Jaime. La 32 para el Margato, Leandro Pierres. Y el Puntaneto vuelve a ser el bombardero Mirasol, el goleador que cumple 100 partidos con la rubinegra, Matías Cerezo.
1: Dulce recuerdo.
0: El arbitraje de la jornada de hoy será para Javier Burgos, con Pablo Larena y Matías Muniz corriendo por las líneas laterales de un campo de juego muy bien presentado por CAFO. El árbitro VAR será el señor Cristian Ferreira. Se arma la escenografía, esperamos por el atril la pelota. Del otro lado vienen trasladando ilusiones, viviendo de utopías. Desde la teja y con el corazón lleno de barrio, con la murga viene cantando, tratando de quedarse un añito más en primera división. La está peleando hasta el final. Se muerde en cada partido por permanecer en el círculo de privilegio. Que suene, vamos.

0: Ya están en la tribu esperando por unas manos cariñosas, sutiles, que las lleven rumbo al círculo central, que la coloquen para después ser el vaivén emocional que necesitamos en esta gris tarde del Estadio Centenario. Juegan Peñarol y Progreso. 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
0: Señoras, señores, escuchamos a Trotsky, vengan y nos imaginamos todo lo previo. Empieza la cuenta regresiva, nos vamos rumbo a las 18:30 cuando pite el árbitro del partido, el señor Javier Burgos, y juegan Peñarol y Progreso. Recorremos todas las voces de todos los compañeros de esta enorme transmisión de la 10-10. Me voy al puesto número uno, el camarín del Club Atlético Peñarol. Trabaja Cristian Panzardo. ¿Cómo andás, Panza arriba? Buena tarde.
2: Buenas tardes, Colo. Deseo de buen relato. Los suplentes aurinegros, el arquero Sebastián Britos, los jugadores de campo Mauricio Lemos, Lucas Hernández, Ignacio Alegre, Eduardo Darias, Jesús Trindade, Franco Cepillo González, Facundo Batista, Jonathan Rodríguez y Abel Hernández.
0: No, vamos al puesto número dos, al camarín del equipo de Progreso. Trabaja el Parry Pablo Borgoño, que el próximo martes parte rumbo a Belo Horizonte para acompañar la ilusión de Montevideo City Torque, también en la Copa Sudamericana. Ahí estará el Parry para todo el trabajo. ¿Cómo andás, querido Pablito? Buena tarde.
2: ¿Qué dice, Colo? Muy buenas tardes. Se les dio un buen relato, un buen trabajo para el resto de los compañeros. Espera la orden de Tabaré Silva, Lautaro Fernández, Sebastián Cardoso, Hernán Carroso, Gastón Silva, Santino Brucci, Juan Pablo Oliva, Agustín Codañone, Gonzalo Silva, Mateo Copelotti, Gary Silva.
0: Nos vamos a la Casa Zorrilla, toda la información nacional e internacional, el fútbol de Uruguay, el fútbol del mundo entero. Trabaja letrista de la 10-10. ¿Cómo andás, Gera Franco? Buena tarde.
3: ¿Qué dice, relator? Qué gusto de saludarlo. Deseo de buen trabajo, lo mismo para el resto de los compañeros. Fecha 10 que tuvo hace un rato la victoria de Boston River 3-1 ante Wanderers. Esta mañana la victoria de Cerro 3-2 ante Defensor Sporting. Ayer empataron 1-1 Deportivo Maldonado y Liverpool, y Torque le ganó 1-0 a Danubio. Hay que resaltar que en el clausura Montevideo City Torque volvió a pasar al frente, 22 puntos ahora, Liverpool 21, Peñarol 19, Depor Maldonado 18 y debajo con 17 Nacional y Cerro. En lo que refiere al acumulado del año, Peñarol 62, Deportivo Maldonado 59, City Torque 57, Racing 53. Ahí está la zona de Libertadores. En zona sudamericana está Nacional con 52, Liverpool y Wanderers con 50 y Central Español con 38.
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0: Señoras, señores, la cuenta regresiva nos acerca lentamente a las 18:30 cuando pite Burgos. 10 minutos nos separan del arranque del partido. Importante por la anual, importantísimo por el descenso, importante por el clausura. Puntos que valen oro. 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Acá está el comentarista que ustedes quieren escuchar, el que mejor les explica el fútbol. Acá está el comentario previo de Martín Charquero.
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0: Por las dos tablas, y en recuadrido jugar siempre se juega por dos tablas, hasta por una tercera, que es la otra, la del descenso. Pero hoy Peñarol juega claramente por grandes objetivos en las dos tablas más importantes. Un triunfo hoy en la anual sería casi golpe letal, casi romper la tabla a su favor, porque le sacaría 6 sobre 15 que quedan todavía para completar el clausura. Le sacaría 6 a Deportivo. Un triunfo hoy lo llevaría a estar igual que el Montevideo City Torque, en lo más alto de la tabla. Claro que, ahí hablando de clausura, es un tema mucho más parejo. La verdad que clausura está parejo, la anual, si hoy gana Peñarol va a quedar despareja y seguramente Peñarol la va a ganar, y la va a ganar seguramente antes de que termine la fecha número 15 de clausura. Por eso, otra vez, este equipo sale a jugar un encuentro sin su gente, pero un encuentro de puntos bravos, de los pesados. El técnico ha confiado muchísimo en todo este recorrido de clausura, en la línea de tres. Yo creo que la ha defendido bien el equipo a la línea de tres, mucho más a veces por cómo ataca, porque ha logrado en algunos momentos jugar con esta fórmula, dejando muy libre a Jaime. Si no eran tres zagueros, dos carrileros, recuerden que Jaime en el arranque, cuando él empieza, va mucho más contra una banda, cuando juega con cuatro defensores. Entonces, es un sistema que, si bien nosotros nos centramos mucho en hablar de lo defensivo y de la mitad de la cancha por los carrileros, la verdad que a Jaime, el mejor generador de juego que tiene Peñarol, le ha resultado una buena noticia. Pero independientemente de esto, de Jaime, de la línea de tres y todo esto, acá hay una diferencia muy grande en uno de los aspectos que en este fútbol vale muchísimo, que son las individualidades. En todas las ligas del mundo, los jugadores estrella, los distintos, son los que a veces encaminan los partidos. Pero creo que acá, donde a veces el volumen de juego no es tan consistente en algunos equipos, y acá aplica para Peñarol, la diferencia la hacen los jugadores de nivel. Los jugadores que Peñarol en su plantel, si no están lesionados, cuando los tiran a la cancha, suele por lo menos alguno o dos rescatar al resto. En un tramo del campeonato, el primer tramo, primera parte, primer tercio, y la verdad que la estrella del equipo era Jaime. Con el paso de los partidos se mantuvo Arezzo como un salvador, apareció Abel Hernández en algunos momentos para goles que valían un montón. O sea, es como que el equipo siempre tiene a alguien. En algún otro partido Lucas Ferreira lo sostuvo, por ejemplo, contra Torque. En la comparación, podemos discutir que Progreso ataca bien, y me parece que no va a haber muchas quejas de nuestros oyentes, porque los números son buenos de Progreso y porque tiene hoy una figura que para Progreso, pero para un equipo que está en el fondo de la tabla de descenso, la verdad que es uno de los jugadores más valiosos, que es el Magia López. Pero el tema está en que Peñarol tiene herramienta para atacar tanto más que Progreso, pero tiene mucha más calidad que Progreso. En la comparativa de plantel a plantel, de nombre a nombre, es mucho más fuerte la calidad que va a tirar en la cancha Peñarol, la que tira Progreso. Progreso tiene algo que seguramente hoy Peñarol no lo tenga, que es la desesperación por el resultado. Peñarol la tiene esa necesidad de ganar, pero no es desesperación. Mientras que Progreso, y repasando ya el 11, es un equipo que muestra que está eligiendo ya con los 11 jugadores que pone Tabaré Silva a inclinarse hacia la cancha, hacia el lado ofensivo del campo. Es un equipo más ofensivo que defensivo. Mientras que Peñarol es un equipo que tiene mucha figura en el ataque, pero que está bastante balanceado. Para que Progreso hoy se lleve algo acá, y tendrá que romperlo al Magia López, tendrá que tener una muy mala noche Peñarol, pero fundamentalmente Progreso tendrá que controlar alguna de las individualidades que este equipo tiene. Y aparte de las que hoy van a estar en la cancha para arrancar el partido, están las que volvieron en Peñarol y que están en el banco. Ejemplo, Abel Hernández, y otro que para mí es una individualidad que varias veces ha logrado subir el nivel de juego del equipo, y es Eduardo Darias. Entonces, hoy es un encuentro en el que Peñarol, por supuesto, que entra con un favoritismo que se basa en los números del año, en los objetivos que también este equipo tiene, pero donde yo creo que se puede emparejar un poco más es porque los dos están muy enfocados en que hay que ganar a como de lugar. Entonces, ese es el único punto que yo veo que hoy están parejos. Después, Peñarol tiene jugadores que el otro día, la verdad, tuvieron un rendimiento óptimo, otros que anduvieron bajos, pero tienen, por ejemplo, una carta que es la que yo creo que Aguirre siempre espera, que es Leo Jaime. Jaime podrá jugar 5 minutos bien en 90, y seguramente con 5 minutos de enchufado puede destrabar un partido. Lo mismo pasa con Remedy. Son dos futbolistas que en este equipo titular construyen muchísimo, y que lo han ayudado a Arezzo a hacer goles, que lo han ayudado a otros futbolistas a hacer goles, pero principalmente son los que lo han rescatado a Peñarol. Entiendo que lo de Progreso es un equipo que valoro, que es un equipo que está peleando el descenso. Entienda que es fundamental atacar. Y voy a una comparación. Ayer vi a Danubio con Torque. Danubio no atacó, no pateó al arco, ni hablar que perdió bien con Torque, que pudo haber perdido por algún gol más, pero se fue de charrúa sin patear. Progreso no hace esto. Progreso va a la mayoría de los partidos y los busca. Y muchas veces, porque es el equipo que tiene el arco más goleado de todo el año, es el equipo que más goles ha recibido en todo el año, definitivamente yo creo que este equipo de Progreso, para poder ganar, va a tener que hacer unos cuantos goles. Porque defensivamente es donde están las principales falencias. Los dirigidos por Tabaré Silva ya están en la cancha, están esperando por Peñarol, ya está Aguirre, pero no aparecen todavía los jugadores. Alternativa contra alternativa en camisetas hoy, una situación bastante particular la que vamos a ver en el Estadio Centenario, que otra vez tiene un grupo muy chico de hinchas que son los fanáticos de Progreso que vienen a acompañar al equipo.
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3: El ingreso simultáneo de Peñarol y de Progreso ya rumbo al círculo central con el árbitro del partido, el señor Javier Burgos, que ya está también esperando, o creo que me equivoqué, es Matías de Armas el árbitro, y sí, le reyó, de Armas, yo le pido la disculpa del caso. Es Matías de Armas el árbitro del partido en esta jornada. Peñarol está otra vez ingresando con su campera para terminar de esperar estos segundos previos al inicio del juego. Entonces, ya con el arquero Aguirre vestido de naranja en la jornada de hoy, Peñarol va de amarillo, como le decía Martín, camiseta alternativa, lo mismo para Progreso, que va de negro, con short y medias del mismo color. El arquero Baquia va vestido de verde en esta jornada.
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3: Es un buen momento, Gerardo, para repasar, por favor, la tabla del clausura y también la anual, porque ya jugaron los que están arriba peleando. Por eso es importantísimo saber los números de arranque.
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4: Hablamos del torneo clausura entonces. Montevideo City Torque 22 puntos, Liverpool 21, Peñarol 19, debajo Deportivo Maldonado 18, Nacional y Cerro 17. En el acumulado del año, Peñarol 62, Deportivo Maldonado 59, City Torque 57, Racing 53, hasta ahí Libertadores. En Sudamericana, Nacional 52, Liverpool y Wander 50, Central Español 38.
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3: Hoy el capitán de Peñarol es Matías Arezzo, cumple sus 100 partidos con el equipo Mirasol y está haciendo el sorteo reglamentario de vallas junto con el Agustín Piñeiro, el capitán de Progreso. Ya están con el árbitro de Armas.
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3: Va a haber un minuto de silencio por el cual vamos a adherirnos respetuosamente también. Vamos a colocar nuestro micrófono para esperar este minuto de silencio en el Estadio Centenario.
5: Silencio en memoria del señor Luis Alves, padre del señor Pablo Alves, y la señora Isabel Correa, madre del señor Héctor Cargalón. ambos integrantes del colectivo arbitral.
3: Muy bien, cumplido el minuto de silencio. Entonces en el Estadio Centenario, Peñarol se va a ir a defender el arco de la tribuna Colombes. Al Amsterdam se va a ir el arquero Baquia. Ha caído la tardecita al Montevideo con el cielo totalmente encapotado. 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
3: Vamos a ver, Peñarol va a arrancar el partido, señores, en el Estadio Centenario. Esta fecha número 10 del campeonato, clausura. Vamos a ver el equipo carbonero. El primer privilegiado en tocar la pelota será Matías Arezzo, el capitán de Peñarol. Ahora sí, 11 para cada lado, pelota al medio y a jugar. Fecha 10, ya juegan Peñarol y Progreso. Lo vimos a través de Carve Deportiva para todo el país y el mundo. La pelota la viene reventando del fondo, el arquero Aguirre, salta Ferreira, peina Ferreira, viene poniendo el cuerpo el Indio Fernández, rebotó, la gana otra vez Ferreira, la tira sobre el área, la va a buscar un Pierre, resta como puede, el marcador le quedó igualmente a Remedy, la puso en el área, corre el Indio Fernández y aparece cerrando a contrapié, pero cerrando, el jugador Ramiro Cristóbal, echando la pelota del córner, primer puntapié de esquina y corresponde a Peñarol.
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3: Nos vinimos a la punta derecha, nos instalamos aquí en la tribuna Amsterdam con América del Centenario. Le va a pegar Jaime a la corta, al pase cortito. Viene el Maragato, un Pierre. Jaime miró el área, ya lo veo. Pisa y la centro que va al área. Se cerró y el arquero Baquia le buscó cerradito nomás, casi al primer palo. Y el arquero responde seguro para quedarse con la bola.
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3: Ya está rodando otra vez el esférico.
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3: Qué buena pelota de Ocampo al pique de León. Lo termina marcando con todo allá. Espinosa rebotó la pelota en Espinosa. Y mira, vamos de un córner en el arco del Amsterdam para Peñarol. Nos vamos rápidamente a un córner a la punta derecha y en el arco de la Colombia, que corresponde a Progreso.
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3: Va por arriba el gaucho, primer minuto entretenido del Centenario, de un córner al otro, le va a pegar Ocampo el Koala para mandarle el centro, aunque las dos manos también van arriba del jugador de León. Finalmente pasó el Koala, va a llegar de León para mandarle el centro se abre, punto penal, el cabezazo pica al suelo y vuela Guerre, vuelve a tomar igualmente de León, se viene Progreso, está fuera de juego, el jugador de León cuando mandaba el segundo centro, el primer centro termina con un cabezazo de pica al suelo que el arquero Aguirre sacó sobre el palo izquierdo, Martín.
0: Sí, me sorprendió la respuesta de Aguirre, parecía una pelota para contener y no para rechazar como lo hizo.
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3: Llegó el primer offside del partido, mi querido Leo.
1: Y no te me quedes en offside, caete con un rosés.
3: Está saliendo Peñarol con Ferreira. Ferreira lo busca al cangrejo Cabrera y este de cachetada mandó parar. Eso no puede fallar y no falla Sarabia, que se sintió Sarabia. Atención que se sintió Sarabia antes de los 3 minutos, cuando fue a sacar, a despejar esa pelota levantando el pie zurdo, sintió el pinchazo. Creo que no va a poder continuar Sarabia, queda igualmente tomándose el posterior de la pierna izquierda, Martín.
0: Bueno, y acá otro de los absurdos de estos tiempos de reglamento, que el que se tira ahora es Baquia, para que el partido se pare y para que se haga el cambio. El jugador evidentemente tuvo un problema muscular, o se desgarró, o capaz que algo menos, por haber sido un tirón, pero no va a poder seguir jugando. Esa
6: no
0: la
6: va
0: verdad.
6: Más, ¿eh?
3: No va más. Va a tener que hacer el primer cambio antes de los 3 minutos. El técnico Tabaré Silva, se va a ir el peruano Sarabia, después que cortó allí cuando fue a buscar, esa pelota le picó antes y levantó la pierna a izquierda, termina sintiendo enseguida, siente el tirón y termina entonces ya con la posibilidad de el primer cambio. Vamos a ver quién se prepara, Parry, en el conjunto de Progreso.
6: Hernán Carroso.
3: Habitualmente titular Carroso, ¿no? En este Progreso juega muchos partidos.
6: Sí.
3: Muy bien. Se va a ir Sarabia, entonces. Habrá lateral para Peñarol. Primeros 3 minutos.
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3: Bueno, se va levantando Sarabia, pero no va a poder continuar. allí en el arco de la tribuna Amsterdam, donde está el arquero Bakia, que ya se levantó también cuando le dieron la orden al cuerpo médico que ingresara a atenderlo al peruano. Se levanta, se va a venir Carroso.
0: Sí, el técnico elige a Carroso por encima de Gastón Silva, ¿no, Parry? Que perfectamente podría ingresar en ese lugar.
7: Sí, exactamente. Gastón Silva volvió la semana pasada, no, la anterior, frente a Racing después de 6 partidos sin estar.
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3: Confirmamos, Parry, por favor, entonces la variante.
7: A la cancha número 3, Hernán Carroso, se retira el 6, el peruano Marcos Arabia.
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3: Hay lateral que va a tomar Peñarol y la catapulta del Indio Fernández desde la punta derecha. El primer palo va Ferreira, detrás de Ferreira Pesegla, los dos zagueros en el área. Centro para Ferreira, salta, la saca finalmente el Cualo Campo. La ganando con golpe de cabeza, Cabrera tira para el Indio, la peina el Indio, golpe de cabeza de Piñeiro. Retrocede el Indio, mira que bien se la llevó, media copiada, la frenó, la juega atrás para Ferreira. Ferreira levantó el centro cruzado, no puede fallar de León, la dejó corta y Espinosa, que venía de frente, le pegó con la de palo, con la menos hábil, con la derecha. La pelota se pierde afuera. Habrá saque de meta que va a tomar el arquero Bakia.
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3: De Bakia para Carroso. Carroso le pega en largo. Golpe de cabeza para estar de Cabrera. La va a correr por este lado Jaime. Y ojo que queda mal parado. Progreso. Se viene Jaime. Que bien retrocedió Cogo. Pone el cuerpo. Resta, hace rebotar la pelota en Cabrera. Se pierde afuera. Pone con las manos el marcador de punta, Ayrton Cougo.
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3: Aubol que va haciendo Cougo, la va peinando por este lado el Magia López, golpe de cabeza de Ferreira, gana finalmente Remedio, y Remedio la dio para Cabrera, Cabrera se la dio los contrarios, la va ganando Piñeiro, Piñeiro por el Magia, acá aparece López, se viene con la pelota, López lo marcó muy bien Ferreira, se la echa afuera, habrá lateral Gaucho, carril izquierdo Martín.
0: Bueno, en la línea de tres Peñarol mantiene lo mismo, las mismas ubicaciones que el otro día. Nahuel Herrera contra la izquierda, a la derecha Lucas Ferreira, de zaguero central Petzela. Capaz que la situación de mayor atención es la que va a tener que tener Ferreira, porque por esa banda juega el Magia López.
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3: Cortó Espinosa, salió para el medio y la ganó un Pierres. Un Pierres la dio para Herrera, Herrera para la izquierda. Espinosa la pincha, viene para el Indio Fernández, que la levantó muy bien para que corra para aquel lado. Leandro un Pierres y ya se coloca de 9 Arezzo. Viene un Pierres, medio que se cae, la pelota le rebota en el brazo. El árbitro dice que no, la termina reventando del fondo con todo. El marcador Emiliano Álvarez, la vuelve a tomar Nahuel Herrera con un vendaje en la mano izquierda. Juega por bajo, la deja para Pesela y está saliendo Peñarol. Te escucho a vos, por favor. Informa para Gerardo.
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4: Fue final en la B, Cerrito de atrás le ganó 2-1 a Tacuarembó. También ganó Colón 3-1 entre Uruguay y Montevideo, y por el mismo resultado River ante Oriental. A las 19 cierran el sábado Paysandú con Rentistas.
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3: La pelota la va sacando Bakia, que la tiene después de que intentaban un pase largo al pique de Matías Arezzo. Salió el arquero, la recogió y ya la va sacando en el arco del Amsterdam. El partido 0-0. Primero 7:40 de partido. Levantó Bakia, mira que bien se movió por aquel lado. Viene a buscar la pelota Álvarez, largo envío. Corre Juan Belce, no va a llegar. Hace de cortina Guerre. Habrá saque de meta que va a corresponder a Peñarol.
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3: El árbitro le dice que estaba en movimiento el balón. Lo tiene que sacar de nuevo Guerre. Sacará el arquero de Peñarol. Cortito salió. Pesela se recibe y el campeón del mundo se adelanta. Baja Jaime desmarcándose acá, volcado a la derecha. El Indio Fernández se volcó a la izquierda. Por bajo viene para Remedi. En el eje ya recibe. Levanta la cabeza. Qué bien se demarcó el Indio Fernández. Lo marca atrás Cristóbal Cano. El Indio la dejó para Arezzo. Arezzo levantó para un Pierre. Y Peñarol va. Jaime por el medio se descuelga. Peñarol va. Viene Leandro un Pierre. La adelantó demasiado y después termina perdiendo con Álvarez, que les pone el cuerpo. Habrá saque de meta para Progreso, Martín.
0: Sí, no fue mala la idea de sacar la pelota en cortita desde el fondo, porque Progreso deja un hueco para que explote Jaime o un Pierres. El hueco es, pero eso juega con un 5 y dos volantes internos que van un poquito más arriba cuando Peñarol sale. Entonces, en esa zona del 5 donde estaba el futbolista que pertenece a Peñarol, el volante, Cristóbal, el defensor, perdón, Cristóbal, En esa zona había dos futbolistas que estaban libres para poder recibir. El que agarró la pelota finalmente fue un Pierres.
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3: La pelota la está sacando Peñarol con Pesegla, 9:30 desde ese primer tiempo, el partido igualado, 0-0, la saca Nahuel, Herrera se va frenando, juega con zapatos naranja hoy Nahuel Herrera, Herrera va dejando la pelota para Pesegla, se adelanta el argentino, baja Remedy al círculo central, de atrás lo come Cristóbal, opa, ya la primera falta sobre Remedy, la hace Cristóbal, habrá tiro libre, el tiro libre que va a ser rápido Remedy, se acomoda en la izquierda Herrera, baja también el indio Fernández, Remedy finalmente frena y juega, no, la deja, viene Pesegla, levanta Pesegla, allá va Espinosa, a ver si la baja en mano a mano, la baja Espinosa y quedó mano a mano, la juega el medio para el pique de el Maragato, levantaron el centro, va para eso, la durmió en el picho, se la sacó con la cabeza, justito el marcador, vuelve a empujar el indio Fernández, empuja el indio en la presión, habrá saque, tiro libre que corresponde a Progreso. Martín,
0: en tres cuartos de cancha Peñarol tiene un sector pero tan para atacar, pero eso está demasiado quebrado hacia adelante, porque recién hablábamos de Ramiro Cristóbal, ese jugador que cubre un sector entero donde hay más jugadores de Peñarol, pero hay una superioridad clara. Por lo tanto, cualquier rebote que se dé después de una lucha por la pelota de Arezzo, hay más jugadores de Peñarol para capturar que cualquiera de los mediocampistas del equipo de Progreso.
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3: La regaló Bacchia, se viene un Pierre, se enganchó. Enganche que le queda largo y termina perdiendo. Primer error en la salida de Bacchia. Le regaló la pelota a un Pierre que después no pudo pasarla a tiempo. La termina sacando Kogo. Kogo ganó, reventó, no, jugó por bajo, lo dejó para el Magia López, abrió por la izquierda para Piñeiro, acá se mueve el 5, va a pasar Kogo, la pide por delante el Magia López, vino para Kogo, se la llevó como puntero, el centro rasante al primer palo, la termina sacando el argentino Pesegla, viene Arezzo, lo pasa el pique, termina cerrando Carroso, Carroso se apoya unos 25 metros atrás para el arquero Bacchia.
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3: 11 minutos de este primer tiempo, 0-0, la va sacando Carroso, Carroso que tuvo que entrar porque se lesionó el peruano Sarabia. La van jugando a la derecha, la tiene que reventar Mauro Martín. La levanta Mauro Martín, va para De León, le pone el cuerpo de atrás Herrera. La pelota pica y se pierde afuera. En la Olímpica repone con las manos Peñarol.
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3: Hizo un despropósito Nahuel Herrera, le pegó para arriba. La pelota pinchó una nube, va a ser llover. La saca Ocampo con golpe de cabeza, la manda afuera, se repite la fórmula en el mismo lugar. Lateral que va a volver a ser Espinosa.
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3: Arezzo levantó para Jaime, se apoyó atrás Mauro Martínez. Sale el arquero para quedarse con la pelota. Finalmente Bacchia, era Carroso el que la bajaba con la cabeza. La había dejado para el arquero Bacchia y este con el guantazo ya salió. Se adelanta Progreso del fondo, el partido está 0-0, prácticamente estamos en 12:30 de la primera parte en el Estadio Centenario, solo con un puñado de hinchas de Progreso. Enseguida repasamos los finales que tenemos hasta este momento en esta fecha 10, que bien retrese, que llevó la pelota Remedy, Remedy para Arezzo, gira y pega, Arezzo tiró, va aquí abajo después del pique, muy buena presión de Remedy y Arezzo lo hace revolcar por primera vez a Bacchia. Martín,
0: bueno, lo tiene en su campo al partido Peñarol, porque definitivamente este es un equipo de Progreso que ha regalado ya la pelota en dos ocasiones y Peñarol enseguida las termina transformando en transiciones rápidas, que como en este caso termina con un remate de Arezzo. Pero eso tiene problema para pasar con claridad de la mitad de la cancha.
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3: Los finales que tenemos hasta este momento, por favor, Gerardo.
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4: Dos partidos ayer, la victoria de Torque 1-0 ante Danubio, el empate 1-1 entre el Depor Maldonado y Liverpool. En la jornada de hoy, victoria de atrás de Cerro, 3-2 ante Defensor Sporting, y de Boston River, 3-1 ante Wanderers.
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3: 13:30 de la primera parte, se adelanta Pesela. Pesela la deja para Remedy, que de primera cacheteó para Cabrera, que de primera movía para Arezzo. Marcó Kogo y salió. Viene Nahuel López, lo marca Ferreira cuerpo a cuerpo. Se va cayendo López, no hubo infracción. Recupera Ferreira, se apoyó con Nahuel Herrera, pedía la infracción todo lo de Progreso. El árbitro creo que en esta tenía las razones. Se venía cayendo Nahuel. La va sacando del fondo Peñarol con Ferreira. Ferreira la presta para que Pesela en el eje. Ya maneja el equipo. Se adelanta el argentino. De Pesela para Ferreira. Camina, no tiene apuro. Remedio y marcadito. Por eso levantan para eso. No la puede frenar. Habrá lateral para Progreso. Lo va a hacer con Hugo.
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3: Levantó Cogo, salta Pesela, aparece infracción en esto, dice que no, el árbitro la saca muy bien Pesela, Pesela la dejó de primera al indio para Arezzo y corre Jaime, se viene Arezzo, se durmió una siesta entera Arezzo, Cristóbal de atrás y la punteó, la reventó Carroso, cualquier parte, otro lateral para Peñarol que ahora va a ser Ferreira.
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3: La está sacando Nahuel Herrera. Herrera va dejando la pelota para el zaguero Pesela, que camina con ella, dadita al botín derecho, la cabeza levantada, los ojitos bien abiertos. Viene cerquita Remedi, levanta Pesela, salta Narizo, le pone en el cuerpo, lo cierra Mauro Martín y se queda con la pelota. 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
3: Por bajo salió Maquia, Maquia para Ramiro. Cristóbal levanta para el Magia López, sale Ferreira, no llega el Magia, la pelota se pierde afuera. Otro lateral para Peñarol, por ahora trancado en tres cuartos de cancha.
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3: Cabrera la dejó, Ferreira la bamboleó, la levantó para el jugador Jaime, termina rozando, se pierde afuera, otro lateral. Ahora no va Ferreira, el que lo va a hacer es Cabrera. Yamaha Remedi, cerquita de él, viene por delante Jaime, el que se demarca también es Leandro Umpierre. Ya le está contando el árbitro de armas, levanta la pelota hacia atrás Cabrera. Cabrera va dejando para la salida de Pesela. Pesela se junta con Nahuel Herrera. Herrera abierto lo tiene por la izquierda. Espinosa viene en la Olímpica del Centenario, recibe, amaga hacia adelante, corría el indio Fernández, jugó el engaño, la juegan atrás, vino otra vez para Nahuel Herrera y ahora sí lo encontró el indio abierto por la punta izquierda. Ya se va cerrando también a buscarle a Leandro Umpierre. Es el indio Fernández que retrocede, juega para Nahuel Herrera. Herrera para Pesela, se adelanta lentamente y tímidamente Peñarol, están 0-0. Vino para Ferreira, Ferreira para Cabrera, Cabrera para Ferreira. Ferreira lo tiene por el medio, Remedi prefiere el pase a Jaime, pierde, la va sacando Piñeiro, levanta Agustín, pica Juan Bel, marca con todo Pesela, allá la tira fuera, lateral que va a corresponder al Gaucho Martín.
0: Sí, Peñarol tiene en este partido un grado de dificultad por parte del rival en la mitad de la cancha, que es un sector en el que habitualmente Remedi asume mucho riesgo con la pelota y pasa hacia adelante. Si Peñarol juega a filtrar pelotas por la parte central y no tanto por fuera, va a encontrar mucho más espacios.
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3: Se vino Progreso, le quedó a Piñeiro, resta a Will Herrera. Antes hubo una muy buena pilada de el Magia López por la izquierda, un centro que no llegó a destino. La vuelve a tomar Ocampos, adelantó el Gaucho, la tiene Ocampo, la prestó para Ramiro Cristóbal que gira en el puesto del 5. Detrás de dos la dejó atrás para Carroso, lo marca eso. La juega a la izquierda, Carroso para Cogo. Cogo levantó, el Magia de taco, resta Pesela. Y ahora vino para Jaime, y Jaime sale, la perdió, la recuperó Cristóbal, marcó con todo Pesela. Abajo barrió, trancó después el indio Fernández. Se llevó la pelota el indio y contragolpea a Peñarol. El indio hace un despropósito. Todo viene en lo de él, en la marca, ahí en el tranque. Cuando tuvo que pasar la pelota, se vio la dificultad de Peñarol. Habrá salida del fondo para el arquero, ya la tiene Baquia. Estamos prácticamente en 17:30.
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3: La saca Baquia con un guantazo largo. Vino para Cogo. Cogo lo va a buscar a Piñeiro. Por el medio lo marcó Jaime, se la robó. La recupera Cabrera. Y por el medio viene Arezzo. Arezzo abrió para Jaime. Medio que se tiene que estirar para frenar la bola. Y la termina perdiendo. Carroso lo come. Saca la pelota Carroso. Rebota en Jaime. Se pierde afuera por línea lateral o en la línea final. Finalmente por el otro lado del banderín. Habrá saque de meta que va a corresponder al Gaucho.
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3: 18 de este primer tiempo. La saca Mauro Martín. La va dejando sobre la derecha. Presiona Espinosa. Rebota la pelota en Espinosa. Se pierde afuera. Otro lateral para el de la Teja.
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3: Juan Belsensaya, un tiro alto que va bajando por aquel lado. Facundo de León arrancó, se va muy bien de uno, se fue muy bien de dos. Se viene de León, mano a mano con Herrera. Lo marca Peseyla firme, porque Herrera era el primero que había quedado pagando. Peseyla la echa afuera y abre la lateral que va a corresponder a Progreso, Martín.
0: Arrancan picantes los dos extremos de Progreso. Creo que Progreso puede tener ahí la posibilidad de abrir un poco, que es con de León en la derecha y con López en la izquierda, mientras que Peñarol tiene más hoy el partido, más por dentro, por la cancha central, que por las bandas.
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3: Iba cerrando Cabrera en el puesto del 4. Hizo rebotar la pelota en la presión de Ocampo. Se pierde afuera. Otro lateral carbonino.
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3: Está cerrando el fondo Mauro Martín. Va jugando atrás para el arquero Baquia. Arizo sale a buscarlo en la presión. Revienta la pelota Baquia. Retrocede Peseyla. Pone el pecho Ferreira. Pierde Ferreira. La baja Juan Belsay. Offside. Tiro libre indirecto. Fuera de juego. Tiro libre para Peñarol.
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3: Ahí está sacando la pelota Ferreira. Ferreira va moviendo para Peseyla. Peseyla por la izquierda. Lo tiene Herrera. Y Herrera se va a adelantar porque tiene unos cuantos metros para llegar a la línea que en dos divide el terreno de juego. Abierto en la izquierda Espinosa. Baja Leandro Umpierre. Es algo marcado. Remedio soltito ahora. En el 5 recibe. De primera se apoya. Va para Peseyla, dámela de nuevo. Y ahí va para el argentino. Remedy la lleva. Remedy cruzó la frontera, metió la puñalada, venía para Jaime. Marca con todo Carroso. En el rebote ya vuelve a tomar Herrera. Se abroquila ahora en el fondo el equipo de Progreso. Se adelanta Peñarol. La tiene el indio. De Fernández para Leandro Umpierre. Gira, lo va a buscar a Espinosa. No pudo. Lo marca Ocampo. Giró bien Leandro Umpierre. Umpierre va dejando para Herrera. Herrera para Peseyla. La mueve Peñarol. Están 0 a 0. Prácticamente estamos en 20 con 20. La tiene Peseyla. Se demarca el indio. Se mueve solo Remedy. Vino para Ferreira. Ferreira levanta largo. Envío para Cabrera, equivoca los caminos, va cerrando Carroso, hace de cortina, abraza que de meta, que va a tomar el gaucho.
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3: Aguirre, al ver que no le sale nada a su equipo con la pelota al pie, los cambia de punta, lo mandó a Jaime allá a la izquierda y a Umpierre a la derecha. Cambio posicional para ver si empieza a tener algún circuito Peñarol. Ya estamos cruzando los 20 con 30 de la primera parte y el partido igualado 0 a 0.
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3: Pelotazo largo de Baquia. Resta con golpe de cabeza Ferreira. La corre Leandro Umpierre. No llega al lateral para Progreso.
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3: Lateral que va ser Cogo, se mueve Piñeiro hacia adelante, vino Campo al círculo central, levanta Cogo, la pelota viene para Juanbel, resta con golpe de cabeza Ferreira, anticipa Cristóbal pero marca el indio Fernández, se la lleva, la deja para un Pierre y contragolpea Peñarol, viene para Jaime, Jaime levantó el pique de Arezzo, va también un Pierre, sale la acrobaquia, como un zaguero, resto Baquia, vuelve a tomar Cabrera, frena la pelota, engancha de taco, viene de frente Remedy, desde el eje ya maneja el equipo Remedy, Remedy Cabrera, centro al área, va Arezzo, la sacaron justito, la sacó Mauro Martín con la cabeza, cuando a espaldas de Mauro Martín se mete Arezzo, vuelve a tomar Ferreira, Ferreira para Remedy, la perdió, va a poner el cuerpo igualmente, gana Remedy, se lleva la pelota, pide mano del piso, dice que no, le quedó a Jaime, se viene Peñarol, arranca Jaime abajo, lo marcó muy bien Ocampo, todo pelota, dice el árbitro de armas y contragolpe a Gauchora, agárrate Joaquín que curva, viene de León, el freno de León, de León dejando para Ocampo, Ocampo levantó para Piñeiro, se viene Progreso, ya corre de León, quedó en offside, tiene que volver hacia atrás, la pelota pasa por los pies de Cristóbal, Cristóbal para Cogo, parece que se armó un poquito más el partido, la tiene Ayrton, Cogo para Ocampo, lo dejan venir a Ocampo por el callejón central, lo marcó muy bien Leandro Umpierre, la recupera Ocampo, marca Cabrera y saca Ferreira, complementa Umpierre, gira Remedy, falta desde atrás, hay falta de Piñeiro, habrá tiro libre que va a corresponder a Peñarol.
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3: Viene Espinosa, que viene, enganchó, se va, amagó a pegar en largo, jugó por bajo, rebotó, la buscó Jaime, para mí quema. Viene Jaime, tira, rebota la pelota el Mauro Martínez y se pierde al córner. Lo encontraron a Jaime adentro del área. Habrá córner para Peñarol Martín.
0: Sí, se resbala el lateral derecho y es el que le da la ventaja de la posibilidad de que tras el primer control se le abra la chance del tiro. Después hay un jugador de Progreso que a mitad de camino interrumpe la trayectoria y desvía la pelota hacia un costado. Otra vez un tiro de esquina para Peñarol.
3: De córner que va a tomar el propio Jaime. Nos vamos a la punta izquierda, un cuarto de círculo. Atención que va Peso y la atención que va Ferreira. Enérgico se mueve, Arezzo se mueve. Peñarol invade una zona que empieza a quemar. Con lo seco de la Cataldi va al centro el primer palo. Resta, arriba, sacó la pelota finalmente el jugador Emiliano Álvarez. Y ahora el Magia López le pegó de la mitad de la cancha para sorprenderlo a Guerre. Picó afuera. Mirá vos qué intento de sorpresa del Magia López. Apenas cruzó el círculo central, retrocedía por las dudas a Guerre Martín.
0: Sí, digamos que no estuvo cerca de hacer el gol, pero demuestra que es un desfachatado, que es un jugador que habitualmente va casi siempre en busca de encarar, de mostrar habilidad. Son pocos los jugadores que se animan a veces a probar desde ese lugar. La verdad que lo hizo en una situación en la que tampoco tenía mucha chance de pase hacia los costados.
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3: Ya voy, Gera, porque la maneja Peñarol. La tiene Espinosa, maca el cuerpo. Por delante de él la tiene Jaime. Espinosa quedó casi como puntero. Retrocedieron para Pesel. Ahora sí te escucho, metele pincho.
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4: Finales en Argentina, Central Córdoba y Estudiantes empataron 2-2. Ahí hubo un gol del Pelo Michael Santos. Más temprano Barracas le ganó 2-0 Huracán. 19-15 Tigre Banfield, 21-30 River con Estudiantes de Río Cuarto.
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3: Hay un gran quite de Emiliano Álvarez cuando Jaime iba a buscar una devolución de taco del Indio Fernández. Ahora viene Álvarez, lo marca Remedio, se la lleva Álvarez, se va solo afuera. Habrá lateral que va a corresponder a Peñarol en la izquierda. Lo va a hacer Espinosa.
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3: El árbitro retrotrae la jugada y cobra una falta anterior sobre Álvarez. Habrá tiro libre para Progreso apenas cruzando en la línea que nos divide el terreno de juego, ubicados unos 2 o 3 metros. Un poco menos ahora porque retrocedió. Y en la línea mismo va a ser el tiro libre. El zaguero Mauro Martín va jugando atrás para Cristóbal. Cristóbal la tiene, la detiene y ya la juega. Vino para Ocampo. Lo marca Remedy, pasó de largo Remedy, se la llevó Campo, levantó para mí, no se iba, Facundo de León termina cerrando muy bien Nahuel, Herrera juega, el Indio no llega, un Pierre tampoco, recuperó Carroso, la dio para el Magia, le pega, puede venir, va el Magia, puede venir, tiró, gol, gol. Progreso, el Magia López, el hombre que se roba los aplausos, la mirada y el corazón de la teja, recibió la pelota después de un gran anticipo de Carroso, se durmió un Pierre de espaldas al arco rival, el anticipo y la habilitación para que el Magia hiciera el resto, porque desfachatado y bandido se la llevó cuando vio el arco de frente, la tiró de tanteo, la cacheteó con jerarquía técnica, no le dio mucha potencia, le dio una ubicación bárbara sobre el palo izquierdo, rompe el silencio del Parque Valle. Este gaucho porfiado de la teja gana 1-0, gol del Magia.
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0: Hay un gran mérito de Carroso. No son muchos los zagueros que juegan al anticipo y más en el campo rival. Lo anticipó muy bien Carroso y de ahí le dio la chance al Magia López. Peñarol perdió una pelota en la salida. Hay una complicidad entre Nahuel Herrera, el Indio Fernández y un Pierres en esa no captación del balón en una zona tan delicada como el campo propio, pero después está la calidad del Magia López, que en el tiro frontal no pateó al arco, sino que pateó contra un palo.
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3: Sorpresa y media en el Centenario, pasó a ganar Progreso frente a Peñarol. Un precioso gol del Magia López, sobre todo por cómo acomoda el cuerpo para poner esa pelota lejos del alcance de Aguirre. Se mueve la tabla del clausura, se mueve también la anual. Vibrante este término de campeonato. Ataca Peñarol, viene Espinosa y puede venir el empate. Espinosa al medio, al rebote. Tiene el gol un Pierre, rebotó la pelota. Insiste Cabrera, tiró, la sacó Ayrton Cougo cayéndose. Llegó Peñarol hasta últimas consecuencias. Fue un flipper, rebote varios. Se salvó Progreso, Martín.
0: Sí, rápido encuentra la profundidad ahora con Espinosa. Primera entrada de Espinosa en el ataque de Peñarol. Es muy vulnerable el fondo de Progreso. Comete mucho error. Hay momentos en los que hasta falta gente en los retrocesos. Peñarol, cuando se enganchó, volvió a meterse en juego de ataque.
3: Lateral que va haciendo Cabrera frente al área rival. Se mueve Jaime, la pide el Indio también. Levanta Cabrera, viene para Jaime, lo marca Piñeiro. Gira Jaime, puerta del área. Se la lleva Jaime, la sacó hacia atrás, lo marcó Cougo. Le quedó a Cabrera, tiró tiró, rebotó, retrocedió la pelota, hace una parábola y no se va. La gana Ferreira, Ferreira para Pesela. Mira qué lindo partido tenemos ahora. Gana Progreso, gana el Gaucho de la Teja. Progreso 1, Peñarol 0. Hay falta en la tercera que le cometen a Remedi. Tiro libre que va a ser el argentino. Se adelanta Peñarol que está perdiendo 1-0.
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3: Se viene con la pelota Pesela. Pesela cruzó el círculo central, la lanza, la mano, abrió la derecha para Cabrera, por delante Jaime, por el medio baja Remedi, vino para Remedi, puesto de enganche, círculo central, viene para el Indio Fernández, se la lleva Espinosa, corre el Indio, levanta Espinosa, corre, saca con golpe de cabeza, retrocediendo Facundo de León, echó la pelota al Aubol. Aubol que corresponde a Peñarol frente al área rival.
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3: De Herrera para Pesela, de Pesela para Herrera, ahora maneja la pelota Peñarol, se abroquela Progreso que gana 1-0. Viene Herrera, Herrera para Espinosa, viene Peñarol, se frena Espinosa, cambio de pierna, la jugó atrás para Herrera en el área Arezzo. Herrera le pega al arco, rebota, salta el Indio, resta con golpe de cabeza Cristóbal y después la sacó campo, largo el pique del Magia López, con él va Ferreira. Atención a ver quién llega primero, llegó el Magia y nace el segundo, se viene el Magia, puede ser de Juanmel, se viene el Magia López, entró al área el Magia, tocó atrás, viene Ocampo, la sacó el Indio Fernández, el pase del Magia quedó medio camino y ahora vamos para el otro lado, agárrate Joaquín que curva, viene Jaime, se viene Peñarol, entra Jaime, se la lleva, puede ser de Arezzo, puede ser de Jaime, yo lo grito, entra Jaime, ahí está, al medio, rebotó un pierre, la sacaron, le quedó a Cabrera, cruzado, rebotó, otra vez Cabrera, le erró al arco, erró el empate Peñarol, primero Jaime, después Cabrera, se salvó Progreso de un arco a arco. Mira qué lindo está Martín,
0: impresionante los últimos 4 o 5 minutos del partido, es ataque casi contraataque con Peñarol inclinando un poco más ahora, como despertándose de un arranque demasiado apático del juego. Qué barbaridad lo que le hizo el Magia López a Ferreira, una bola en la que parecía que llegaba antes el 6, sin embargo el 10 de Progreso se la tocó por un costado y ahí abrió una chance que no terminó con tiro al arco.
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3: Media hora, ahora sí, muy entretenido. Tuvimos por lo menos 25 minutos en un pozo. Pero ahora se puso lindo. De ida y vuelta, Progreso gana 1-0 en el Centenario. Empezará a echar el resto este Peñarol, que sabe, se está jugando cosas muy importantes. Progreso también la quiere seguir peleando. Qué porfiado está este Gaucho Querendón. Ataca Ferreira, Ferreira para Cabrera. Quedó solo Cabrera en la punta derecha. Remedi se descuelga. Se frena Cabrera, salió para el medio. Jaime está en el puesto de enganche. Baja Jaime. Se adelantó Remedi. Jaime quedó en el doble cinco. De Jaime para el Indio Fernández, abierto por la punta izquierda. Viene Espinosa, vino para Arezzo. Arezzo para Cabrera. Las tocó atrás. Viene otra vez el Indio Fernández, juega. Leandro un pie. Ahora Jaime otra vez para un pierre. Qué bueno el cierre justito de Mauro Martín. Resta y juega. Vino para Facundo. Hay falta sobre León. Qué lejos salió a buscarlo Herrera. Es falta de Herrera. Tiro libre para Progreso que está ganando 1-0. Repasemos la tabla anual y también el clausura.
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4: En el clausura queda Montevideo City Torque líder con 22 puntos. Liverpool 21. Peñarol se quedan 19. Debajo 18 para el Depor Maldonado. Y 17 para Nacional y Cerro en la acumulada. Peñarol 62. Deportivo Maldonado 59, City Torque 57, lo más importante.
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4: Peñarol 62, Deportivo Maldonado 59, City Torque 57, lo más importante.
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0: De León va a correr a ver si llega, corre, no llega De León, se equivoca Cristóbal que no tiene un buen arranque. 30 minutos de qué, Martín, explícalo, gana Progreso 1-0.
1: Bueno, primero no dejamos de reconocer que estamos en un resultado que es un tanto sorpresivo para la diferencia de equipo y la diferencia en objetivo que tiene en el año. La realidad es que Progreso no ataca nada mal, y esto ya se veía venir en los partidos anteriores, que tiene un jugador que está muy en alza como el Magia López, y que Peñarol por ahora no genera mucho juego colectivo.
0: Levantó Jaime y corre Arezzo por el medio, viene un Pierre, centro para un Pierre, le quedó a Cabrera. No le puedo explicar lo que hizo Cabrera, le pegó tan mal que se fue por 5 centímetros por fuera línea final, si no era lateral. La zurda de Cabrera, a mí me decían en el barrio, es para subir al ómnibus nomás, ¿eh? La mandó en el banderín del córner, Martín, lo que erró Cabrera.
1: A ver, es el tercer rebote que captura o tercera pelota que él agarra fuera del área. En las tres le tuvo que pegar de zurda. Hubo la última, por ejemplo, que es la del tiro que intenta hacer largo y pasa por el costado, salió sin potencia. En esta se afirmó y la verdad que es un despropósito el remate.
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0: Se vino Progreso de León al medio, tapó a Guerre, cuando estaba fuera de juego de León, había entrado por aquel lado, corriendo de León, igualmente a Guerre, se anticipaba al pase al medio, está saliendo Peñarol, perdóname Leo, te tuve que cortar, y Peñarol va, ahora viene Remedy, Cabrera Mago a jugar en largo, viene por bajo para el Indio Fernández, el Indio levanta mal la pelota, rebota, la saca Ocampo, la va sacando Cristóbal ahora, Cristóbal jugó, vino para de León para Ocampo, Campo se frena rodeado por tres, levanta el pique de León, va a quedar mano a mano con Herrera, desbalanceado Peñarol, viene el centro al área, carga Juanbel, la saca con golpe de cabeza, el jugador Pesela, viene de frente Ocampo, recibe, gira la presta para Cristóbal, de Cristóbal para Cougo, se adelanta Progreso, viene Cougo, abierto el Magia López, viene Cougo, levanta el centro, va para Juanmer, se anticipa restando de zurda Pesela, la corre Arezzo pero no llega, gana en la segunda pelota otra vez Progreso, vino para Emiliano Álvarez, Álvarez gira y juega atrás para el zaguero Mauro Martín.
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0: 35 minutos, la pasó mal a Ayrton Cougo, la va sacando Ferreira para Remedy, Cabrera ya corre hacia adelante, vino para Jaime, ganó el puesto del 8, arrancó a centralizar, se viene Jaime para Remedy, Remedy se la lleva, lo espera Piñeiro, levanta Remedy, va para Cabrera, marca con todo, el zaguero Carroso, resta la pelota afuera, Aubol que quiere hacer rápido Remedy, Remedy lo tiene por la derecha, Cabrera, venía Silobol, dice Remedy, y no va Ferreira y tampoco va el Indio, y se frena Peñarol, lateral que va a ser Cabrera, ya se mueve Jaime, ya se mueve Remedy también, Cabrera lo tiene atrás a Ferreira, mira para un lado, mira para el otro, Cabrera todavía no decide a dónde jugar, le están contando, Cabrera con el lateral, Aubol que hace Cabrera para Remedy, Remedy para Cabrera tira al centro, Arezzo, oh, la pifió, corre el propio Arezzo y la termina sacando Carroso cuando quemaba, le erró la primera el jugador Arezzo, le erró el bizcochazo Martínez y después quiso ir por el rebote.
1: Sí, pero no está lejos, juega bastante arriba en la cancha y tiene chance de patear desde adentro o fuera del área, pero muy cerca. Esto marca que Progreso no defiende bien, no es un equipo seguro. Ahora Peñarol insiste en entrar por afuera con Cabrera.
0: Va Pesela ahora, levantó buena pelota para Espinosa, la bajó en el pecho, quema. Se viene Espinosa, centro, quema. Carga Arezzo, lo pasó, va Jaime, la sacó Carroso. Y después la resta, Piñeiro por el medio. La ganó Pesela para Remedy, lo comió con todo Cristóbal. Recupera la pelota Espinosa, pero la vuelve a perder con Cristóbal. Levanta a la derecha, Bro Campo. Va el Indio Fernández con él, gana el Indio Fernández. Recupera la pelota, no se le va, ahora sí se va. Abre lateral que va a responder a Progreso, que está ganando en el Centenario 1-0-35.
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0: Todavía no saca el gaucho.
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0: Se viene Progreso, corre de León, levanta el centro, rebota en Pesela. Allá me parece que está teniendo algún problema con de León, no sé si es Espinosa o Herrera, Espinosa muy adelantado y Herrera no puede, pero de León ha desbordado un par de veces, Martín.
1: Lo que pasa es que queda muy arriba Espinosa, en las últimas jugadas Peñarol también lo posicionó arriba, no siempre utilizándolo para cerrar o con centros. Entonces tiene que hacer un movimiento hacia adelante Herrera para acompañar y que el equipo no quede partido. Y es ahí donde aparecen los espacios que de León por ahora está atacando bien.
0: Es córner que va a tomar el gaucho. 36 minutos de este primer tiempo. Arco de la Colombia gana Progreso 1-0. Y el gaucho va una vez más a revolear el ponche en un área que se prende fuego. Que empieza a levantar polvadera. Al punto penal Carroso. El centro de Ocampo va al segundo palo. Salta Cristóbal al medio. La bajó. Rebotó la pelota. Insiste Cougo. Otro centro muy pasado, muy potente. Igualmente va a llegar Ocampo, mirá. Llegó Ocampo, no se fue. Se viene Progreso, va Ocampo, tira. Afuera. El remate de Ocampo.

0: Saque de meta que va a tomar Peñarol.
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0: No te me quedes en offside, Leo, dale, que el partido está hermoso.
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0: La juega Espinosa, la recibe Herrera, Herrera al medio para PCI, la se abre Ferreira cerca de él en la derecha, bien abierto Cabrera, vino para el cangrejo, Cabrera recepciona, la jugó al medio para un Pierre, gira de espaldas al arco rival, la dio para Remedy, Remedy gira, vuelca sobre la zurda, viene para el Indio Fernández, pico, pico, corre, corre, mete, mete, llegó el Indio, se frenó, la jugó por bajo para Jaime, Jaime lo va a buscar Espinosa, no, hace un rodeo, una calecita, sale por el otro lado, puesto de enganche para Remedy, le pega, Remedy al arco por bajo, rebotó, se amortigua el Mauro Martín, y se la queda el arquero Baquia Martín.
2: Ese era el cuarto remate que Progreso le permite a Peñarol desde afuera del área, está bien que no se lo deja, no lo está dejando con claridad patear dentro, ¿no? Pero la realidad es que es una herramienta que Peñarol tiene a varios futbolistas que son capaces de patear. En este caso fue Remedy, la bola al rozar la hizo más difícil todavía para Renzo Baquia.
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0: Cayó Jaime, allá abierto sobre la izquierda, había falta sobre él. Estiro libre. Atención que Jaime quedó fuera del campo, pero se estaba arreglando tan solo los... Y no era Jaime, era Espinosa, el que se estaba levantando las medias. La pelota viene para el de un Pierre, mira que la de solo lo dejaron girar. Se viene un Pierre, se va a meter en el área, lo marcó con todo, muy bien. El zaguero, Rista Carroso, vuelve a tomar Herrera. Herrera va jugando la pelota para Pese y la Pese lo tiene abierto a Ferreira, viene para Ferreira. ¿Dónde está Jaime? Lo busco, no lo encuentro allá. Volcado sobre la izquierda, medio solo. Vino para Remedy, Remedy para un Pierre. Un Pierre y un pase mal. Abierto por la izquierda, viene el Indio Fernández, por el medio baja Jaime, el puesto de enganche por la izquierda, ya corre Espinosa. El Indio juega, vino para un Pierre, lo busca Jaime, Jaime gira, un Pierre queda por delante, Jaime quiere girar, lo comieron en la presión, la pierde Jaime, abre lateral que va a corresponder al gaucho del Pantanoso que está dando el batacazo, le está ganando el puntero de esta tabla acumulada.
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0: Casi 40 del primer tiempo, baja Jaime, vuelve a perder, la corre hacia atrás Mauro Martín, la revienta Mauro Martín, golpe de cabeza de campo para peinar. Va Juan Bel Barrera, golpe de cabeza de Herrera. Va a buscarla también Espinosa. Pierde el Indio Fernández, aparece con todo. Muerde cada pelota Progreso. Ganando mucho las divididas también el gaucho. No da un solo momento de pelota por perdida. La va sacando por la izquierda Espinosa con las manos, la deja para Herrera y Herrera para Pesila.
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0: De Pesila para Herrera, abierto Espinosa a la izquierda. La van a dejar para el Indio Fernández, Remedy se mueve espalda, la va a perder el Indio, la perdió, la recuperó Juan Mel, la va dejando para el Magia López y ya corre Piñeiro hacia adelante, la trae el Magia, la pasa mal, gana Ferreira, Ferreira por bajo para el jugador un Pierres, a dos metros pasó mal la pelota un Pierres, a dos metros pasó mal la pelota un Pierres, lateral para Progreso Martín.
2: A ver, en una misma jugada, en una diferencia de 5 segundos una con la otra, Peñarol pierde 2 veces la pelota, la diferencia que en la última la pelota va afuera y ahora está cortado el juego. Pero también Peñarol ha convivido en estos primeros 40 minutos con este tipo de errores. Errores que ni siquiera son forzados.
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0: Un Pierre la jugó para eso, rebota, la saca Carroso, volvía del offside. El jugador Juanmel, después Ferreira, se apoya con la cabeza, San Larquino. Aguirre se la contiene y sale con el guantazo.
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0: De Remedy para Pesela, de Pesela para Cabrera, por delante del Corri Arezzo, no hay nadie de nueve. Vino para Arezzo, Arezzo, Cabrera, Cabrera la pasa mal. La termina sacando Carroso, la busca igualmente un Pierre. Retrocedió rápido, ganó un Pierre para Remedy. Remedy le dice adelantate Herrera y viene para Herrera. Ya ganó 20 metros sobre la izquierda, volcado en la Olímpica del Centenario. La llevó a domicilio, la dejó para Remedy. Corre el Indio al área, levanta Remedy, va para el Indio, salta con el Carroso, levanta la pierna. El Indio Fernández comete infracciones y habrá tiro libre para el gaucho. Quedan 4, Martín.
2: Mal primer tiempo del Indio Fernández, con muy poca agresividad en la recuperación de la pelota, pelotas perdidas como una que vimos hace muy poco, y aparte sus llegadas al área hoy la verdad que no vienen cargadas por lo menos de sorpresa, que en algunos casos en otros partidos ha sorprendido sus apariciones dentro del área, por lo menos para ayudar a Arezzo en algunas jugadas.
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0: Restope Sheila con golpe de cabeza, la corre Jaime, pierde ante la marca del marcador Álvarez. La pelota se pierde afuera, el lateral que va a corresponder a Peñarol. 42 ya tengo de este primer tiempo.
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0: Baja a buscarla Juanmel, mete el taco para Ocampo, Ocampo para De León, sale Aguirre, adentro del área mayor, se queda seguro con la bola.
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0: La pasa mal Ferreira, mucha imprecisión en Peñarol, sobre todo en este tramo final. Recupera Carroso, Carroso para el Magia, lo sacó a bailar lejos a Ferreira, y gana el Magia y se va. Se viene el Magia, está solo por el otro lado de León, el Magia le pega, y abajo va Aguirre. Qué bueno es este Botija de Nacional, Es buenísimo. El Magia López se quedó con la pelota, Aguirre Martín.
2: Y qué facilidad que tiene para jugar contra la banda en la que no es la preferencia de él, digamos, porque es un jugador derecho. Pero la realidad que sus rendimientos hacen que por la izquierda sea desequilibrante, y también lo está mostrando en este partido. Lo está dejando expuesto al zaguero más regular de Peñarol en todo el año, que es Lucas Ferreira.
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0: Lateral que va a tomar Progreso, 43-20. Largo envío que viene, salta Juan Bela Peina, la corre de León y se la lleva. Allá lo marca Herrera, quedó por el camino, se viene de León. Por el otro lado el Magia López, de borda de León, lo marcó muy bien. Recuperó Pesila, salió para el medio mal, y falta después de Pesila, sí señor. Falta de Pesila, y no sé si no debería ser amarilla. ¿Por dónde comete la falta? A 20 centímetros del área, A 20 centímetros del área, la falta del argentino Pesila. Es tiro libre para Progreso, Martín.
2: Sí, yo creo que Peñarol, tengo mi duda con lo que vuelva para el segundo tiempo con la línea de tres centrales, entre otras cosas porque me imagino que va a terminar decantándose Aguirre por un segundo 9. Entonces de ese lugar va a tener que arriesgar y sacar alguno de los tres del fondo. La realidad es que hoy puntualmente ni Herrera, que pasa la pelota al medio, una pelota que no fue ni a un Pierres ni a Fernández, y ahí se genera el gol de Progreso, ni Petzela con errores como esto, ni Ferreira, que ha sufrido con el Magia López, ninguno de los tres hoy han jugado bien.
0: Ojo que hay un tiro libre a pedir de Boca para Ocampo, aunque también está detrás de la pelota el jugador de Progreso, el Magia. Va a ir finalmente Ocampo al arco. ¡Oh! Aguirre en el primer palo. La saca Aguirre con una jugada, una posición de los brazos como si fuese en el vóley. La termina sacando Aguirre. Se salva Peñarol. Como un adelanto, Martín, del comentario. ¿Fue bueno el primer tiempo de Peñarol? ¿Fue malo? ¿Qué fue el primer tiempo de Peñarol?
2: No, es malo, sin juego fluido en el ataque. Es un equipo inseguro, como que no confía mucho en sí mismo. Esto ya lo hemos visto en otros partidos. Y me parece que es un primer tiempo en el que el técnico no tiene que esperar al entretiempo para ejecutar algunos cambios. No estoy diciendo que los haga ahora, pero me da la sensación que Aguirre se va a ir en instantes al vestuario, seguramente diciéndole al preparador físico qué jugador suplente va a tener que entrar.
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0: La pasó mal Arezzo, habrá saque de meta para Progreso, 45 cumplido, dieron 2 minutos de adición.
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0: Hace tiempo el arquero Maquia todavía no repone.
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0: Ahora sí quemamos ya los primeros 40 segundos de la edición.
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0: Sacó con la cabeza Pesela, llegó finalmente Cabrera, exigido, la jugó atrás, viene para Guerre, presionado por Juanbel, sale jugando a la derecha, viene para Ferreira, Ferreira la tiene que levantar, levanta Ferreira, salta Arezzo, pone el cuerpo y va el Indio Fernández, corre el Indio, marca con todo Álvarez, desbarata para cualquier parte, la pelota picará acá en la cabeza de Cogo y no se fue, mira vos. Ahora sí va a cruzar la línea, habrá lateral defensivo para Peñarol, no se va, la termina ganando Ferreira, hizo malabares por la línea de Cal. 46 de 47 que jugamos en esta primera parte, que gana Progreso. Progreso 1, Peñarol 0, se adelanta Herrera. Herrera levanta, va para Espinosa, salta con el Álvarez, roba Álvarez, mucho más decidido lo he visto a Progreso en esas jugadas divididas. Sacó la pelota Álvarez al Aubol, lateral que va a tomar Peñarol, se va a terminar el primer tiempo.
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0: Levantó la pelota Remedy, va para Espinosa, otro que ha hecho un primer tiempo bajísimo Espinosa, ¿eh? ¿Cómo le ha costado recepcionar la bola a Espinosa? Le han tirado un par de cambios de frente, pero no ha podido bajarla con cierta calidad. Pitó el árbitro Matías de Armas. Se terminó el primer tiempo en el Centenario. Sorpresa y media. Está ganando Progreso. El gaucho del Pantanoso con gol del Magia Nahuel López. Le gana a Peñarol por 1-0. 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
2: Bueno, Peñarol es un equipo inseguro. Pero este es un capítulo ya repetido de una serie que va siendo larga. Es un equipo que no logra tener consistencia, a veces ni siquiera defensiva. Hoy la línea de tres no es puntualmente por los tres. Los tres anduvieron en un nivel bajo de 4 o 5 puntos, pero no le dio la estabilidad que a veces Aguirre quiere, ni tampoco le dio el vuelo a los dos extremos o a los dos carrileros. Su primer tiempo flojo de Peñarol. Ahora, ¿cuántos primeros tiempos fueron parecidos a este? Lo que sí noto, a diferencia de otros partidos, es que Progreso, que está ganando porque tiene súper picante al Magia López, Progreso da un montón de ventajas defensivas que esta versión tan tenue de Peñarol en el primer tiempo no pudo aprovechar.
0: Ponele número, Gerardo, por favor, el primer tiempo.
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3: Este resultado parcial deja un clausura con City Torque líder con 22 puntos, Liverpool 21, Peñarol 19, Deportivo Maldonado 18 y debajo Nacional y Cerro con 17. En el acumulado, Peñarol 62, Maldonado 59, City Torque 57 y Racing 53, esa es la zona de Libertadores. Nacional 52, Liverpool y Wander 50 y Central Español 38. La victoria a Progreso le permite seguir peleando en la permanencia, donde llega a 70 puntos. Arriba tiene Danubio con 72, Cerro y Wanderers 81.

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1: Está ganando Progreso 1-0 acá en el Centenario. Es un ejercicio repetido el que voy a hacer, pero me parece que es cuestión nada más que los hinchas Peñarol que nos escuchen, nos están escuchando, hagan la memoria. Es una máquina este equipo de regalar los primeros tiempos. En general, viene teniendo serios problemas. Ni siquiera, no nos paremos en los resultados de los primeros tiempos, sino en el juego de los primeros tiempos. Yo creo que este es un capítulo muy repetido. Con Torque, por ejemplo, que arrancó ganando, se lo empataron y terminó pasándola mal los últimos 20. Jugó poco ese día, ni hablar lo que jugó el segundo tiempo. Con Racing el otro día, mal primer tiempo de Peñarol. Independientemente de lo malo que jugó Racing, pero mal primer tiempo de Peñarol. Y hoy Peñarol viene a jugar acá con un solo cambio, que era la vuelta del Indio Fernández por Trindade. Agrego, el Indio Fernández, mal primer tiempo. Y Peñarol otra vez vuelve a caer en el mismo lugar de los últimos partidos. Ojo que, claro, últimamente los finales terminan siendo más felices que problemáticos, porque a la larga viene ganando la mayoría de los partidos, a pesar de que los primeros tiempos están muy bajo de nivel. Bueno, es algo que a Peñarol le estaba ocurriendo. Ahora, esto puede estar relacionado perfectamente a que el 11 y la estrategia que el técnico se imaginó para este partido, realmente, o los jugadores no la están pudiendo aplicar porque tienen una mala noche, que me parece que hay varios casos que están sumergidos en esto, o definitivamente no parecía ser el mejor sistema para este partido. Hoy Peñarol arranca el juego otra vez con una línea de tres zagueros. La verdad, ninguno de los tres jugó bien en el primer tiempo. Ni siquiera Ferreira, que es el mejor de todos los zagueros centrales que Peñarol viene teniendo en el año. Queda mal parado a veces en alguna situación, o quedó mal parado en algunas situaciones con el Magia López. Más habilidad de López lo dejó realmente desorbitado en algunos momentos, porque hay algunos enganches que son inesperados de este número 10, que es el jugador del partido hasta ahora. Pero si ni Ferreira anda bien, Nahuel Herrera hoy comete, yo creo que es un error compartido con un Pierres y con Fernández, la jugada del gol de Progreso. Herrera agarra la bola contra la izquierda, quiere pasar hacia adentro. Si el pase seguro, me parece que siempre aplica un pase hacia adentro, siempre y cuando sea seguro, por lo menos en ese lugar. Lo que pasa es que la pelota no va claramente ni a Fernández, el indio, ni tampoco iba fuerte como para que la recibiera un Pierre. Entonces hay un anticipo, y acá creo que Progreso tiene que celebrar el riesgo que asume, o que asumió en este caso Carroso, que fue anticipar. No son muchos los zagueros que a veces, hasta por falta de velocidad, no se animan a dar esos pasos hacia adelante como para anticipar la pelota. Muchos terminan haciendo la falta. Pero la verdad que fue un error para mí de Nahuel Herrera con ese pase hacia adentro, porque no terminó siendo preciso. Desde ahí se genera una jugada que está bien. Todos nos acordamos del final de la jugada porque la agarró el Magia López, que con un par de movimientos él mismo se abrió la chance del tiro. Yo creo que la línea de tres en Peñarol no sale para el segundo tiempo. Me da la sensación que no es puntualmente porque haya sido un partido tenebroso de ese sector. Yo creo que es un sector lleno de dudas, como varios que tiene Peñarol hoy en día, porque hay varios sectores que deambulan a veces en 5, 10 minutos buenos en un tiempo y el resto casi no participan. O sea, es algo que a Peñarol le pasa muy seguido. Pero hoy, el jugar con tres zagueros, con dos carrileros que no han encontrado la profundidad, que me parece que es el objetivo para este tipo de partido, contra este rival, me parece que automáticamente el técnico se va a decantar por sacar un zaguero, poner a Abel Hernández, que si no me equivoco, le pregunto a Cristian Balsardo, yo creo que ya se fue para el vestuario, ¿no?
2: Exacto, yo lo vi a Lucas Hernández, y también el que lo vi fue a Ignacio Alegre.
1: Bien, Abel Hernández, porque Lucas todavía está en la cancha. Por eso es probable que venga con...
2: Abel también entró al vestuario recién.
1: Ahí está. Yo me imagino que va a venir con Abel Hernández al lado de Arezzo, y que puede venir con Alegre a jugar de número 4. Y la verdad, no está mal para mí la lectura del técnico, porque yo creo que a los 40 minutos, creo que fue ahí en ese momento que lo hablamos con el Colo, que ya la línea de 3 era difícil de mantener, por lo menos para cómo estaba el partido. No crean que Progreso es un equipo que está ganando sin correr riesgo. No, ha corrido varios riesgos, porque también fue un equipo muy seguro con la pelota en su campo. Hubo pérdidas en su propio campo, hasta pérdidas del arquero, que terminaron con jugadas por lo menos de peligro, algunas con tiros al arco, no todas. Es más, hay Creo que varios remates de Peñarol de afuera del área, bien frontal, estos productos a veces de Peñarol de recuperar alguna pelota, pero más que nada de capturar pelotas que son perdidas. Los dos han tenido un defecto, que son regalar balones sin ser forzados los jugadores que a la larga los terminaban perdiendo. El tema que habitualmente, cuando hay más calidad de un lado que de otro, puede ser que Peñarol, si le siguen dando otro regalo, algunos de estos jugadores de Peñarol puedan enchufarse y terminar anotando un gol. El partido no está perdido para Peñarol, por supuesto. Me parece que es un equipo que está todavía, y con las herramientas que el técnico tiene en el banco, puede reformularse, obligatorio. Tácticamente este equipo tiene que reformularse. Pero que también digo, se ha encontrado con un nivel del Magia López que sorprende que Peñarol no haya tomado alguna precaución. Entiendo que jugar con carrileros, Aguirre lo ha llevado a Cabrera a jugar contra la derecha, mucho más obsesionado por los ataques que por los retrocesos. Pero han dejado, y esto yo creo que es un error de Peñarol, ha dejado en algunas situaciones mano a mano a Lucas Ferreira pegado contra la banda, con lo que genera a veces para un zaguero abrirse y pararse en una posición más de marcador de punta, contra un futbolista rápido, con enorme confianza en el mano a mano, porque la tiene desde que seguramente empezó a jugar al fútbol, pero más potenciada la tiene en un momento dulce como el que está viviendo. Entonces el Magia López, hasta en una, lo dejó contra una banda, casi saliendo de la cancha con un enganche. Entonces, a mí me parece que Peñarol puede potenciarse en el ataque, pero lo único que va a tener que hacer en defensa es ajustar hacia el lado de López. No puede seguir permitiéndole entrar tanto en acción y ni hablar. Tuvo un gol y tuvo otra chance de tiro frontal. Esto es me parece que es un riesgo para el momento del Magia López. Ahora, De León ha corrido, le ha ganado la espalda a Nahuel Herrera en algún momento, a Thiago Espinosa, pero no es un jugador, no es un finalizador. El único finalizador que tiene en este momento en la cancha Progreso es el jugador que le pateó dos veces al arco frontal. Una la puso contra un palo y después tuvo una segunda oportunidad donde ahí sí, de alguna manera, Guerra la tiró hacia un costado. Vuelvo a lo mismo. A mí me parece que la línea 3 se va a cortar, que va a venir con dos zagueros y con dos laterales. Pero también va a ser fundamental esto, qué tipo de partido va a jugar en este caso Nacho Alegre, que es el que se viene para la cancha, porque no va a ser, me imagino, un partido en el que Alegre pueda pasar tanto al ataque, porque va a tener que tomar alguna precaución con el Magia López. En los aurinegros, bajo primer tiempo, otra vez de Jaime, otra vez bajo primer tiempo de un Pierres, bajo nivel del Indio Fernández, y se puede esperar siempre mucho más de los jugadores que mencioné. Pero también creo que es la hora para que Remedy tome un rol mucho más protagónico con la pelota y que no jueguen tan pendiente un jugador de tanto talento como él a pasar, sino buscar profundizar, porque me parece que es de los jugadores que hasta ahora ha perdido menos balones. Un primer tiempo demasiado chato de Peñarol, que va a terminar con los cambios que recién decía ya Cristian Pansardo, con Alegre en el vestuario, con Abel Hernández en el vestuario, y después me da la sensación que con el paso de los minutos este equipo va a seguir haciendo algunas variantes. No me sorprendería también que ingresara Darias en algún momento a la zona de la mitad de la cancha, pero no tiene mucho extremo en el banco. La única que tiene es sobrecargar el área y fundamentalmente intentar no cometer más errores con la pérdida constante de la pelota. ¿Cómo jugadores de tanta calidad, de tan buen pie como los que tiene Peñarol, pueden no lograr posesiones largas? Y porque definitivamente hay pases que a veces son cortos, fáciles, que terminan yendo hacia cualquier lugar. Hay errores de todo tipo y lo han cometido la mayoría de los jugadores de Peñarol, hasta el mismo Jaime, que otra vez tuvo un primer tiempo de escasa incidencia. Tiene un tiro donde él aprovecha que Álvarez, el lateral derecho, se resbaló, pero en el remate choca con un jugador que estaba a mitad de camino. Tampoco fue un tiro tan claro al arco. Peñarol necesita de Jaime, Peñarol necesita de las individualidades, porque este tipo de noche, como la de hoy, de un tiempo regalado, jugando tan mal, las ha tenido Peñarol. Pero los resultados terminan siendo más felices en el final del partido que en los entretiempos. Ahí está de vuelta el equipo arbitral.
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0: Con una variante, te escucho, por favor, Cristian Panzardo.
1: Con dos variantes, regresa el conjunto carbonero al campo de juego, el 99, Abel Hernández, y el 28, Ignacio Alegre. Ya te confirmo los dos que salen. Uno es Nahuel Herrera, el número 34, y el otro es el número 8, el indio Nicolás Fernández.
0: Muy bien, esos son los dos cambios en Peñarol.
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0: El arco de la, se acomoda Guerra en el arco de la tribuna Amsterdam, se va el arquero Baqui al arco de la Colombes, volvió Panza con dos cambios Peñarol, y Parry del otro lado vuelve con cambios o no progreso.
3: No, sin variantes, mismos 11 que terminaron en el primer tiempo.
0: Muy bien, veremos cómo se rearma, cómo se reagrupa este Peñarol, con Nacho Alegre entonces en la cancha y con Abel Hernández para acompañar a eso.
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0: Señoras, señores, vamos a ver progreso, vamos a ver Juan Bel, se está ganando progreso 1-0 frente a Peñarol, aquí en el Estadio Centenario por esta fecha 10 del campeonato clausura. Le recuerdo a Abel Hernández por el indio Fernández en Peñarol, y también se vino Nacho Alegre a jugar en el equipo carbonero, se fue Nahuel Herrera. Esperamos el OK televisivo para que pite de armas y arranque el segundo tiempo.
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0: Ahora sí, 11 para cada lado, pelota al medio y a jugar el segundo tiempo, ya está en marcha, segundo tiempo de progreso 1, Peñarol 0 en el Estadio Centenario. La pelota la tiene el Magia López, el Mogia va jugando hacia adelante, levantó para el pique de Juan Bels, a espalda de Ferreira, allá va cerrando Ferreira de media vuelta, echa la pelota afuera, creo que rozó la humanidad de Juan Bels, sí señor, habrá lateral que va a tomar Nacho Alegre, que juega como lateral derecho.
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0: Recuperaba media la pelota, Leandro Umpierre, terminó perdiendo, la saca Cristóbal, la presta para Ocampo, la pasa mal, allá cubrí a su sector el Nacho Alegre, lateral que va a corresponder a Peñarol, lo quiere hacer a rápido Alegre, finalmente juega hacia adelante, viene para Cabrera por el cuerpo, fijo en la marca Cogo, giró muy bien Cabrera y falta de Cogo de atrás, habrá tiro libre para Peñarol, metro y medio, campo ajeno, Martín Charquero.
4: Entendible los dos cambios, entendible las salidas además, porque la verdad que el nivel de Nahuel Herrera no fue bueno y el del Indio Fernández menos todavía, pero se reformula Peñarol y ahora va a jugar más abierto contra la izquierda, Jaime, de lo que lo venía haciendo en el primer tiempo.
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0: Se adelanta el argentino Peseyla, cruza el círculo central. Ahí va Peseyla. La jugó para Ferreira. Ferreira había quedado algo atrás. Ahora sí se mete en campo ajeno. Levanta mal la pelota Ferreira. La gana el Magia López. Marca ya rápidamente Alegre. Gana el Magia. Cambia de frente. Va a correr por el tiro de León, va cerrando Espinosa con la cabeza atrás para Guerre, y el arquero se queda seguro con ella en el arco del Amsterdam.
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0: La trae Remedia antes de llegar al círculo, la presta para Ferreira, Ferreira lo tiene, abierto a Cabrera, va para Cabrera, va a pasar Nacho Alegre, la cabeció Cabrera, va para Alegre, Alegre por bajo, la dio para Abel, Abel para Alegre, lo pasó en el pase, no llega Alegre, y termina sacando Carroso, y ahora vamos para el otro lado, sale muy bien Ocampo, pasó de largo Cabrera, Ocampo juega por bajo para el Magia López, de largo Ferreira, que bien giró el Magia, levantó cruzado, va para De León, muy largo el pase, otra vez con la cabeza, se apoya Espinosa en el arquero Aguirre.
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0: Se adelanta Ferreira, Ferreira va dejando la pelota para Peseyla, Peseyla volcado sobre la izquierda en la América del Centenario, empieza a trotar con la bola, Juan Bels lo viene a presionar, juega para Espinosa y este la pone en círculo central, retrocede unos metros en el eje, va recibiendo Ferreira, Ferreira levanta largo, va para Cabrera, pica, corre, mete, va Cabrera, va de nuevo Abel, centro para Abel, la sacó Carroso, viene de frente, otra vez Leandro Umpierre para Arezzo, no llega Arezzo en el área y después de picar un par de veces, la pelota queda aprisionada contra el pecho del arquero Banquia.
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0: No tenés que decir no, mi querido Leo.
2: Claro. Claro que no. Yo siempre caigo con un rosé.
0: La peina Juan Bel saca con golpe de cabeza. Alegre va complementando. Leandro Pierre tocó por bajo. Viene para Remedy. Se la llevó Remedy. La pelota viene para Arezzo por el medio Abel. Se vino Peñarol. Arezzo tira afuera. El remate de Arezzo buscó sorprender sobre el primer palo de Maquia. Habrá saque de meta para Progreso, Martín.
4: Sí, se volvió a resbalar Álvarez, ¿no? El lateral derecho. Ya le había pasado esto en el primer tiempo. Y cuando se resbaló, había terminado aquella jugada de Jaime. Ahora termina en un tiro de Matías Arezzo, que ponía, tenía la posibilidad de alguna descarga, ¿eh? Progreso lo sigue teniendo al Magia López pegado contra la banda izquierda. Por ahora Peñarol no lo tiene tanto como referencia, lo sigue dejando bastante libre para recibir.
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0: Lateral que hizo rápido Espinosa, la dejó para Jaime. Jaime la pasó al medio muy mal. La robó el Magio López, se descuelga también Ocampo. El Magio la tiró para Ocampo, sale a Guerre. Se queda con la pelota, pide disculpas. El jugador Jaime se mandaba una macana bárbara tocando la pelota al medio. Sale rápido a Guerre. A Guerre para Remedy. Ya se quiere desmarcar Jaime por el medio. Cachecón central para Jaime, abierto por la derecha. Cabrera vino para el jugador Abel Hernández. Abel la dejó para Leandro Pierre, que ahora posicionado en el doble cinco. Juega a la derecha, viene para Alegre. Alegre levantó para Cabrera. Cierra Carroso. Hace de cortina, se resbaló. Igualmente le salió un pase. La sacó finalmente Cougo. Cougo para Cristóbal. Cristóbal para Carroso. Carroso la levanta. Marca Ferreira. Saca Ferreira, le va a quedar Cabrera por el medio. Ya la pide Jaime. Vino para Jaime. Buscará el área. Se viene Jaime. Arranca Gambetita. Busca la línea final. Mandó el centro. Carga Abel. La termina sacando Piñeiro. Resta en el primer palo. La gana otra vez Leandro. Un Pierre. Alegre, Alegre, Cabrera, centro, carga Abel, lo pasó, salta Arezzo al medio, tiene el gol Abel, le pegó en la cara, gira Abel, la sacó para un Pierre, rebotó la pelota y la sacó finalmente Mauro Martín, era un flipper. Mirá cómo rebotó esa pelota, primero lo tuvo Abel, Martín le rebotó en la cara cuando se la quiso quedar.
4: Para mí lo que quiso es levantarla para tirar una chilena para poder pegarle lo más rápido posible a la pelota. Y cuando la sube se pega la cara.
0: Se viene Jaime, se metió en el área, desbordó, pasó Cabrera al medio para Abel, la pasó. Insiste Arezzo, gira Arezzo, engancha, Remedy de frente, amagó, se amacó, tiró, rebotó la pelota en Piñeiro. Ahora sí, Peñarol parece agarrar viento, inclinarse sobre el arco de el arquero Baquia. La pelota viene de Ferreira para Peseyla, ya pica por este lado Espinosa. Es Peseyla el que la juega, viene para Leandro Umpierre, ya volcó la pelota a la derecha, Remedy bien abierto, Alegre también. Vino para Alegre, Alegre para Cabrera, se viene Peñarol. Entra Cabrera, centro cerrado a cualquier parte. Era hacia atrás donde estaba solo de frente Jaime. Cabrera hoy en la resolución, Martín, está realmente errando en casi todo.
4: Sí, pero hay un adelanto de Peñarol, muy territorial, por supuesto. Está mucho más arriba el equipo, más claro además, más insistiendo más en la derecha. Y ha encontrado por lo menos la posibilidad Cabrera de llegar a central. Lo que pasa es que, claro, esta última tira abajo toda la construcción de la jugada.
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0: Levantan largo al pique de León, no puede fallar, y falló Espinosa, se llega de León y el arquero. Se quedó a Guerre con la pelota, que mano a mano, que uno contra uno le ganó de León. Y ahora va la contra de Peñarol, de Remedy para Jaime. Jaime viene por la punta izquierda, juega otra vez para Remedy, solo en la derecha está Cabrera, viene Remedy, solo Cabrera, viene para un Pierre, solo Cabrera. Lo vio Leandro, lo vio, la pelota para Cabrera, pasó Nacho Alegre, se viene Peñarol. Otra vez Cabrera por bajo, la dio para Alegre en la puerta del área, la sacó atrás, viene de frente un Pierre para Remedy, se abrió Jaime, se abrió, vino para Jaime Abel de nueve, entra Jaime, se amaca, tira derecha, rebota, vuelve a tomar, tiene otra oportunidad, la tiene el propio, el jugador Jaime, Jaime atrás para Espinosa, Espinosa para Remedy, Remedy para Espinosa, Espinosa lo vio, un Pierre levanta el centro, queda corto, resta Mauro Martínez, vuelve a tomar Espinosa, Espinosa para Remedy, Peñarol adelantado en el campo de juego, tres cuartos de cancha para Remedy, levantó muy bien para Cabrera, va solo Cabrera por la punta derecha, entra Cabrera, centro al área, se pasan todos, resta con golpe de cabeza Cristóbal, vuelve a tomar Ferreira, se echó atrás, ahora Progreso, Ferreira para Alegre, Alegre para Cabrera, otro centro, Babel, y el cabezazo del Moreno, arriba del horizontal, que bien saltó, lo pasó por arriba en el salto, a Mauro Martínez. Habrá saque de meta que va a tomar Progreso, Martín.
4: Y sí, habrá quedado la duda si fue falta o no cuando se eleva, porque le pone los brazos, las manos en el hombro. Pero el salto es impactante, es un jugador que habitualmente cuando ataca el segundo palo lo hace casi siempre ganándole al defensor. No sé cuánto más va a aguantar Progreso con este sistema, este 4-3-3. Me da la sensación que en breve empieza a reformular con un cuarto volante que yo creo que a la larga se lo está pidiendo también el partido de Tabaré Silva.
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0: Levanta la pelota Emiliano Álvarez, muy largo, sale a Aguirre. Es el momento, me parece, en el partido donde Progreso ha perdido las ganas de disputar el balón. Se lo da a Peñarol nomás y se mete atrás. Viene a buscarla Ferreira. Ferreira para Pesela. Pesela se adelanta sobre la izquierda, pone la pelota en el lateral izquierdo, va dejando para Espinosa, presionado por tres hombres, la pasa mal Espinosa. Toca, hecho un partido discretísimo hasta el momento. Espinosa en el lateral ahora de la izquierda en Peñarol. No hay balones, la pide Aguirre. Ahí el técnico de Peñarol se le alcanza y Espinosa va a reponer en el lateral izquierdo.
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0: Se la llevó Espinosa, mira que bien. Se la llevó Espinosa y puede venir. Entra Espinosa, tira el arquero Baquia. Bueno, qué corrida bárbara, ¿eh? Venía 10 segundos atrás de decirle que no había hecho un buen partido y pegó una corrida de 27, 28 metros. Martín, después se le alcanzó a Baquia.
4: Sí, la verdad que el recorrido fue bueno y aparte una velocidad bastante alta. En el tiro del final, yo creo que ya venía pensando, venía con la decisión tomada que la iba a terminar en la jugada. Nunca se vio levantar la cabeza para ver si había tenido una chance de pasar la pelota hacia adentro. Un detalle que no tiene nada que ver con Espinosa. Lo de Juan Belt es curioso, ¿no? Porque es un 9 que no entra en juego en el área. No, casi los pocos contactos que hizo con la pelota son fuera y muy lejos. Pero juegan mucho los dos punteros de Progreso y no lo involucran nunca.
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0: Giró Remedy, la prestó para Ferreira, la devolvió para Remedy. Círculo central, 20 metros, campo ajeno. Se adelanta Ferreira, se metió en el puesto del 8. Ferreira levantó, la pasó mal. La termina sacando Cristóbal y después devolvió campo. Allá Juan Bels lo va a correr. Gana Ferreira con la cabeza, se apoyó. Remedy quedó como último hombre. Metido entre los dos zagueros, lo adelanta PCL. De Remedy para Pesela, se juntan los argentinos. Circuito por el medio. Pesela jugando para Ferreira. Alegre abierto como número 8. Como número 7, Cabrera. De 9, Arguizo. Muy cerca de Abel Hernández. Jaime hace la diagonal. No la quiere pasar Ferreira. Pasa la pelota ahora Ferreira. Ferreira va dejando para Alegre. Alegre otra vez para Ferreira. Ferreira tiene que jugar sobre la izquierda donde está Pesela. Va para Pesela. 2 metros campo ajeno. Se adelanta Peñarol. Ahora Progreso le ha dado la bola y también en los metros del campo. La trae Pesela. Corre Espinosa. Viene para Espinosa. Entreverado. La pierde Espinosa. La recupera finalmente el jugador de León. Golpea a Espinosa y habrá tiro libre que va a tomar Progreso en 10 minutos, Martín.
4: Sí, el partido de Espinosa defensivamente no es nada bueno. Incluso recordemos esta jugada que se dio en el segundo tiempo, hace unos 5 minutos, donde le ganó la posición en velocidad Facundo de León y después todavía le terminó enganchando para tener un tiro. Fue un mal tiro, pero Espinosa le permitió hasta esto, hasta el enganche y el remate. Lo que pasa es que creo que en este momento se sostiene el equipo. Primero porque no hay ninguna gran opción. Sí está Lucas Hernández, que no creo que lo quiera poner ya de arranque a jugar contra Facundo de León en ese lugar, que es bastante más rápido. Pero el tema es que ofensivamente es el único que puede desbordar contra la banda izquierda, porque delante lo tiene a Jaime, que tiende permanentemente a cerrarse.
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0: Cabrera la dejó para Nacho Alegre, salió bien para el medio Alegre, después la prestó, rebotó en Remedio y se la llevó igualmente a Prepo, el argentino. Abre la derecha para Cabrera y Peñarol intenta crecer sobre la Olímpica. Levanta Cabrera, va al pecho de Alegre. Marca muy bien, resta Cristóbal. Habrá lateral que va a corresponder a Peñarol. Lo quiere hacer rápido Alegre, se mueve Cabrera, hacia atrás viene Remedio. Lo tiene Alegre en sus manos. Remedio hacia atrás, Cabrera hacia adelante por el medio, se va a demarcar también Leandro Umpierre. Ha quedado más posicional Leandro, se requita de Remedio en el volante central. Auber que va siendo Alegre, Alegre para Cabrera. Cabrera le pasó mal la pelota con la cabeza. Bueno, el lateral de Alegre tampoco fue bueno. Le dio la pelota a la cabeza y Cabrera le erró al pase. Habrá lateral que va a tomar Progreso. Perdió el balón en ofensiva Peñarol.
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0: Recuperó Peñarol, le quedó Arezzo. La jugó para Jaime en la puerta del área y el pase de Arezzo no es bueno. Le está faltando la precisión en el final a Peñarol, Martín.
4: Sí, y Progreso sigue regalando pelotas en su salida.
0: Allá corrió Alegre, llegó, mandó el centro. Va el primer palo. Saca Cristóbal. Cristóbal la dio para Cogo. Cogo la dio para el Magia López, presionado por Remedy. Qué bien giró el Magia López. Obviamente es la gran figura de su equipo. Sale jugando el Magia al medio. La dejó para Ocampo. Lo marcó de atrás. Hay falta de Jaime y amonestación, ¿eh? Falta de Jaime y amarilla para el gurí. Habrá tarjeta para el jugador de Peñarol.
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0: Queda muy sentido campo en progreso.
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0: Está sentido campo, el juego está detenido. Ya estamos en prácticamente 13 de este segundo tiempo.
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0: Bien amonestado Jaime, se le fue el pie, la estiró hacia adelante y lo terminó raspando al jugador de Progreso. Levanta la pelota, viene a buscarla por arriba Juan Bel, termina perdiendo, pone el cuerpo Cabrera, pierde también, gana Piñeiro. Piñeiro para Cristóbal, Cristóbal atrás, vino para Cogo, presionado por Arezzo, pone el cuerpo Arezzo, gana Cogo, ya juega la pelota al medio, vino para Ocampo, Ocampo marcado, presionado, salió muy bien, se resbaló y se cayó, se mató de un golpe solo el remedio. Después termina sacando la pelota a Cogo, Cogo para Ocampo, gana Progreso desde el primer tiempo por 1-0. Ustedes están en la 10-10 en Carve Deportiva. Estamos en 13 minutos y medio del segundo tiempo. Pelotazo largo de Baquia. Salta Juan Bel, va por arriba, resta Ferreira para el medio mal, le quedó Ocampo y se viene Progreso, se viene Ocampo de frente, Ocampo le pega, tira, abajo Baguerre, el arquero se queda con la pelota. Martín,
4: es otra vez pasó lo mismo, una chance de un pase de Ocampo para Juan Bel que no sale y termina otra vez Ocampo pateando de afuera del área, un 9 que los mismos compañeros no lo involucran en el ataque.
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0: Hay lateral para Progreso en la salida sobre la izquierda, cerca del banderín del córner.
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0: 14 minutos de este segundo tiempo, gana Progreso 1-0, si escucho.
1: Se va a venir el número 3, Eduardo Darias.
0: Muy bien, acá ataca Peñarol. Viene al medio para Abel, Abel la levantó, metió una jopeada, la bajó para Arezzo, Arezzo para Jaime, entró en el área, corre Jaime, va a la línea final, lo marcó Cristóbal, se queda con la pelota Jaime, la sacó atrás, viene Cabrera, que bien marcó por aquel lado Álvarez, se queda con la pelota Cabrera, la pide hacia atrás Jaime, más atrás todavía viene a buscarle a Leandro Umpierre, llegaron hasta el Maragato, el pase de Jaime fue muy atrás, igualmente corrió, llegó, se quedó con la pelota Umpierre para Remedio, y Remedio amagó, jugó a la derecha donde está bien abierto Cabrera, va para el cangrejo, Cabrera recibe, Jaime por delante, alégrase la diagonal. Se viene Cabrera, desborda, línea final, mandó el centro, se cerró y el arquero se queda con la pelota, el arquero Baquia.
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0: Se va a venir Eduardo Darias en Peñarol, la saca Ocampo, campo al medio para Cristóbal, la regaló, la pasó peor todavía Abel Hernández, habrá salida desde lateral para el gaucho Martín.
4: Es curioso, ¿no? Que Peñarol con tanta pelota perdida de Progreso, o en la salida del área, o antes de llegar a la mitad de la cancha, porque otra vez la vuelve a perder Cristóbal. Es increíble que Peñarol no capitalice, cuando es un equipo que siempre fue muy vertical cuando recuperó, que siempre las transiciones de Peñarol, en los mejores momentos de la era Aguirre, cuando Peñarol la recuperaba en ataque, terminaban un tiro al arco.
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0: Panza, te escucho.
1: Tercera variante en Peñarol, la salida del 32, Leandro Umpierrez, y el ingreso del número 13, Eduardo Darias.
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0: Saca la pelota del fondo y el arquero Maquia ha vuelto Darias después de la lesión. Está teniendo sus primeros minutos luego de haber estado ausente en unas cuantas fechas. Ha tomado la pelota Peñarol en el medio, la termina perdiendo Jaime. Marca con todo Ocampo. Ha sido bueno el partido Ocampo, metiendo mucho ahí en la mitad de la cancha, acompañando a Piñeiro. Está revolcándose el jugador de Progreso en la cancha, está sentido Juan Bel. El árbitro para el partido porque el golpe es sobre la zona de la cabeza. El juego se detiene. Está ganando Progreso por 1-0. Le van a quedar 25, no un poco más. 30 minutos el partido.
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5: En la Premier hoy fue empate entre el United y el Tottenham. 1-1 echaron a Rodrigo Bentancur. Ganó el Arsenal que alcanzó la punta 2-1 ante Leeds. Mañana 12:30 en Anfield. Liverpool, Manchester City.
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0: Le bajó la pelota a Remedy, el árbitro momentáneamente con 10 Progreso. Afuera del campo, Juan Mel. La tiene Remedy, Remedy la dio para Ferreira, Ferreira para Remedy, Remedy lo adelanta Pesila. Ya queda abierto por este lado Jaime. La tiene Jaime, va hacia atrás y la va a perder. Después golpea. Ojo que está amonestado Jaime, golpeó a De León, le va quedando la pelota al zurdo Ocampo. Ocampo la jugó para Cristóbal, Cristóbal levantó, va para De León, ganó la espalda por este lado del jugador Espinosa, marca Remedi, se la lleva De León, llegó a la línea final, mandó el centro De León, quema en el área, la saca Ferreira, viene de frente Cristóbal, Ramiro la bajó, abrió a la izquierda, viene para Cougo, claro, no está Juan Vilche de 9, no la puede poner en el área Progreso, la viene a correr igualmente Cristóbal, va jugando atrás, la pelota para Mauro Martín, a la derecha para Álvarez, Álvarez se frena, lo marca Jaime, la juega Álvarez al medio, viene Piñeiro, Piñeiro va a jugar hacia la punta izquierda, marca Espinosa, la resta afuera, y habrá lateral que va a corresponder a Gaucho.
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0: Ya estamos en prácticamente 18 de este segundo tiempo, gana Progreso por 1-0, viene Juan, lo tenía agarrado de todos lados Pesegla, el árbitro dice que no, de acá la verdad que parecía infracción, lo tenía abrazado Pesegla Martín.
4: Sí, era falta, como también era falta la que de armas no cobró, que le pegó Pechela en la cabeza a Juanbel, que terminó haciendo, teniendo que salir. O sea, son dos faltas que da Pechela, que empieza a jugar como enojado.
0: Acaba Peñarol, levanta Darias, qué bueno el cierre de Cougo, justito porque se le metía la espalda a Cabrera, le tocó con la cabeza a Cougo, complementa a Cristóbal, Cristóbal la deja para el Magia López, allá lo marca Nacho Alegre, sale para el medio el Magia López, levanta, va para De León, no puede fallar Espinosa, la sacó con la cabeza después del pique, cuando el que sí fallaba era Pesegla, en el cálculo la sacó Espinosa, corre Darias, no llega, gana Cristóbal, Cristóbal la deja para Piñeiro, se adelanta otra vez Progreso, corre Juanmel, se olvidó de la pelota, la termina sacando otra vez de media vuelta Alegre, no llega Cabrera, ha perdido el balón Peñarol, empieza a crecer Progreso, gana 1-0, la pelota larga, no va a llegar Cougo, habrá saque desde la meta que va a tomar Aguirre.
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0: Viene a buscar la Remedi, gana Progreso 1-0, se mueve la tabla anual, se mueve también el clausura, Peñarol no puede con uno de los equipos que se está yendo a la B, la tiene por el medio Remedi, Remedi ya cruzó la frontera, se metió en campo de Progreso, lo marca Juanmel, gira Remedi, la presta para Pesela, de Pesela para Ferreira, abierto en la derecha Cabrera, también en la Olímpica la pide Alegre, viene cerrado para Darias, Darias levanta muy mal, sale el arquero, se ha quedado sin juego Peñarol ahora, Martín, en 20 del segundo tiempo, no da tres pases.
4: Sí, esto no está exclusivamente anexado al ingreso de Darias, es un tema circunstancial, pero yo al que lo veo más lejos de todo lo que puede dar es a Jaimes. No sé si la amarilla de malo lo terminó frenando, lo hace jugar con cierto cuidado, evitando cualquier tipo de roce, pero ha participado muy poco en el ataque para la calidad que tiene.
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0: Allá corre Nacho Alegre, con él va también el Magia López, empuja el jugador de Progreso. Habrá tiro libre para Peñarol, cruzamos los 20 minutos de este segundo tiempo. Gana el Gaucho por 1-0, transmite la 10-10, Carve Deportiva para todo el país.
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0: La pasa mal el argentino Pesela, no llega Espinosa, Pesela se queda protestando. Dándole algo a Espinosa, pero la verdad es que el que falló en la entrega fue él. Se adelanta Aguirre, ha caído en un pozo Peñarol, lateral defensivo que corresponde al Gaucho.
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0: Un abrazo grande para el gran amigo Osvaldo que está por Nueva Helvecia hoy laburando, haciendo así el sushi. Y están trabajando junto con Nicolás Mardi, escuchando Carve Deportiva. Gracias a todos los que están también en el interior del país, los que nos acompañan con las radios del Gran Circuito Core, los que están en nuestro canal de YouTube, aquellos que están también en internet, están en nuestra aplicación. La pelota la tiene Peñarol, gira Remedi, ya estamos en 21 y medio. Empieza a jugar no solo contra su propia impericia Peñarol, sino también contra el reloj. Está jugando poquito, pierde 1-0 contra Progreso. Se adelanta del fondo Ferreira, Ferreira, Remedi, Remedi, Ferreira. Ya cruzan el círculo central. 20 metros campo de Progreso, volcado a la Olímpica, va a correr Cabrera, la baja Cabrera, va a mandar el centro, la jugó por bajo para Alegre, engancha Alegre, lo marca bien Cougo, vuelve a tomar la pelota Cabrera, Cabrera levantó, viene el medio, rebota, resta Cougo, queda boyando, lucha Alegre, saca Piñeiro de media vuelta, complementa al Magia López, pum para arriba, ahora se repliega Progreso, le da la pelota y el campo, el claro, hasta el momento Martín no sabe qué hacer con ella Peñarol.
4: Sí, no, yo creo que ya a esta altura le está sobrando uno de los dos de doble cinco, ¿no? Me parece que así como está no sé cuánto podrá quedarse Remedia así en la cancha.
0: Jugó Darias, desbordó Cabrera, el centro de Cabrera otra vez es malo, la termina sacando en el primer palo Piñeiro, lateral que va a tomar Cabrera, ya se mueve Alegre, ya se mueve también en el medio Darias, que entró para jugar los últimos 25 minutos, la pelota la tiene Darias, gira Darias, manda al centro, mirá qué lindo vaso, vivito, segundo palo, baja y me va, la busca en el área, lo marcan, lo presionan, la ganó Jaime, tiró al arco Jaime, el segundo palo, afuera, saque de meta que va a tomar Progreso, que continúa arriba 1-0.
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0: Todavía no devuelve, no pone a rodar la pelota el arquero Maquia.
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0: Ataca Peñarol, Cabrera para Jaime, quedó solo Darial. Jaime para Abel, Abel para Jaime, pisó la pelota, está solo Darial, la perdió Jaime. La terminó sacando Congo, pero anticipa otra vez Alegre. Alegre para Cabrera con Darial, Darial la pisa, engancha, se va para el medio. La dejó para Remedio, solo Cabrera en el segundo palo. Remedio el centro, Cargarizo, la sacó Campo, le quedó a Cabrera. La bajó Cabrera, se rebaló, le quedó a Espinosa. Otro centro, salta Darial, no llega tampoco Arizo. Darial viene de frente, la baja Remedio. Remedio jugó a la derecha para Alegre. En el área Abel, en el área Arizo, se vino Peñarol. Centro al área, Cargarizo, la saca Ocampo, salta Cabrera, la termina peinando, restando la pelota de León. Aubol para Peñarol, que jugando poco, igualmente lo pone sobre su área al equipo gaucho, la pelota viene para Remedi, ya se desmarcó Darias, quedó de frente Eduardo, abierto en la derecha, la pide Alegre con sus dos manos arriba Jaime, se viene Darias, Darias para Ferreira, Jaime abierto, viene Ferreira, le pega al arco, afuera, el remate de Ferreira, mira dónde estaba la clave y la llave, Martín, tiró Ferreira, se salvó Progreso, saque de meta.
4: Sí, un tiro que me hace dudar si no buscó de alguna manera también que algún compañero lo pudiera cortar al recorrido de ese balón. La cosa es que Peñarol otra vez toma un poco el protagonismo, por lo menos ubicándose más arriba. Esto abre la chance de capturar alguna pelota fuera del área. Ha ganado varios rebotes más en el primer tiempo que en el segundo. Y Progreso va derecho ahora sí a reformularse tácticamente.
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0: Entramos en los últimos 20 minutos. Te escucho, Parry.
3: Dos variantes en Progreso, número 27, Gastón Silva, se retira el 40, Ayrton Cobo, y el número 23, Mateo Copelotti, se retira el 8, Maximiliano Juanvel.
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3: Peñarol.
0: Bueno, escucho.
6: Y el número 27, Lucas Hernández.
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0: Muy bien, señoras, señores, ya está Copelotti en el campo de juego y también está Gastón Silva en Progreso. Arezzo jugó para atrás, viene Darias de frente, abierto Alegre, va para Nacho Cabrera como número 7, Alegre, la frena en la Olímpica del Centenario, 25 metros, campo enemigo, levanta, va para Darias, pica, corre, mete, se mete en el área, Darias lo cierra, Piñeiro, termina rebotando en Piñeiro, cuando presionó Darias, Piñeiro se vuelve loco, atención que esto puede ser corregido por el VAR, Piñeiro dice que no la tocó, finalmente Darias dice que sí, el árbitro de armas dice que es el tiro de esquina, habrá córner para Peñarol, que jugando poco, igualmente más. Primero va la variante, te escucho, Panza.
3: La variante Peñarol, la salida del 26, Thiago Espinosa, y el ingreso del 27, Lucas Hernández.
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0: Estaba visto, corrigió el árbitro VAR, finalmente saque de meta que va a tomar el arquero de Progreso. Vamos, Martín.
4: Sí, un cambio que me sorprende el de Progreso, ¿no? Lo pone a Gastón Silva a jugar de lateral izquierdo. En un momento en el que Peñarol está atacando bastante por ahí con Cabrera y con Alegre, no estoy hablando que está atacando bien, pero sí busca mucha velocidad. Veremos cómo Gastón Silva, que ha jugado más como zaguero que como lateral en esta última etapa, vamos a ver cómo se adapta a este momento del partido.
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0: Levantó Cabrera, salta Darias, empuja claramente Eduardo, lo pasó por arriba al jugador de Progreso, que queda sentido. Habrá tiro libre para el equipo gaucho, que está ganando 1-0, está haciendo un partidazo, se está llevando 3 puntos valiosísimos en su ilusión, casi utopía, de quedarse en primera división. Habrá tiro libre que va a tomar Ocampo, de muy buen partido.
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0: Quedan 18 minutos, la mueve Ocampo, la va dejando cerquita para Gastón Silva, otra vez para Ocampo. cambió de frente, salta por este lado Lucas Hernández, resta con la cabeza Lucas Hernández, la cubre después Jaime, jugó muy bien, destaco la dejó, y viene de frente Remedy, Remedy tiró para Arezzo, Arezzo la frenó, levantó para Abel, corre Abel, corre Abel, va el arquero, va Aquia, se queda con la pelota, seguro el meta.
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0: Todavía no devuelve el arquero del gaucho.
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0: Le pegó en largo, va aquí, asalta a buscar la Pesigla. No llega Pesigla, tampoco Copilotti. La tiene Aguirre y se la bajó. Viene para Ferreira. Ferreira va jugando para el argentino Remedy. Remedy tiene que ser el dueño de este Peñarol, porque hay pocos que agarren la bola como él. La lleva Remedy, la presta para Pesigla. Levanta para Cabrera. Corre Darias. Viene para Darias. Por el medio Abel. Se frena Darias. Lo esperó a Cabrera. Levanta al centro. Carga Abel. No llegó. Al segundo palo iba Arezzo y la termina reventando con todo. Sacó la pelota de León. La manda fuera. El lateral que corresponde al equipo de Peñarol. Lo hace rápido. Lucas Hernández la dio para Remedy, lo marca atrás Copelotti, la llevó Remedy, la dio para Arezzo, tiró, rebotó, le quedó a Jaime, centro de Jaime, Abel lo pasó, no llegó por centímetros, insiste Cabrera, va Peñarol, quema, entra Cabrera, quema, centro, la peina Carroso, salta Mario, le queda Jaime en el segundo palo, la lucha Jaime, la termina sacando al córner, el marcador Álvarez, casi casi contra las cuerdas lo tuvo Peñarol, es córner Carbonero, viene Lucas Hernández, iba a Pesela, iba también a buscar el golpe de cabeza Ferreira, y Abel ha estado cerca, como merodeando el gol, como empezando ya los mismos con el grito, le va a pegar Lucas Hernández, va Peñarol, centro de Lucas al primer palo, carga Arezzo, la termina sacando el jugador Emiliano Álvarez, revienta a derecha, no hay nadie acá, queda algo acalambrado Álvarez, la corre Remedy, se queda con la bola y otra vez ataca Peñarol.
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0: Hay falta sobre Lucas Hernández, tiro libre para Peñarol Martín.
4: Otro adelantamiento más de Peñarol y ahora es Progreso el que ya es como que le falta el aire para poder salir a contragolpear.
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0: Le va a pegar Lucas Hernández a la pelota y Peñarol apunta a la receta de la pelota quieta, el juego detenido a la cabeza de Pesela, de Abel, de Daria, de Ferreira, de Arezzo, de Jaime. Peñarol va, arco de la Colombia, centro que va lindo, carga Abel, rebota la pelota, de frente Daria. Otra vez Ocampo, ha estado en todos lados el koala, resta la pelota Ocampo y después se la llevó el Magia López, contragolpe a Progreso, viene el Magia, lo espera Daria, se la lleva el Magia, lo mueve Daria, se la llevó, falta de Daria, de atrás la falta de Daria, es amonestado Eduardo Daria. Qué partido del Magia López también, Martín.
4: Sí, brutal esta corrida con un cambio de ritmo en el final, que es donde ahí
0: se la hace el Magia López, Daria, se llevó, falta de Daria, de atrás la falta de Daria, es amonestado Eduardo Daria, partido Magia López también, Martín.
4: Sí, brutal esta corrida con cambio de ritmo en el que es

0: Los últimos 15 minutos de juego en el Estadio Centenario. Progreso está dando la nota. Le está ganando a Peñarol 1-0. No lo deja sacar más puntos de ventaja en la anual. No lo deja llegar a lo más alto del clausura. Lo complica definitivamente al carbonero. Progreso sigue sacando la cabeza, tratando de no meterse en la B. Hay tiro libre. Pasó el Magia López, va a llegar Ocampo. Levanta la pelota el Koala. Queda corto, entra Gastón Silva a restar eso. Toma el Magia López, le pegas cualquier parte. Habrá saque de meta que va a tomar Peñarol. Último 15.
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0: Ya voy panza, se viene otro cambio en Peñarol, ataca Cabrera, Cabrera al medio, carga Daria, la bajó, mete una jopeada, la tiró para Alegre, rebotó, cargó Daria, la busca otra vez Alegre, termina perdiendo con Gastón Silva, lucha Alegre, se la llevó, enganchó muy bien Alegre, centro para Abel, salta Arezzo, resta Álvarez, va a buscarla Daria, la saca Gastón Silva con la cabeza, muy hundido, Progreso en el fondo, la gana Jaime, juega Jaime atrás, de Jaime para PC y la Peñarol va con lo que puede, viene para Remedy, ya la pide Cabrera, levanta Remedy, la pasó mal el argentino y otra vez el Magia López para contragolpear, tira un caño, no le sale, pero rebota, se pierde afuera, abre lateral que va a corresponder a Progreso. Escucho
2: última variante en Peñarol, se viene el número 80, el cepillo Franco González.
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0: Habrá salida para el equipo gaucho, se va a venir la variante en Peñarol entonces, se va a venir el cepillo.
2: Y es la última, la salida del número 11, el argentino Cristian Lorenzo Jaime, y el ingreso del 80, el cepillo Franco González.
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0: Se va Jaime del campo de juego. Y se viene el cepillo González Martín Charquero.
3: Sí, mal partido de Jaime, lo primero. Lo segundo, creo que sigo pensando que es un jugador que a falta de 13 más los descuentos puede quedarse un rato más en la cancha perfectamente, porque puede salir algo diferente, hasta falta puede sacar. Y pensé que iba a romper el doble 5 de Remedy con Daria. Obviamente tendría que salir Remedy porque Daria lleva muy pocos minutos en la cancha.
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0: Se viene Ferreira, Ferreira para Darias, Darias para Cabrera, ya corre hacia adelante Darias, se frena Cabrera, Alegre se desmarcó, pasó muy bien, la tiró otra vez para Cabrera, resta en el medio, rebotó, le quedó a Darias, centro al área, segundo palo, la termina sacando Álvarez, insiste el cepillo, la quiere frenar el cepillo, gira el cepillo, lo marcan tres, la pierde el cepillo y ahora, ogorrote Joaquín que curva, contragolpeó Álvarez, sale del contra, Progreso, la trae Álvarez, ya la pide de León, la trae Álvarez, rebotó en Remedy, se durmió con la pelota Álvarez, igualmente gana, está sentido Álvarez, yo no sé si no lo van a tener que sacar, está como calambrado, el marcador de punta por derecha, Aubol que hace Remedy, Remedy deja para Ferreira, Ferreira deja la pelota para Remedy, Remedy para Pesela y se adelanta Peñarol, quedan prácticamente 12 minutos, el partido lo gana Progreso por 1-0, la trae Pesela, la lleva a domicilio a la derecha, plantado en la Olímpica del Centenario, viene Alegre, levanta Alegre, corre Darias hasta adelante, no llega. Sale Baquia, se queda seguro con la pelota.
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0: No te quedes en offside, dale que quedan 12.
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0: Repone el arquero, la va a sacar Baquia.
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0: Sacó la pelota Baquia, largo, potente, salta Copelote y salta Ferreira, resta Ferreira. Y después Lucas Hernández con la cabeza. La dejó atrás para Aguirre. Aguirre para Peseira y Peñarol otra vez. Intenta ir y todo Progreso empieza a replegarse. La pelota de Pesela para Remedy. Remedy abierto en la derecha, lo tiene Cabrera. Cerca de Alegre también. Viene para Alegre. Alegre otra vez en el apoyo. Va dejando atrás. La pelota viene para Remedy. La frena Remedy. Baja Abel Hernández. Se asocia Abel. Abel lo tiene a Cabrera. Va para Cabrera. Daria por delante. Abel arrastra las marcas. Se desmarca también por el medio Alegre. Lo marcó de atrás el Magia López. Rebotó. Y la resta el Magia López. Tranca y se la lleva. Después pierde con Daria. La cubre Daria. Metió bien el cuerpo. Aguantó la pelota Daria. Daria la dejó para el cepillo, corre hacia adelante, va el cepillo, va el cepillo, va el cepillo, enganchó, tiró, le erró por 20 centímetros, hizo una jugada bárbara, erró el tanto el cepillo, pero esta pilada creo que no la hizo nadie, es lo que va del partido. Martín, quedan 10.
3: Acá están los beneficios de la jugada en la que intervino el otro día, la recuperación de la confianza, un jugador que antes capaz que hubiera pasado rápido, sin embargo acá buscó driblear y lo terminó logrando de las pocas veces que Progreso se fue abriendo en vez de ir a presionar sobre la pelota.
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0: Dejó para Lucas Hernández de 3 dedos sobre el área. La pifiaron. Babeli salió atento el arquero. Se queda Baquia con la bola. Queda el 9.
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0: Saca la pelota el arquero Baquia. Le pegan largo. La pelota también raja el siglo. Se hunde la nube. Cae en el círculo central. Golpe de cabeza de Darias. Golpe de cabeza de Piñeiro. La va a buscar Darias. Se la lleva Eduardo. Abrió para Cabrera. Ya corre hacia adelante Alegre, va a pasar como locomotora. Por bajo la pide Remedy. En la izquierda viene a buscarla Lucas Hernández. Se frena Cabrera, busca el espacio, juega a la derecha para Alegre. Alegre retrocede, la deja para Pesela. Pesela lo tiene cerca Ferreira. Baja a buscarla y la tiene el Cepillo. Gira el Cepillo, lo marca Ocampo. Se va el Cepillo por aquí y por allá. Arrancó por el medio. El Cepillo para Daria. Daria levantó para Cabrera, muy largo. Habrá saque de meta que va a tomar el equipo gaucho. Quedan 8 minutos para Rin.
2: Las últimas dos variantes en progreso, número 30, Agustín Codagnoni, y el número 21, Santino Brucci. Los que se retiran, ya te lo confirmo, Colo.
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2: Ahora sí, Colo, se retira el número 17, Facundo de León, y el número 7, Agustín Ocampo.
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0: Vamos, Martín, cambios en progreso.
3: Sí, la verdad que sale el segundo mejor jugador de progreso en el partido, que es Agustín Ocampo. Dio un montón, incluso te diría que aportó muchísimo en la recuperación de la pelota.
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0: Nacho Alegre probó de afuera del área. Habrá saque de meta que va a tomar progreso. Último 7, maldición del árbitro.
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0: Restó la pelota desde el arco. El meta de progreso Baquia. Golpe de cabeza es el medio de Lucas Hernández. Recupera Ramiro Cristóbal. Golpe de cabeza de Ferreira. Le queda el Cepillo. La movió bien para Arezzo. Arezzo la bajó en el pecho y va a correr Cabrera. Arezzo abrió. Cabrera viene.

0: Peñarol Martín.
1: De las pocas jugadas que Peñarol pudo generar con cierto espacio. Muy buena pelota le puso Cabrera a Matías Arezzo, que se le abre la chance de poder patear bastante cercano al arco. Primera buena respuesta de Bacchia.
0: Es córner que va a tomar Lucas Hernández. Va a Peñarol, va. Le va a pegar Lucas. Se mueve Ferreira. Centro cerrado. Va Pesela. El arquero Bacchia se queda con el intento de cabezazo de Pesela.
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0: Quedan 6 minutos más, lo que dice el árbitro, que pueden ser 4 o 5 más. Levanta la pelota Álvarez. No puede fallar Remedy, no falla. Resta con golpe de cabeza. Había quedado como último hombre. De Remedy para Pesela. De Pesela para Darias. Levanta mal la pelota Darias, acusando claramente la falta de fútbol después de estos cuantos partidos sin jugar. Abre lateral que va a tomar el Gaucho, que se está llevando 3 puntos de oro en el centenario.
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0: Corre Pesela hacia atrás para cerrar y quedarse con la pelota. La presta para Aguirre. El arquero sale. Remedy ya viene a buscarla. Antes del círculo central la frena Remedy. Se adelanta Alegre en la derecha. La trae Remedy. Cabrera bien abierto como puntero. Remedy no se anima a la derecha. Sale por la izquierda para Ferreira. Ferreira lo tiene a Lucas Hernández bien abierto en la línea de cal. La trae Ferreira. 25 metros campo enemigo. La lleva a domicilio. Se movió Remedy. Remedy para Lucas Hernández. Por delante el cepillo. Vino para el cepillo. Lo marca muy bien Álvarez. Firme. Echa la pelota afuera. Aubol que va a tomar Lucas Hernández, ya la pide Arezzo, ya la pide Remedy, ya se mueve hacia atrás el cepillo, la tiene Lucas en su mano, hace el movimiento para dónde, quién se desmarca, viene Arezzo a buscarla, salta Arezzo, no puede, rebotón el árbitro del partido, mira vos, le pegaron el árbitro de Armas, habrá tiro libre que va a tomar desde el fondo Progreso, quedan 4 minutos y medio.
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0: Todavía no devuelve el arquero.
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0: Sacará la pelota el arquero Bacchia. Bacchia que le pegan largo y alto también. La pelota se pierde en el cielo oscuro de Montevideo. La cae a buscar en el primer panel, mejor dicho, en el círculo central. Mejor Darial. Allá tranca Darial. Se la robó, se la pellizcó y se la sacó a Piñeiro. La pelota viene para Cabrera. Se frena el puesto del 8, 5 metros campo ajeno. Se frena Cabrera, levanta mal la pelota. Marca Darial. Con todo, también trancaba Remedy. La revienta a cualquier parte Gastón Silva. Aubol para Peñarol. Allá se adelanta Remedy. De Remedy para Cabrera. Cabrera va a mandar por bajo el cepillo. Se demarcó el puesto de enganche. Calle con central. Abrió la derecha Cabrera para Remedy. Centro al área. Va al primer palo. Restan los zagueros. Complementa Gastón Silva. Vuelve a tomar Remedy. Remedy para Cabrera. Alegre abierto a la derecha. La trae Cabrera. Pasó Remedy. La pelota por bajo para Remedy. Qué bien lo cuerpearon. Se pierde, no se va. En el filo mismo la termina sacando del fondo otra vez el zaguero Cristóbal. Cayó pidiendo infracción Copelotti, la perdió Alegre, se la lleva el Magia López. Quedan 3 minutos y medio, gana Progreso en el centenario, se está llevando 3 puntos de oro, lo mete en un programa bárbaro Peñarol, que está perdiendo, la pelota está sobre el campo carbonero, cierra Ferreira, sale Peñarol.
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0: en el área, la sacó Carrozo cuando picaba, y ahora viene la pelota para Copelotti, marca Pesela, se interpone, se mete en el medio y la roba Pesela para Ferreira, Ferreira para el Cepillo, va a Peñarol en el final, quedan 3 minutos, un poco menos, está corriendo el reloj, se le va rápido la hora a Peñarol, entraremos a jugar ya el último minuto y medio, la pelota la trae por bajo, Ferreira se frena, Ferreira, Ferreira maga por un lado, maga por el otro, se va, Ferreira por el medio, se va, la juega a la derecha para Cabrera, Cabrera quiere desbordarlo a Gastón Silva, marca Gastón Silva, rebota, le queda Cabrera, la va a perder, la perdió con Gastón Silva, marca con todo Ferreira, falta de Gastón Silva, falta de Silva, habrá tiro libre que va a tomar Peñarol. Martín,
1: hacía un minuto que Peñarol tenía la pelota, no podía ponerla con claridad afuera para tirar un centro, hasta Guerre le gritaba. Estas son las situaciones en las que decís, si hubiera público, esto terminaban que la pelota la tiraban desde cualquier lugar adentro del área.
0: Hay tiro libre que va a tomar el Cepillo con...

0: Trato largo en Peñarol, pero va poniendo la camiseta. Centro del Cepillo, segundo palo, a las manos de Bacchia. Queda un minuto en el centenario.
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0: Pelotazo largo para Piñeiro. Sale Aguerre como un zaguero y la tiene que echar afuera. Lateral para Progreso. Qué puntazo bárbaro está sacando el gaucho, que no se quiere ir así nomás de primera división, que sigue peleando. De los últimos 6 partidos, o mejor dicho, sumamos esto enseguida, Jera, vos me confirmás, son 7.5 victorias del equipo de Tabaré a Bayubá Silva. Le está ganando a Peñarol, lo mete, lo hunde otra vez en un problema enorme al equipo de Diego Aguirre, que sigue sin jugar a nada y ahora no está teniendo por lo menos la suerte que tuvo en los últimos partidos. Quedará tan solo el final, veremos cuánto adiciona el árbitro de armas y ahí sí veremos si le da el tiempo a Peñarol, si le da el empuje. La trae Remedy, Remedy deja para Pesela, casi el tiempo cumplido, la pelota viene para Pesela, se viene el argentino, en cualquier momento se va a ir a jugar de nueve para acompañarlo a Beliarizo. La pelota para Darias, que viene enganchó. Darias levanta el centro, segundo palo, carga Lucas Hernández, retó con golpe de cabeza el jugador Álvarez, la corre el Cepillo, gana el Cepillo para Ferreira, Ferreira para el Cepillo, va Peñarol, centro del Cepillo, peinaron al segundo palo, restó Gastón Silva, salta y no puede finalmente el jugador Ferreira en el piso, la perdió Remedy, nace la contra, viene Piñeiro, marca Darias, recupera Alegre, Peñarol va, se viene Alegre, Alegre para Cabrera, Cabrera para Alegre, corre, pica, mete, mandó el centro, rebotó en el primer palo, insisto, el propio Alegre, gana Alegre, se queda con la pelota, lo marcaron, gracias, 4 minutos de edición, la perdió Nacho Alegre, la termina sacando Progreso, 4 minutos adicionaron, 45 cumplidos.
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0: Levanta Cabrera, centro, Pesela la bajó, a ver, rebotó y después Pesela estaba en el piso. Se salva Progreso. Se fue Pesela a jugar de nueve también, Martín.
2: Sí, es el único aspecto en el que Progreso ha tenido algún problema defensivo en el segundo tiempo, que es el juego aéreo. Más que nada, los centros al segundo palo son habitualmente ganados por jugadores de Peñarol, como en este caso lo hizo Pesela.
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0: Saca la pelota el arquero. Ya estamos jugando el tiempo adicional. Progreso dando el batacazo de la fecha. Le está ganando a Peñarol en el centenario. Este duro gaucho de Tabaré Silva le está ganando a Peñarol. Acá se viene con la pelota, la tiene que frenar, que cuidar con Dañones. Lo marcan, si le va fuera el árbitro asistente, dijo que es para Peñarol. Lo hace rápido Darias, Darias para Remedy, Remedy para Ferreira. Se le va el partido a Peñarol, veremos cuánto le puede costar en el año esta derrota. Todavía tiene tiempo si quiere, el empate por lo menos. Ferreira se durmió y la perdió y nace la contra de 3 contra 3. Viene para Liki Liki con Dañones, pica, corre, sale Aguerre, salió Aguerre, salió Aguerre y la saca como un zaguero. Aguerre la deja, Arezzo la trae, viene Arezzo, levanta el centro cruzado, va para Cabrera, a ver si la baja, la bajó, va Peñarol, centro de Cabrera, salta Pesela, lo mueve, dentro del Cepillo, al medio, rebotó, gol, gol de Peñarol. Cepillo, se lo doy al Cepillo, aunque Abel en la línea creo que la puede empujar. El Cepillo entró en el segundo palo, decisivo como en el partido anterior, tocó al medio, se desvió, quedó por el camino, el intento de Bacchia y Abel Hernández sobre la línea, termina empujando para poner el gol. Abel Hernández la empujó, empató Peñarol, quedan 2 de la edición, están 1-1, rescata el Cepillo y Abel factura.
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2: Y otra vez una jugada en la que el Cepillo González ataca el lado izquierdo del ataque de Peñarol, capturando una pelota y tirando al arco. La bola se parecía que se metía, pero el último que la empuja es Abel Hernández en el segundo palo.
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0: Bueno, bueno, empató Peñarol, que está rescatando un punto. Otra vez sobre el final del partido. Otra vez sobre el final. Ahora está rescatando un punto. Queda un minuto de lo que adicionó el árbitro de armas. Levanta la pelota Bacchia. Un minuto final. ¿Cómo?
4: Dio dos más.
0: dos más a partir de ahora. Gracias. La tiene por aquel lado el Magia López. Gira el Magia, juega por bajo. La viene a buscar de frente, el remate al arco afuera. Saque de meta para Peñarol. Entonces tendremos dos minutos más. El partido vibrante en el final. La regaló a Guerre. La regaló a Guerre. La termina sacando finalmente Remedi. Y nace otra vez Peñarol. Con el ímpetu, con el corazón, con la camiseta. Lo camisetea Progreso. Se viene Darian. La dio para Cabrera. Otra vez para Darian. La sacó Carroso. Tranca con todo Cabrera. Y la termina sacando afuera el jugador de Progreso. Aubol para Peñarol, que ahora con el ímpetu lo quiere ganar, con el viento en la camiseta. La pelota la termina sacando Gastón Silva. Se equivocó, la perdió Lucas Hernández. Y viene para Copelotti. Y Gastón Silva va por el medio, quedan dos contra dos. Se viene Copelotti, se frena, juega al medio para Gastón Silva. Gira, tira al área, la pelota aparece offside. Hay offside, sí señor. Offside, tiro libre indirecto que corresponde a Peñarol.
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0: Queda un minuto y medio, la frena Arezzo muy retrasado, la trae Arezzo, levanta Arezzo, va para Cabrera y allá va Peñarol con el corazón en la mano, va Peñarol, entra Cabrera, la pasa mal. Hoy la verdad que las definiciones de Cabrera han sido casi todas deficientes, han sido casi todas malas. El Cepillo González se queda levantando la mano, caliente por este lado. Se terminó el partido. Pitó el árbitro de armas. La verdad es que el árbitro termina el partido en el momento que Peñarol, con el empuje de haberlo empatado sobre el final, lo quería ganar. Empataron 1-1. Perdió la chance de ganarlo Progreso en el final. Rescata un punto Peñarol contra un equipo que está casi descendido. Veremos en el correr del campeonato este punto, si lo hace ganar o lo hace perder el año al equipo de Aguirre. Lo empató Bill en el final. Terminaron 1-1. 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
2: Bueno, otro mal partido de Peñarol y otra historia que se repite. El equipo, a pesar de jugar mal, no pierde. ¿Cuánto vale el punto? Y bueno, lo primero que no recupera la punta, que le saca 4 a Deportivo, o sea, mantiene con Deportivo Maldonado la diferencia en lo que es la tabla anual, pero no llega a la punta de este torneo de clausura. Y lo otro que le da la chance también a Nacional, si no me equivoco, si gana mañana lo empata. Que para lo que parecía hace 4 fechas o un mes, parecía algo imposible. Bueno, Peñarol está en una racha de jugar mal, pero sigue en una racha en la que no pierde. Que no sé hoy, porque todavía no terminó la fecha y hay que esperar, si este punto tiene un valor más grande de lo que en este momento parece sentirse acá en el Estadio Centenario. Yo creo que para Progreso esto es un golpazo, un golpazo. Te diría que Progreso se va convencido que perdió 2 puntos, como creo también que Peñarol hoy, en este momento, siente lo mismo, por más de que haya encontrado el gol en el cierre del partido.
0: Ponele número, Gerardo, así termina el partido.
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4: Con este resultado de empate en el clausura, City Torque 22, Liverpool 21, Peñarol 20, Deportivo Maldonado 18, Nacional y Cerro 17. En el acumulado, 63 para Peñarol, 59 Deportivo Maldonado, 57 para City Torque, 53 para Racing. Debajo, en zona sudamericana, Nacional 52, Liverpool 50, igual que Wander, 38 para Central Español. El descenso, Progreso 68, Danubio 72, Cerro y Wanderers 81.
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2: Y bueno, si voy a la objetividad de la incidencia de algunos futbolistas en el gol que termina rompiendo el triunfo parcial de Progreso, evidentemente hay que hacer otra vez una referencia al Cepillo González, que de vuelta vuelve a ser un protagonista del único momento de felicidad que tuvo la gente de Peñarol en el partido, que es el cierre del encuentro. Antes de esto, el Cepillo González otra vez vuelve a tener una ocasión generada por él como para encontrar el gol. O sea, otra vez una variante que hace un tiempo nadie la pedía y que hoy empieza a ganarse una consideración especial.
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0: Comenta Martín Charquero para todo el país. Yo vuelvo mañana, si Dios quiere, para contarles el fútbol de Central Español Nacional. Ha sido más que un placer. Que pasen bien. Buenas noches para todos.
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2: Bueno, terminó con un 1-1 acá en el Centenario. Es de las pocas veces que uno puede decir que la verdad que el empate los deja insatisfechos a los dos. A Progreso creo que hasta más insatisfecho que Peñarol, porque vuelve a lo mismo, el tiempo nos ha llevado a aprender que sobre a veces las valoraciones de los empates hay que esperar un final de la fecha. Si mañana Nacional gana será un mal punto para Peñarol, y si no, si esto no sucede, seguramente este punto no va a ser tan mal mirado por el hecho de que otra vez volvió a jugar mal. Pero ahora nos vamos a referir un poco a todo esto que a Peñarol ya le viene pasando hace unos cuantos partidos. Pero quiero ir con Cristian Panzardo, con Pablo Borgoño, una descripción. Vi que cuando terminó el partido hubo algunos gritos de la gente de Progreso hacia el palco. ¿Estaban los dirigentes de Peñarol ahí?
6: Martín, sí, bueno, había algunos gritos de la gente de Peñarol hacia Progreso. Primero, después lo de Progreso, sobre todo con Evaristo González. Algún improperio, por supuesto, para el directivo del Club Atlético Peñarol. En el caso de Progreso, la verdad, sí, agridulce. Sabido es que tal vez venía hoy de punto y no de banca, pero fue prácticamente como una derrota ese gol recibido en la hora, o ya ha pasado el tiempo de finalización.
2: Bien, pero finalmente se fueron los dirigentes de Peñarol, no habló ninguno de ellos, ¿no?
6: Se fueron muchos de ellos, sí, obviamente estaba Víctor Bedrosian, que por lo menos fue uno de los que vi, Evaristo González. Solomita es el único, junto con Claudio Rivas, que bajaron al vestuario.
2: Muy bien. A ver, esto que le vuelve a pasar a Peñarol hoy, es parte de casi como capítulos que se repiten permanentemente. O sea, es como que si uno viera una serie y quisiera siempre ir al mismo capítulo. Y no digo que esto es una historia que ya en el entretiempo se veía venir, pero el primer tiempo de Peñarol está casi que de forma idéntica, de la misma manera que vimos a los últimos primeros tiempos. Un equipo que juega y que regala tiempo a veces sin acelerar, sin enchufarse, da ventajas a veces como yéndose del partido. Hoy otra vez Peñarol jugó un mal primer tiempo, pero otra vez creció en el segundo. Para mí crece mucho más desde la ubicación del equipo, bien arriba de la cancha, bien arriba en la cancha, intentando condicionar a Progreso a que solamente se podía quedar parado dentro del área o cerca de ella. Ahí hay un mérito típico de un equipo grande. Tampoco le estamos pidiendo, estamos elogiando una gran virtud de Peñarol. Es el hecho en sí de jugadores con jerarquía y poner unos cuantos delanteros y bueno, y sentir además que físicamente yo creo que hoy Peñarol terminó hasta mejor que Progreso. Pero es eso. Ahora, le sigue alcanzando todo esto, todos estos tiempos que a veces se va de los partidos, la escasez de ideas ofensivas que permanentemente quedan, pero totalmente de manifiesto en los primeros tiempos, mucho más en los primeros tiempos que los segundos. Igual, a pesar de todo esto, se sigue sosteniendo y sigue estando arriba del anual, ya lo va a decir ahora Gerardo, cuánto es la ventaja que tiene, y sigue manteniéndose en la pelea por el clausura. Es muy difícil poder ahora querer hacer futurología y decir si en los 15 puntos que viene Peñarol va a realmente transformar en puntos lo que la cancha está hablando. La cancha, los mensajes que manda es que este equipo cada día juega peor y que independientemente de la visión que tiene el entrenador, que el otro día también lo ejecutó o la mostró cuando terminó el partido y dio una conferencia de prensa y dijo, para mí Peñarol no jugó mal. El otro día yo creo que jugó mal, pero jugó menos mal y notoriamente menos mal que Racing. Y hoy no quiero caer en la comparación de nombre a nombre, porque analicemos el partido puntual en el 11 contra 11 sin entrar en el detalle de la cantidad de jugadores de calidad que tiene Peñarol y alguno que tiene Progreso, pues esa es la verdad. Pero hoy Progreso tuvo alguna chance para poder extender el 1-0. No es que Progreso pateó una vez al arco y se guardó. En el primer tiempo Progreso terminó 3-2 en jugadas. Hay una cuarta jugada de peligro en el segundo tiempo, que es una chance que Facundo León genera luego de un error de Thiago Espinoza, que hoy defendió muy mal, y que terminó pateando al arco. En este caso, Facundo León, sin potencia, se la terminó entregando a Guerra. Después tiene una quinta chance, que es un tiro desde afuera del área, que ahí yo creo que Guerra la controla con mucha facilidad. en situación de peligro Peñarol está arriba, debe haber generado 7. Ahora, la cantidad que genera en el tramo final, ya embotellando al rival, tirando la pelota al área desde cualquier lugar, o sea, tirándole la camiseta. Este es un equipo que parece sentirse mucho más cómodo tirando la camiseta en los últimos 15 minutos que jugando 75 y arrancando 0-0. Yo no lo diría que... No quiero caer en solamente marcarlo como un defecto, porque a la larga Peñarol hoy sacó un punto que no se veía venir. Lo que sí marco es que este es un equipo que, a pesar de las ventajas permanentes que se dedica a dar en los primeros tiempos, sigue sin perder. Y en este momento de definición del campeonato, eso vale. Y también creo que anímicamente, a un equipo que está viendo en los últimos partidos que los levanta, que los rescata en el final, ahora vamos a hacer el repaso con Gerardo, los últimos, porque Peñarol se está acostumbrando a hacer goles en los últimos 15 minutos. Este es un equipo que anímicamente, bueno, va confiando. No digo que se deje estar, y que se deja estar porque confía que en el final le alcanza para ganar o para no perder. Pero está convencido, entra en una recta final de partido convencido que todavía puede cambiar el resultado. Y últimamente la verdad que lo viene cambiando. Yo tomo como referencia, Gerardo, el partido con Boston River, porque me parece que es el capaz el más impactante, un partido que tenía todo para perderlo y lo termina ganando en la hora con el gol de Abel Hernández. Capaz que querés ir un poco más atrás, pero ya hay una característica Peñarol muy notoria de goles importantes en los últimos minutos.
4: Sí, es así, Martín, ese partido con Boston River, donde vino el gol de Abel Hernández en el minuto 92, porque después, por ejemplo, el partido con Cerro, que también Peñarol lo saca adelante, el gol fue bastante más temprano, fue en el minuto 77, el segundo de Peñarol, y después, en cuanto a otros partidos ganados, previo a ese, lo hizo con Luz frente a Albion por 3-1, pero es verdad, también frente a Racing había ganado sobre la hora, y el empate frente a Montevideo City Torque, que también se dio de la misma manera. Hay que recordar también, Martín, que el último partido que pierde Peñarol es el clásico, justamente, y estuvo cerca de perderlo y terminó manteniendo esta mini racha que viene sin perder, como vos mencionabas.
2: Bueno, por eso, ahí los números que acaba de decir Gerardo Franco marca claramente que este equipo, en los tramos, en el cierre, digamos, de cada uno de los partidos, saca algo que no tiene rival. Y esto yo creo que hay que valorarlo, y más para una etapa de definición. Porque si esto fuera el primer semestre, seguramente el punto iba a tener un valor, pero bueno, en un tramo de definición donde está midiéndose Peñarol permanentemente contra otros equipos, y bueno, y ve que los otros equipos pierden partido y Peñarol se sostiene, a veces con un empate, o con la pobreza a veces de su juego, bueno, hay de dónde agarrarse. En otro momento del año capaz que terminaba generando mucha más crítica a la que puede generar hoy. El empate lo logra en el final y con dos jugadores que otra vez viniendo del banco lo salvan. Lo vuelve a salvar el Chepizo González, hoy sin tanto dribbling en esa jugada del final, pero sí capturando una pelota en el segundo palo. O sea, en el mismo sector donde en el último partido había generado el desborde para el gol. Bueno, hoy Cepillo agarra la pelota, patea, la bola es tocada por Baqui, parecía que entraba, pero Abel Hernández hizo lo que tiene que hacer un goleador, que es asegurar, y viene, ataca el segundo palo y la termina metiendo. Eso se dio en ya tiempo adicional, o sea, dio después algún minuto más Matías de Armas, pero no se generó otra jugada con cierta claridad. Y vuelvo a la descripción, Peñarol encuentra el gol en un momento en el que ya estaba Petzela jugando arriba como un tercer 9 junto con Arezzo y con Abel Hernández. O sea, cuando Peñarol se adelantó, cuando asumió todos los riesgos, terminó generando esos espacios que lo terminaron, por lo menos generando el beneficio de ubicar muchos jugadores en ataque, y terminó a la larga encontrando el empate. Yo creo que para Progreso es mucho más doloroso el empate de lo que es para Peñarol, y es curioso porque la verdad siempre tenemos ese preconcepto de que un empate para grande es un muy mal resultado y para el chico no es tan malo. Y hoy, por cómo se dio el partido y por la posición además de Progreso en la tabla del descenso, el empate para Progreso tiene un enorme sabor de derrota. El empate para Peñarol tiene, capaz que todavía recién muy en caliente, un sabor a caída, o un sin sabor a caída, pero esa sensación de que otra vez el final del partido a Peñarol le da la alegría de un festejo. Vamos al panorama de cómo quedó la tabla de clausura, porque con este empate no pasa a los equipos que los podía pasar, y tampoco iguala a Torque. Pero si no me equivoco, el empate le abre la puerta a Nacional de igualar, yo creo que por primera vez en el campeonato, a Peñarol.
4: Es así, Martín, porque de los que vienen abajo y que todavía no han jugado en esta fecha, Nacional es el que lo puede alcanzar. El tricolor tiene 17 puntos en este momento y Peñarol con este empate llega a 20. No aprovecha justamente el empate de ayer entre Liverpool y Deportivo Maldonado y, bueno, alcanzar a City Torque, que ganó ya en el comienzo de esta fecha. Paso en limpio. En el clausura a esta hora, City Torque 22 puntos, Liverpool 21, Peñarol 20, Depor Maldonado 18 y lo que dijimos debajo, Nacional con un partido menos y Cerro tienen 17 unidades.
2: Muy bien, y ahora para Peñarol le aparece en el camino además el equipo que está segundo en la tabla.
4: Sí, señor, tiene que enfrentar a Liverpool en el Parque Viera el próximo fin de semana.
2: Yo no sé cuánto Peñarol va a seguir jugando así, mal, y vuelvo a lo mismo, veremos cómo hoy describe Diego Aguirre. Es un tipo que tiene autocrítica, pero que el otro día tuvo una visión, incluso lo hablamos en el minuto uno, una visión sobre lo que el equipo dio frente a Racing, que puede diferir a lo que por lo menos nosotros vimos el último partido, pero vamos a ver la descripción que hace. Yo creo que este es un equipo que tiene que jugar mucho más, que tiene muchísimos más jugadores de calidad para mostrar ofensivamente, me parece que ahí está la gran carencia de Peñarol, ofensivamente como para subir el nivel. No sé cuánto más le va a alcanzar, cuánto más le va a dar para seguir con lo poco que genera o lo poco que juega bien en minutos, ganando los partidos o no perdiendo, no lo sé. También creo que ahora viene un equipo que debería exigirle un poco más, su ubicación en la cancha, en la tabla, perdón, la de Liverpool, debería llevarnos a pensar que puede perfectamente complicarlo un poco más. Ahora, este tema de Peñarol, yo creo que ya debe llevar a la preocupación lógica de Aguirre de ver cómo reformula los equipos para arrancar, porque me parece que ahí está el tema. No se puede arrancar un partido con el equipo con el que terminó, porque sería tremendamente desbalanceado y yo creo que es absurdo. Pero sinceramente, por lo mal que viene jugando Peñarol, en algún momento Aguirre va a tener que pegar un giro grande en el once que arma para arrancar los partidos, porque yo creo que es ahí donde está más en el debe. ¿Cómo los comienza? Terminar los termina anímicamente, estando con mucha confianza. De hecho, siempre es como que es un equipo que cree que en el final algo puede sacar. Pero el tema es arrancar los partidos en un nivel tan bajo en relación a lo que a veces para los grandes significan los primeros tiempos. Creo que todos crecimos viendo que contra algunos equipos los grandes ganaban los partidos en los primeros tiempos. Hoy estamos viendo a un campeonato en el que Peñarol le ha costado enorme ganar o cerrar los partidos en la primera parte. Ni digo Nacional, que ha tenido problemas serios para ganar. Tuvo 4 o 5 meses Nacional sin ganar por más de un gol. No voy a ir al lugar común del que el fútbol es más parejo y el campeonato es muy irregular. Son cosas que toda la vida yo creo que siempre entendimos que pasaban, que la irregularidad de nuestro fútbol nos podía llevar a algunas sorpresas. El tema cuando ya esto de sorprender se vive repitiendo. Hoy Progreso cierra el primer tiempo ganando el 1-0. Realmente siendo, hasta en varios tramos del partido, la mayor cantidad de minutos del partido, siendo un equipo mucho más convincente, capaz que con la falta de riqueza que tiene Progreso en la calidad o la cantidad de jugadores que tiene su plantel. Pero teniendo a un jugador rompedor por afuera como el Magia, no tuvo ninguno Peñarol igual que él en el partido. Teniendo un 5 mucho más efectivo con la pelota hoy como Piñeiro, hoy no anduvo nada Remedy para lo que puede, y teniendo hasta Ocampo, el Cobalo Ocampo, en un nivel más alto que tenía cualquiera de los generadores de juego que tenía Peñarol. Bueno, esto es parte de la realidad de Peñarol. Hoy contra un equipo con menos nombres, menos individualidades, mucho más agobio, más presión para jugar, tuvo enormes problemas para poder empatar el partido. Creo que esto debería llevar, independientemente de que el empate capaz que mañana vale más de lo que se ve hoy que vale, debería ya llevar a Aguirre a ir reformulando. No critico la línea de tres por como sistema, porque me parece que muchas veces aplica a la facilidad que tienen algunos jugadores adaptarse a ese sistema. Para mí la línea de tres en Peñarol en un momento trajo aire fresco, sirvió mucho para cerrar el clausura, para cerrar el intermedio, para arrancar la clausura. Y que creo que le permitió, por ejemplo, a Leo Jaime ser un jugador muy desnivelante, teniendo cierta libertad. Cuando Jaime juega en línea de cuatro, él va mucho más volcado a la banda y yo creo que pierde la frescura del enganche para cualquier lado, porque es un tipo que engancha para, para los dos lados, para las dos piernas. Me parece que a veces contra la banda pierde la frescura. Ahora, pasaron los partidos, Aguirre siguió insistiendo con esos dos generadores, un Pierres, Jaime. La verdad que el nivel hoy de ninguno de los dos fue bueno, ninguno de los dos sustituidos, los dos. Diría que el cambio de un Pierre es indiscutible, el cambio de Jaime es lo de siempre. La categoría que mostró en otros momentos del campeonato son lo que creo que nos llevan a todos a decir lo podía haber dejado un rato más. Ahora, si analizamos a Jaime sin saber que Jaime, sin saber todo lo que dio anteriormente, el partido de Jaime fue malo. Fue malo. Y hasta estuvo en un momento después de la amarilla como con cuidado para ir a recuperar alguna pelota. Entonces, por temor de una segunda tarjeta. Entonces, también creo que no sé hasta qué punto Peñarol ya a esta altura no debe volver con un doble 9. ¿Cómo Peñarol no busca aprovechar este momento dulce en goles de Abel Hernández para potenciar Arezzo, para tenerlo al lado de Arezzo y llevar por lo menos a una sorpresa o algo diferente que pueda llevar a que los rivales tengan otro tipo de riesgo también defensivamente? Porque cuando Peñarol ha jugado con Arezzo y con Abel Hernández, ha llevado directamente a los rivales a jugar a veces con un sistema defensivo distinto al de los cuatro y a veces terminan jugando con cinco atrás. Lo digo porque me parece que algo en ataque tiene que buscar. Entiendo el trabajo, entiendo todo lo que se prueba a veces en la semana, pero me sigo quedando mucho más con lo que la cancha muestra en los partidos. Y como tantas veces hemos dicho, incluso lo hemos marcado con Oscar en los comentarios de los partidos, que a veces no entendíamos titularidad de jugadores por lo que se veía en los partidos, capaz que las prácticas volaban, sigo pensando que se podrá ensayar un montón en los Aromos. Pero si el equipo viene a la cancha y juega como jugó el primer tiempo hoy Peñarolo, como jugó hasta los 60, 65 minutos, y algo tenés que cambiar. O algo que haces en la semana no lo podés aplicar definitivamente en los partidos, porque es algo reiterado. Algo Aguirre va a tener que hacer con este equipo. Algo va a tener que reformular. O es cambiar otra vez, volver a una línea de cuatro, o bien ir a un doble nueve y jugar con Jaime, capaz que en otro, con la libertad de siempre, pero bueno, sabiendo que tiene dos opciones casi siempre de pase hacia adelante. Lo estoy viendo también a Cabrera corriendo como corre Cabrera, una barbaridad. Los retrocesos son buenos, busca casi siempre llegar al desborde, pero hoy la verdad que no estuvo claro. Hoy terminó jugando unos 20 minutos, 25 minutos contra Gastón Silva de lateral izquierdo, y sin embargo no hubo claro desbordes de él. Es más, para mí hoy el que entró bien y tuvo llegadas bastante más peligrosas de las que tenía Cabrera fue Nacho Alegre, que creo que es un jugador que de a poco empieza a darle la razón a Aguirre de por qué lo está incluyendo más en el equipo a lo que antes, a ver, como antes incluía, por ejemplo, a Barbosa. Barbosa es una salida inexplicable del equipo titular, pero es una, hoy fue una salida también hasta del banco. Bueno, Alegre, jugando como jugó y como entró en el segundo tiempo, me parece que le defiende más la idea a Diego Aguirre. Pero sigo yendo a lo mismo, me parece que un Martín, equipo como Peñarol tiene que tener a un extremo mucho más rompedor de lo que está haciendo el Cangrejo. Dale, Cristian.
7: Bien, ya está Diego Aguirre, lo escuchamos.

0: Diego, saliste con variantes en el segundo tiempo. ¿Qué era lo que no te gustaba de la línea de tres y qué buscaste con cuatro en el fondo?
1: Bueno, tener un hombre más en ofensiva y bueno, controlar con los laterales a los extremos de ellos, que nos habían complicado. Buscamos variantes, obviamente, porque la cosa no estaba saliendo y bueno, pero tampoco en el segundo tiempo, solamente los primeros minutos del segundo tiempo creo que tuvimos un control ahí del juego en alguna situación, pero después caímos en mucho nerviosismo, no podíamos encontrar una conexión, hacer los pases seguidos, nos costó mucho y bueno, como veintero dejamos dos puntos que duelen mucho.
2: Diego, ¿te preocupa que el equipo no pueda imponer el trámite en los primeros tiempos?
1: Pero en el segundo tampoco, o sea, no.
2: Claro, pero en el segundo vos estás buscando variantes ahí.
1: Ah, sí, pero bueno. Salimos, la idea era otra totalmente, otro partido. Se presentó así, nos hacen el gol y hubo mucha imprecisión. Creo que nos ganó la ansiedad y son cosas que no nos pueden pasar, pero pasaron y la verdad que las cosas no salieron para nada.
0: Bueno, Diego. Otra vez el cepillo, ¿con qué sensaciones te quedas del cepillo González en estos dos partidos que ha entrado revulsivo?
1: Bueno, bien, entró bien, aportó y bueno, es importante. Y bueno, a hacer una buena semana porque tenemos un partido clave con Liverpool el domingo y bueno, hay que ganarlo para seguir peleando por los objetivos.
3: Diego, por un momento se confundió jugar rápido con apurado.
1: Sí, está bien lo que decís porque no, eso nos generó imprecisión, no había un buen control de la pelota ni el juego asociado, no es que generamos muchas situaciones sino alguna puntual,

0: que para el próximo partido haya un cambio en la línea de carrileros?
1: Bueno, pero ahora no te puedo hablar así encima del partido de eso. Hay que tomar unas horas y...

0: chica para estar a disposición. Y bueno, esa fue la razón.
1: Diego, dentro de la autocrítica que haces vos y la preocupación que mostrás por el rendimiento de Peñarol, ¿en qué aspectos pensás que tiene que mejorar el equipo, que hay que trabajar ya?
2: En todos los aspectos.

0: para quedarnos colgados con esto, sino que hay que ir por lo próximo. Estamos en una etapa final del campeonato, 35 partidos, donde estamos bien posicionados, pero necesitamos mejorar para poder lograr lo que queremos.
1: ¿Fue un nerviosismo especial también por todo lo que ha sido el año?
0: Y posiblemente estamos con esa presión. Todos queremos llegar a fin de año con el objetivo de ser campeones.

0: en esta semana por el próximo partido y bueno, y pelear, y bueno, veremos que hasta dónde llegamos.
1: Gracias. Muy bien. Ahí, Martín, la palabra del entrenador de Peñarol, Diego Aguirre, aquí saliendo del Estadio Centenario.
2: Bien, la verdad, muy bien Aguirre. Jugando así no se llega a nada. Yo creo que Aguirre ve un partido que tiene que ser utilizado como el no ejemplo, el anti ejemplo. O sea, es un partido en el que Peñarol no puede caer, no puede repetir un rendimiento parecido al de hoy. Y no estoy hablando que fue espantoso, lo que digo es otra vez un mal partido, otra vez tiempo perdido, otra vez una primera parte regalada sin generar casi nada de peligro. Ni siquiera aprovechó los errores que este equipo de Progreso cometió defensivamente en el primer tiempo. Después fue un poquito más prolijo, fue más rústico Progreso en el complemento. Ya jugó a reventar, en el primer tiempo quería salir por abajo y eso terminaba con situaciones que Peñarol tuvo para cerrar, y la verdad que ni siquiera las jugadas se cerraban con tiros. O sea, la volvía a perder Peñarol. Ahora, nerviosismo en Peñarol, momento final del campeonato, y por eso el equipo está ansioso, y a mí esas son las cosas que a mí me cuesta agarrarme de eso como para entender un argumento, o como para tomarlo como un argumento para todo esto que está pasando, o para puntualmente lo que está pasando en este momento, porque Aguirre inicialmente habla de como que el equipo entró confiado, puede ser, y él conoce más a los jugadores que cualquiera de nosotros. Es difícil, ¿no? Un equipo que está queriendo definir un campeonato, que busca ser campeón, ¿cómo podría permitirse que entraran así los jugadores, ¿no? Futbolistas que además, algunos son están en su primera temporada en Peñarol, otros que podrán tener otros años, ya han ganado el campeonato uruguayo, pero es bravo, ¿no? Teniendo una chance como la que tuvo Peñarol hoy de jugar frente a el equipo que menos puntos tiene en el descenso, pero que evidentemente, y esto lo ratificó, no es el peor equipo del campeonato, para nada. Este es un equipo muy correcto en el campeonato, que solamente en este formato que seguimos manteniendo en Uruguay, de que bajan por un promedio en el acumulado de los dos años, solamente así Progreso está por bajar, porque la verdad que jugando me parece un equipo que arriesga, que hoy vino a jugar contra Peñarol y buscó en el primer tiempo a veces hasta quebrar el equipo, tenía como 4 o 5 jugadores más pensando en robarle la pelota a Peñarol en su campo que retrocediendo. Entonces digo, hoy Peñarol igual no pudo. Debería ser casi inconcebible hablar de jugadores que entran diciendo el partido lo sacamos adelante sí o sí, no pasa nada, y hay como una tranquilidad, una calma, como diciendo no pasa nada porque a la larga este partido termina así. Yo creo que Peñarol ya no está en una situación en el año y en el campeonato, bueno, en la tabla de clausura ni hablar, en la tabla anual podría darse algún descansito más, porque el crédito todavía lo sigue teniendo a su favor, es un crédito de 4 puntos, pero este equipo cada día juega peor. A pesar de que los elogios hoy se los estamos dando por no perder, porque a pesar de jugar mal no pierde. Eso no es un elogio para un equipo que, o para un Peñarol que tiene el mejor plantel del medio. Eso es casi una sobra para lo que este equipo tendría que mostrar. Y aparte otra cosa, el técnico lleva 3 años de trabajo. También ese es un beneficio elegido por Peñarol, porque la conducción de Peñarol eligió que Aguirre siguiera, pero 3 años de trabajo es un montón de tiempo conociendo al entrenador, más allá de la rotación que hubo en algunos jugadores, pero hay otros que se mantienen. Entonces, estas cosas a veces en la cancha, en los partidos no se ven. Ni todo el tiempo de trabajo, ni la calidad que tiene el plantel de Peñarol, que hoy creo que es el mejor plantel del medio, no se está viendo en la cancha. Y ahí está donde el técnico, me parece que el mensaje que acaba de mandar, que es un mensaje seguro para la gente, pero mucho más para sus jugadores, el técnico acaba de decir que jugando así no se llega a ningún lado. Y esa es la mejor demostración de autocrítica, y hasta digo más, de crítica a sus jugadores. Porque creo que hay jugadores que tienen que levantar. Vuelvo a lo mismo, el Jaime del primer tercio del campeonato de clausura, espectacular. Y ni hablar la versión que mostró de que debutó en aquella tarde en aquella noche contra Racing. Es que si fuera un jugador común, nadie se acordaría cuándo debutó. Solamente tipo memoriosos y que están permanentemente estudiando, como Gerardo Franco. Cualquiera de nosotros nos acordamos. Jaime debutó en la quinta de clausura jugando contra Racing. Y bueno, entró además, porque ni siquiera arrancó de titular. De ahí en más, Jaime fue insoportable para cualquiera de los equipos. Iba a decir defensa, pero también a los volantes. Ahora, Jaime, que es la joyita que tiene Peñarol al no tenerlo a Leo Fernández, es el que más ha caído en su rendimiento. A ver, el primer partido que anduvo mal, creo que todos dijimos, qué raro que jugó mal. El segundo partido, qué raro que lleva dos partidos. Ahora, si no me equivoco, ya es este, el tercer o cuarto partido que está abajo. Y los motivos a veces son físicos, pueden ser hasta, no sé, digo, temas personales, porque a veces tenemos que ir entendiendo que a veces ese tipo de asuntos afectan a algunos jugadores, pero era un futbolista que era la luz de Peñarol, era el salvador de en los peores momentos. Hacía goles y daba. ¿Qué pasó? Que hoy es un jugador que por segundo partido consecutivo es sustituido y la verdad que el nivel de juego no era gran cosa. Y aparte no lo estamos viendo como errático, que casi nunca, a ver, yo creo que nunca se lo había mostrado fallando pase. Porque podía ser un jugador que por la calidad que tiene, arriesgar, buscar en mano a mano, perder alguna pelota. Pero hoy estamos viendo una versión que a mí por lo menos me sorprende. Lo que pasa es que, claro, fue tanto lo que incidió en el comienzo de clausura y en el cierre del torneo corto, que a la larga, uno dice, bueno, bastante hizo para que Peñarol esté acá. Y es verdad, él, Arezzo, son jugadores que son responsables del momento de Peñarol. Este es un equipo que con el paso de los partidos cada vez lo elogiamos menos como colectivo, lo elogiamos mucho más por la calidad o la jerarquía de uno de sus jugadores. Es un tema que me imagino a Aguirre como técnico, por un lado le debe encantar tener los jugadores que tiene, pero por otro lado no le debe gustar que todo para lo que trabaja en la semana, que es que venga Peñarol equipo, los 11 jugadores a ser mejor que los 11 rivales, y en juego no lo es. Hoy otra vez vuelve a ser salvado por dos futbolistas, mucho más cepillo que Abel, porque Abel a la larga ataca una pelota en el final y la empuja, que es un gol, va para él, la estadística, todo, pero tuvo mucho más que ver por cómo controla la pelota y por cómo apretado termina definiendo Cepillo González que Abel, que a la larga la empuja a la red estando al lado. Pero, ¿hasta cuándo además esto de regalar primeras partes a Peñarol igual le va a traer aparejado que a la larga cuando los jugadores llegan al vestuario en el final del partido no llegan derrotados? Vamos a la estadística, Gerardo, de los primeros tiempos de Peñarol.
3: Bueno, en estas 10 fechas del torneo clausura hay que decir que Peñarol se fue en 7 primeros tiempos sin poder sacar una ventaja, es decir, podríamos decir, se regaló los primeros tiempos sin poder irse al descanso en ventaja. Fueron 3 empates que terminaron después en victoria, 2 empates que terminaron justamente en ese resultado, uno que arrancó perdiendo y terminó empatando y uno que empezó perdiendo y lo terminó perdiendo. Solamente en 3 partidos comenzó ganando un primer tiempo y terminó por ganar el partido.
2: Cuando un equipo no gana un primer tiempo no es necesariamente que está mal armado el equipo para con el que arranca el 11. No siempre es eso. Pero sí entiendo que cuando hay ya una situación que se repite tantas veces en 10 partidos, 7 primeros tiempos que no los gana, así fue el concepto, Gerardo, ¿no?
3: Sí, correcto.
2: Ahí está. Algo hay que analizar. O que el equipo no está tan enchufado, tan metido, o que definitivamente a veces el 11 planeado no termina siendo el mejor para el rival o para lo que viene a ser el rival. Porque también a veces influye la estrategia de los rivales. Hoy creo que en el primer tiempo la línea de 3 se expuso a un jugador que para mí es el mejor de los zagueros que Peñarol tiene en el año, que es Lucas Ferreira. ¿Por qué creo que lo expuso? Porque lo llevó a jugar muy abierto contra la derecha, casi contra la banda, contra un, para mí, jugador del momento en el fútbol uruguayo, que es Nahuel López, el Magia López. En confianza está en las nubes, en juego también, entonces